0: Muy buenos días, vamos con las noticias. Organizaciones de derechos humanos y la Red Defensoras México denunciaron un ataque con arma de fuego registrado el pasado 2 de agosto contra el domicilio de la periodista y defensora del agua, Estefanía Galicia Argumedo, en la alcaldía Xochimilco. Exigieron a las autoridades de la Ciudad de México una investigación diligente y la adopción inmediata de medidas de protección para garantizar la integridad de la activista y su familia. La Procuraduría Federal de Protección al Ambiente clausuró 4 centros de transformación maderera en el municipio de Morelos, Estado de México, como parte de los operativos contra la tala ilegal en el bosque de agua. Además, aseguró vehículos, maquinaria y diversos productos forestales de pino y oyamel. El meteorólogo Adrián Marín de la Comisión Nacional del Agua nos informa el pronóstico del tiempo para este viernes 7 y sábado 8 de agosto.
1: En esta ciudad tendremos día viernes y el día sábado probabilidad para lluvias fuertes entre 25 a 50 milímetros, además de una temperatura máxima entre los 24 a 26 grados Celsius. Estas lluvias podrán estar acompañadas de actividad eléctrica y de posible caída de granizo.
0: En información internacional, el presidente electo de Colombia, Abelardo de la Espriella, asume este viernes 7 de agosto el cargo para el periodo 2026-2030, en una ceremonia atípica que se celebrará por primera vez fuera de Bogotá y a la que asistirán el rey Felipe VI de España y al menos 8 presidentes latinoamericanos. Para Noticentro informa Alicia Hernández.
2: ¿Qué tal? Muy buenos días. Continuamos con más información. La Universidad Nacional Autónoma de México informó que a partir de este 7 de agosto, los aspirantes convocados al examen de control presencial podrán consultar en la plataforma Tu Sitio la fecha, horario, sede y requisitos para presentar la evaluación programada del 12 al 19 de agosto. La Secretaría de las Mujeres desplegó 280 brigadistas en 50 municipios prioritarios de 19 estados del país para prevenir el embarazo infantil y adolescente mediante una estrategia a la que destinará cerca de 40 millones de pesos para acciones de información, acompañamiento y atención comunitaria. Autoridades de Mazatlán, en Sinaloa, restringieron el acceso a las principales playas del puerto e intensificaron un operativo para localizar y capturar un cocodrilo avistado desde el martes en la franja costera, con el fin de garantizar la seguridad de bañistas y turistas. Y en información internacional, el Departamento del Tesoro de Estados Unidos ordenó reforzar la vigilancia sobre los bancos para supervisar los créditos otorgados a personas indocumentadas y detectar posibles fraudes financieros como parte de las nuevas medidas de control migratorio impulsadas por la administración estadounidense. Para Noticentro informa, Manuel Adauto. ¿Qué tal? Muy buenos días. Continuamos con más información. México y Perú acordaron restablecer sus relaciones diplomáticas tras una pausa en los vínculos entre ambos países, al reconocer los lazos históricos de amistad y cooperación. A través de un comunicado, la Cancillería señaló que ambas naciones reafirmaron su compromiso con el derecho internacional y los principios de la Carta de las Naciones Unidas. En la Ciudad de México se registraron 2.039 víctimas de despojo durante el primer semestre de 2026, un promedio de 11 casos diarios, de acuerdo con cifras del Secretariado Ejecutivo del Sistema Nacional de Seguridad Pública. En este mismo marco, especialistas en materia inmobiliaria recomendaron mantener las escrituras en regla, pagar oportunamente el predial y los servicios, así como evitar dejar inmuebles desocupados para reducir el riesgo de despojo o invasión de propiedades por parte de grupos delictivos. Y en información internacional, un juez de Nuevo México ordenó a Meta pagar 567 millones de dólares e imponer nuevas restricciones en Instagram y Facebook para proteger a menores de edad, tras determinar que sus plataformas causaron daños a la salud mental de niños y adolescentes. Para Noticentro informa, Manuel Adauto. ¿Qué tal? Muy buenos días. Continuamos con más información. El Instituto Nacional de Estadística y Geografía informó que la inflación anual en México se ubicó en 3.12% durante julio de 2026, impulsada por una menor variación en los precios de productos agropecuarios y energéticos. El organismo detalló que el Índice Nacional de Precios al Consumidor registró un aumento mensual del 0.03%, mientras que algunos productos como el jitomate y el gas doméstico LP presentaron disminuciones en sus precios. En este marco, sobre el desempeño de la inflación y su impacto en la economía nacional, la presidenta Claudia Sheinbaum destacó los resultados del más reciente reporte. Escuchemos.
3: Baja la inflación anual en México a 3.12%. Estábamos en junio en 3.37% y julio salió en 3.12%. Importantísimo.
2: El monzón mexicano provocará lluvias intensas durante este fin de semana en varios estados del país, con posibilidad de tormentas eléctricas, fuertes vientos y granizo. Autoridades recomendaron tomar precauciones ante posibles inundaciones y deslaves. Las precipitaciones más fuertes se esperan en zonas del noreste y occidente de México. Y en información internacional, el presidente de Brasil, Luis Inácio Lula da Silva, será el único candidato respaldado por una coalición de 7 partidos para las elecciones presidenciales de octubre, con la que buscará obtener la reelección y un nuevo mandato al frente del país. Para Noticentro Informa, Manuel Adauto. ¿Qué tal, auditorio? Continuamos con más información. La ex primer ministra de Perú, Betsy Chávez, llegó a México tras recibir un salvoconducto del gobierno peruano que le permitió salir de ese país luego de permanecer bajo protección diplomática. La presidenta Claudia Sheinbaum informó que el traslado de Chávez se concretó después de semanas de diálogo con las autoridades peruanas como parte del proceso para restablecer la relación bilateral entre ambos países. La Secretaría de Cultura de la Ciudad de México inauguró la exposición Ajolotes del Corazón, integrada por 100 esculturas intervenidas por artistas que permanecerán en exhibición en el embarcadero de Cuemanco, en Xochimilco y en Plaza Tlaxcuaque hasta finales de septiembre. El gobierno de Naucalpan informó que avanza la construcción de una nueva sede del Centro de Comando, Control, Comunicación y Cómputo C4, ubicada en el predio La Victoria, en la cabecera municipal, la cual contará con tecnología para monitorear en tiempo real más de 1,000 cámaras de videovigilancia y concentrará las áreas de protección civil, bomberos y paramédicos. Y en información internacional, el gobierno de Donald Trump impulsó un arancel del 15% a derivados del polisilicio, un material clave para la fabricación de paneles solares y semiconductores, como parte de una estrategia para fortalecer la producción interna de Estados Unidos y reducir la dependencia de proveedores extranjeros. Para Noticentro Informa, Manuel Adauto. ¿Qué tal? Muy buenos días. Continuamos con más información. Durante la conferencia matutina, el secretario de Salud Federal, David Karsenovich, informó que la ciclosporiasis es una enfermedad de baja mortalidad y que en México se han confirmado 33 casos hasta el 31 de julio, además de un mensaje de aliento para toda la población en el país. Escuchemos.
4: Seguiremos informando con transparencia, con evidencia científica y trabajando para proteger la salud de todas y todos los mexicanos. Queremos mandar un mensaje de tranquilidad que no tenemos brote activo de ciclosporiasis en nuestro país.
2: En este tema, especialistas recomendaron lavar y desinfectar correctamente frutas y verduras, utilizar agua potable y mantener una adecuada higiene de manos para prevenir esta infección intestinal. En información internacional, el Fondo de las Naciones Unidas para la Infancia reportó que al menos 300 niños han muerto en Gaza desde el alto al fuego acordado en octubre de 2025, lo que representa un promedio de un menor fallecido cada día, pese al cese de hostilidades. y de nuestro almanaque la escritora mexicana Rosario Castellanos, considerada una de las figuras literarias más importantes del siglo XX, este 7 de agosto es recordada a 52 años de su fallecimiento por su obra en la novela, poesía, cuento y dramaturgia, donde dio voz a comunidades marginadas y abordó temas como la desigualdad y la identidad. Para Noticentro Informa, Manuela Dauto. ¿Qué tal? Muy buenas tardes. Continuamos con más información. Durante la conferencia matutina, la presidenta Claudia Sheinbaum confirmó una reunión con autoridades de Estados Unidos para reactivar la exportación de aguacate. Escuchemos.
3: Hoy hay una reunión con la Embajada de Estados Unidos. Se está trabajando con toda la Asociación de Productores. La exportación de aguacate tiene muchas características para poderse hacer. Una muy importante es que se garantice la calidad del aguacate. Para garantizar la calidad del aguacate hay certificados. Entonces se tiene que cumplir con esa certificación.
2: En este tema, productores de aguacate de Michoacán advirtieron que la suspensión de exportaciones a Estados Unidos podría generar pérdidas millonarias, ya que la fruta almacenada tiene un tiempo limitado de conservación y corre el riesgo de echarse a perder si no es enviada al mercado. El Instituto Nacional Electoral reportó ahorros por 1.434 millones de pesos, aunque mantiene un déficit presupuestario que complica su operación. El organismo aprobó para 2026 un presupuesto ajustado para cumplir con sus actividades, tras recortes y medidas de racionalidad en el gasto. Y en información internacional, el gobierno de Donald Trump alcanzó en julio de 2026 el mayor nivel de detenciones de migrantes durante su actual mandato en Estados Unidos, con más de 50.000 arrestos como parte del endurecimiento de sus operativos de control migratorio. Para Noticentro Informa, Manuela Dauto. ¿Qué tal? Muy buenas tardes. Continuamos con más información. El Instituto Nacional de Estadística y Geografía informó que durante 2025 se registraron poco más de 762 mil defunciones en México. Las principales causas de muerte fueron las enfermedades del corazón, la diabetes, los tumores malignos, las enfermedades del hígado y los accidentes. El organismo detalló que 89.8% de los fallecimientos estuvieron relacionados con enfermedades y problemas de salud, mientras que 10.2% correspondió a causas externas como accidentes, homicidios y suicidios. A 12 años del derrame de 40 millones de litros de residuos en los ríos Sonora y Bacanuchi, habitantes de la región denunciaron que aún no reciben atención médica especializada por exposición a metales pesados. Señalaron que el nuevo hospital anunciado por autoridades es la segunda promesa en una década y que la atención toxicológica sigue pendiente. La Secretaría del Medio Ambiente de la Ciudad de México invita a la población a participar este domingo 9 de agosto en la Jornada Nacional de Reforestación, que iniciará a las 8 de la mañana en distintos puntos de la capital, entre ellos Tláhuac, Álvaro Obregón, Cuajimalpa, Tlalpan, Milpa Alta, Xochimilco y la Sierra de Guadalupe, esto en la alcaldía Gustavo Madero. En información internacional, Estados Unidos trasladó a África a migrantes de Honduras, Cuba y Ecuador que fueron deportados como parte de los acuerdos impulsados por la administración de Donald Trump para acelerar las expulsiones de personas sin autorización migratoria. Para Noticentro Informa, Manuela Dauto.
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2: Es al carril confinado en un periodo de 11 meses, principalmente en las líneas 5 y 1, por lo que autoridades analizan endurecer las sanciones para reducir esta práctica y mejorar la seguridad vial. La presidenta Claudia Sheinbaum informó que el Gabinete de Seguridad presentará un informe sobre la reducción de robos en carreteras y anunció el reforzamiento de la estrategia con mayor videovigilancia, arcos de seguridad y operativos de la Guardia Nacional en las principales vías del país.
3: Todavía hay carreteras que nos falta mayor presencia, porque hay que decirlo. Ha disminuido mucho en la México-Querétaro, México-Puebla, Puebla-Veracruz, que es donde había más incidencia.
2: Por otro lado, la industria automotriz mexicana mantuvo un desempeño favorable durante julio, con más de 300.000 vehículos producidos y exportaciones superiores a 261.000 unidades, de acuerdo con el Instituto Nacional de Estadística y Geografía, cifras que reflejan la fortaleza de uno de los sectores clave de la economía nacional. Y en información internacional, el Vaticano dio a conocer el programa del viaje apostólico del Papa León XIV, que realizará a Francia del 25 al 28 de septiembre, donde sostendrá encuentros con autoridades, participará en celebraciones religiosas y acudirá a la sede de la Organización de las Naciones Unidas para la Educación, la Ciencia y la Cultura, además de reunirse con víctimas de abusos dentro de la Iglesia. Para Noticentro Informa, Manuel Adauto. ¿Qué tal? Muy buenas tardes. Continuamos con más información. La Universidad Nacional Autónoma de México informó que la competencia para ingresar a algunas carreras varía según el plantel. En Ciudad Universitaria, programas como Medicina e Ingeniería Aeroespacial requieren más de 100 aciertos en el examen de admisión, mientras que en otras sedes es posible ingresar con un número menor de respuestas correctas. La Secretaría de Educación Pública confirmó que las escuelas con modo militarizado en Nuevo León deberán ajustarse a las disposiciones federales luego de la revisión anunciada para este tipo de planteles. La SEP ha señalado que este esquema educativo no cuenta con una figura reconocida dentro del sistema educativo nacional y que se revisarán sus permisos y registros. La Secretaría del Medio Ambiente de la Ciudad de México recuperó 20.58 hectáreas de suelo de conservación en Xochimilco que estaban invadidas. El objetivo es proteger una de las principales zonas de recarga de agua del Valle de México y frenar el crecimiento de asentamientos irregulares. Y en información internacional, un antiguo búnker de la Guerra Fría en Nueva Escocia, Canadá, será convertido en un complejo de 50 departamentos de lujo resistentes a emergencias. Las unidades tendrán un costo estimado de entre 580 mil y 1.8 millones de dólares estadounidenses y las primeras estarían listas en 2026. Para Noticentro Informa, Manuel Adauto.
6: Muy buena tarde, aquí la información. El director de la Asociación de Productores y Empacadores Exportadores de Aguacate de México, Luis Javier Rocha, informó que se alcanzó un acuerdo con autoridades de Estados Unidos para liberar más de 1,000 toneladas de aguacate, luego de la suspensión temporal de las inspecciones por una alerta de seguridad en Michoacán. La Secretaría de Agricultura y Desarrollo Rural dio a conocer que en 2025 la cerveza mexicana se exportó a 98 países y generó ventas por 6.480 millones de dólares, con lo que México mantuvo el 36% del valor de las exportaciones mundiales de esta bebida. A través de sus redes sociales, la presidenta Claudia Sheinbaum indicó que recibió en Palacio Nacional al historiador y especialista en economía, Niall Ferguson, con quien conversó sobre el momento que vive México y la relación bilateral con Estados Unidos. En el mundo, el gobierno de España anunció que restablecerá controles fronterizos temporales para viajeros procedentes de Italia, en respuesta a las restricciones impuestas previamente por ese país. La medida estará vigente del 8 de agosto al 7 de septiembre y aplicará en puertos y aeropuertos. Para Noticentro Informa, Melissa Mendoza. Excelente tarde, aquí la información. La Secretaría de Educación Pública dio a conocer que egresó la primera generación de 151 técnicos ferroviarios del Colegio Nacional de Educación Profesional Técnica, quienes fortalecerán la operación del Tren Maya y otros proyectos ferroviarios del país. Los egresados obtuvieron doble certificación, título de profesional técnico bachiller y certificado de educación media superior. La Universidad Nacional Autónoma de México inició con fallas técnicas el proceso para asignar citas al examen de control presencial. Entre las primeras sedes está el Palacio de los Deportes, donde las pruebas iniciarán el 19 de agosto. Las y los aspirantes deberán consultar en línea su fecha, horario y documentación requerida. La Secretaría de Marina informó que aseguró una embarcación con más de una tonelada de cocaína y 2.450 litros de combustible frente a las costas de Acapulco, Guerrero. En el operativo fueron detenidas 6 personas. En el mundo, el presidente de Colombia, Gustavo Petro, sale por última vez de la Casa de Nariño en un acto solemne con el que pone fin a su mandato de 4 años para ser sucedido por el ultraderechista Abelardo de la Espriella. Para Noticentro informa Melissa Mendoza. Muy buena tarde, aquí la información. Autoridades sanitarias confirmaron un caso de cólera en Tuxtepec, Oaxaca, por lo que activaron un cerco sanitario y mantienen vigilancia para descartar más contagios. Autoridades informaron que el paciente habría adquirido la bacteria tras consumir alimentos en la vía pública. La Secretaría de Medio Ambiente y Recursos Naturales anunció una reforma ambiental para reforzar la restauración de ecosistemas y la conservación de la biodiversidad, con acciones enfocadas en proteger las zonas naturales y recuperar áreas deterioradas. La Secretaría de Gestión Integral de Riesgos y Protección Civil de la Ciudad de México informó que se pronostican lluvias para esta tarde y noche, por lo que recomendó mantener limpias las coladeras y no tirar basura en calles, ríos o barrancas. Además, pidió manejar con precaución y ante cualquier emergencia llamar al 911. En el mundo, el Senado de Estados Unidos aprobó por 86 votos a favor y 11 en contra un proyecto bipartidista para endurecer las sanciones contra Rusia e Irán. La iniciativa recibió respaldo del presidente de Ucrania, Volodymyr Zelensky, quien se reunió con senadores para impulsar mayor presión contra Rusia por la guerra en Ucrania. Para Noticentro informa Melissa Mendoza. 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
3: ¿Existe el amor para toda la vida? Es una pregunta que nos debemos de formular. Bueno, quienes tenemos pareja, quienes van a iniciar una relación, pues obviamente esto no es un camino fácil.

0: Quienes tengan una pareja ya de muchos años saben que ha habido altas y bajas. Me ha tocado gente que dice, no hombre, jamás mi papá se enojó con mi mamá. Bueno, no los viste. O a lo mejor el enojo fue de una manera diferente. O a lo mejor uno de los dos tiene una tolerancia, por no decir santidad, fuera de este mundo, que dijo, ay, mira, déjalo, al rato se le pasa. Pero cuando los dos tenemos cierto carácter, cuando los dos sabemos lo que queremos, o no crecemos al mismo tiempo, puede haber conflictos. Y si le agrega celos, inseguridades, traumas de tu infancia, oye, pues claro que va a haber broncas. Mira, yo siempre he creído que cuando hay respeto, las cosas se pueden solucionar, respeto y diálogo. Pero ya no hay ni respeto ni diálogo, ya la situación se hace totalmente, ¿qué palabra decir? Insoportable. Insoportable para la gente, para quienes lo viven. A ver, hablando de la pareja para toda la vida, hay investigaciones que dicen que las personas que saben manejar conflictos van por muy buen camino en este camino que puede ser tortuoso, llamado pareja. ¿Saben cuándo perdonar, ceder y dar nuevas oportunidades? ¿O eres tan inflexible que dices, se me dificulta muchísimo perdonar? Ya te cargó el payaso. O sea, para quienes dicen que se les dificulta mucho perdonar, pues les quiero decir que va a haber unas broncas en tu matrimonio, en tu relación, que vas a tener que usar el perdón. Y como tú no estás acostumbrada o acostumbrado a perdonar, bueno, pues probablemente hasta ahí llegaste. Ah, saben aliviar el estrés de la pareja. Uf, ya lo hiciste. Ya sabes que llegó estresada, estresado, y tú tienes la técnica de cómo aflojarlo o aflojarla. Bueno, ya la hiciste, mi reina. Y además, se nota que me encanta cuidarte. Nos cuidamos a nosotros mismos, cuidas de mí. Son las claves que hay para poder saber si esa pareja va en ascenso, va en decadencia o está a punto de tronar ya. Qué triste cuando termina una relación, Joel. Porque, fíjate, parejas felices saben manejar conflictos. Saben cuándo perdonar, cuándo ceder, cuándo hacerse... Voy a decir una palabra con todo respeto. Mejor me hago bruto, hombre. No oí. Voy a hacer de cuenta que no oí eso. No es que estés tonto. Simplemente no me conviene oír eso. Sé aliviar el estrés de mi pareja. Y se nota que te quiero cuidar. O es que hay gente que de veras se va a trabajar y lo mandas con la estocada.
1: Claro.
0: ¿Cómo es posible que hagas eso? Para los días buenos o para los días no tan buenos, lo que necesitas es una voz de aliento. 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
0: Dice para toda la vida, pues ya valió. Pues que, ya,
3: ¿eh? Mi querido César, usted me está preguntando si existe el amor para toda la vida. Ya tengo una respuesta. El único amor para toda la vida es el de César Lozano y Valeria. Sí, que se casen, pero felices para siempre, con seguramente algunos momentos tristes o de infidelidad, iba a decir, pues.
0: Te resbalaste, fue lapsus. No, de infidelidad no.
3: Bueno, pues quizás sí, por algo vino el lapsus. Pues quizás hasta haya algún episodio de infidelidad, que esperemos que no, y ahí verás si realmente vale la pena seguir apostando eso o no. El camino de la vida, como dicen los budistas, es una rueda, y en esta rueda de la vida pasan cosas feas y pasan cosas lindas, y vas a tener que tener en cuenta que en una pareja también. Ahora, si te compras el cuentito de Disney, pues no va a funcionar ni para toda la vida ni para unos meses.
0: Así o más claro, querida Valeria Chapira, como siempre feliz de que participes en El Placer de Vivir, donde te encuentra el público que desea ponerse en contacto contigo.
3: Mi amor, como dijimos, el amor para toda la vida de César. Me encuentras en todas mis redes sociales, Valeria Chapira con SCH. Estoy por todos lados, así que Si no me encuentras, esto es como el amor. Si no me encuentras es porque no me has buscado lo suficiente.
0: Así o más claro. Te mando un beso, querida Valeria, y gracias por ser colaboradora de tantos años en El Placer de Vivir. Un beso hasta Argentina, preciosa. Así termina el episodio de hoy de Por el Placer de Vivir con tu amigo César Lozano. Como siempre, gracias por escucharnos. Primero en Euphoria App y luego en todas las plataformas de podcast.
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1: Son las 7 con 11 minutos.
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3: Un saludo en este viernes 7 de agosto de 2026. Estamos aquí en esta emisión multimedia de ESPN Radio Fórmula. El América derrotó al equipo de San Diego con facilidad, 3-1. Cruz Azul venció al equipo de Filadelfia. Pumas va contra Cincinnati el día de hoy. Tigres va contra Minnesota United. Y Chucky Lozano se confirma que es nuevo jugador del equipo de Los Ángeles Galaxy. Julia Hetley, buenas tardes.
4: Buenas tardes, Beto. Qué gusto me da recibir esta segunda invitación anual a Radio Fórmula. Me invitan 2-3 veces al año, pero las 2-3 veces las disfruto muchísimo, sobre todo porque hay mucho que platicar más allá de la Leagues Cup. Hay que hablar también de resultados en centroamericanos, hablar un poco de la selección femenil sub-23 que consigue el oro, un oro muy importante con una actuación importante de Celeste Espino en los penales, porque se termina defendiendo en los penales este partido. Hay que platicar también de la Federación Mexicana de Fútbol, Beto, y de ese que a mí me parece muy lamentable comunicado en respaldo al presidente de la FIFA, Gianni Infantino. Ver todas las vertientes que tiene, por supuesto, esta situación actual con la FIFA, y qué gusto me da que esté con nosotros también, Javo, para hablar un poquito de NFL.
3: Claro, Javier, buenas tardes.
5: ¿Qué tal, Julia? ¿Cómo tal, mi querido Beto? Sí, por supuesto, hay que hablar de la NFL. Ya arrancó la pretemporada con el juego del Salón de la Fama. El resultado es lo de menos, pero créanme que fue un partidazo que se definió en la última jugada, faltando 2 segundos. Muy entretenido estuvo este duelo entre Carolina y el equipo de Arizona. De lo que decía Julia, parece que continúa la saga, ¿no?, de Gianni Infantino. ¿Cuántos capítulos más faltan para que termine, para que emprendamos ya o le demos la vuelta a esa página? Gianni Infantino sigue peleando. También, además del apoyo de la Femex Food, la propia AFA le brinda el apoyo a Gianni Infantino. Sí, hay confederaciones, incluso la africana, que dice sí, estamos con Gianni Infantino. Esta historia continuará sin duda.
3: Claro, efectivamente, y por un tema de mera conveniencia. Y vamos a hablar también, aparte de las selecciones que comentabas, Julia, de la sub-20 que va a jugar su partido contra Canadá el día de hoy en la cancha del Estadio Azteca. Este equipo que ha jugado bien al fútbol, que ha cosechado puntos, que ha convencido, que está bien dirigido y que hoy tiene una prueba importante también en la cancha del Estadio Azteca.
4: Sí, con pleno de victorias ha sido convincente esta selección de Alex Diego, que además ha tenido bajas durante este campeonato de CONCACAF, ya con el boleto a la Copa del Mundo de la categoría en el 2027 en la mano, partido importante ante la selección canadiense ya en las semifinales. Hay que hablar, por supuesto, de cómo está la situación y cómo cambió en el tema Rodri, que parecía ya tenía un pie en la capital española, en el Real Madrid, se ha decantado por el Barcelona, el Manchester City. Es el más tranquilo de decir, hasta que me convenza una oferta, Rodri sigue siendo mi jugador. Hablando del Real Madrid, bueno, Franco Mastantuono se va en calidad de préstamo a la Fiore, Beto.
3: Correcto, qué recibimiento de la gente de Florencia. Está feliz, está contenta, ilusionada con este jugador argentino que no alcanzó a tener un paso convincente, contundente con el equipo del Real Madrid. Y los partidos, Javier, para hoy en la Leagues Cup: Charlotte contra el Atlas, Columbus contra el equipo del Pachuca, Cincinnati contra Pumas de la Universidad de México, Tigres Minnesota y Vancouver contra el equipo de los Bravos, que ganó su partido anterior en territorio de Estados Unidos dentro de este mismo torneo.
5: Sí, arranca de hecho este viernes la segunda jornada de la Leagues Cup con los partidos que ya refieres. Caso de Pumas, por ejemplo, que viene de perder en la primera etapa, hoy necesita ganar, demostrar que está para pelear en este torneo, que es un torneo que aporta mucho, no ni siquiera en el plano económico, pero Es evidente que para Pumas le debe de servir un torneo así para todos los equipos mexicanos como una suerte de preparación. El torneo acaba de arrancar, van 3 jornadas, viene la 4 en la siguiente semana y equipos como Pumas, insisto, y recordaba la semana pasada, mejor dicho, el pasado martes, que una League Cup le costó la chamba a De Michelis, ¿sí? Con el equipo Rayados de Monterrey, perdió hoy afuera.
3: Es verdad, es verdad. Vamos a ir a una pausa y volveremos enseguida.
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9: Natural en un campeonato que se juega entre la MLS y México es que el 50% de los partidos se juegan allá y el otro 50% se juegan aquí. Pasan todas las competencias internacionales. Pero bueno, las reglas no las hacemos nosotros. Simplemente uno opina de la equidad que debe haber en un campeonato, que es lógico que están más habituados ellos a jugar de local. Cuando uno llega está de visitante, y debería haber un equilibrio en la cantidad de partidos de un lado y el otro.
10: La voz de Guillermo Almada, el técnico de las Águilas del América, que ganan el día de ayer categóricamente al conjunto de San Diego en la cancha del Estadio Azteca. León Lecanda, gusto en saludarte.
11: Beto, gracias, una muy buena exhibición, buena tarde a todos de las Águilas, sobre todo en el primer tiempo, en donde demuestra la clara superioridad que tiene por lo general el equipo mexicano sobre el estadounidense cuando los partidos se llevan a cabo en territorio nacional. Ayer América también administró sus piernas, sus recursos, y en el segundo tiempo bajó el ritmo, indudablemente. Por ahí San Diego pudo descontar el marcador, pero la victoria fue contundente, 3-1, y escuchábamos justo la rueda de prensa con Almada, como también tuvimos la oportunidad en zona mixta de platicar con Eric el Chiquito Sánchez, Alejandro el Coco Cárdenas y también uno de los autores de los goles, Isaías Violante, sobre la importancia que le está dando América a este torneo.
10: Ya lo creo, sin duda ha sido una actuación, sobre todo en la primera parte, muy convincente, Julia, por parte del conjunto del América. Brian Rodríguez con esta capacidad enorme que tiene para desbordar, para cambiar el ritmo, para profundizar. Es un jugador que lo hace muy bien por el lado izquierdo del América, que ojalá que se quede en el América para el bien de quienes son partidarios del equipo amarillo, y una actuación muy convincente del América el día de ayer.
12: Sí, yo tomaría con cierta perspectiva, te mando, León, también esta victoria. Creo que América estaba como local, como bien dices, y lo que pesa esto en el factor League Cup, obligado a ganarle a un equipo como San Diego con el momento que atraviesa, como también estaba obligado a sacar puntos y buenos resultados ante Querétaro. Quería preguntar, en este buen camino que ha construido Almada en su inicio en este proyecto con el América, sobre el respaldo de la directiva, sobre cómo se sienten los jugadores, porque se ha dicho mucho este estilo de Almada, que es intenso, el ritmo, cómo quiso trabajar en la pretemporada, sobre las sesiones de entrenamiento. ¿Cómo están los jugadores ya en la era post-Jardine con Almada, y cómo está la directiva con estos resultados que ha dado?
11: Sí, primero decir justo que el principal cambio que han percibido los jugadores de la plantilla es eso, la intensidad, utilizaste la palabra correcta, Julia. Sienten, ¿no?, los elementos del Club América que este equipo aprieta más, corre más que el de André Jardine, que es un equipo justo eso, que puede ir a asfixiar de una u otra manera a sus rivales, tanto con el balón como sin la pelota, y que la pretemporada sirvió mucho para sentar estas bases. Dobles, triples sesiones. Ayer justo fue mi pregunta con los jugadores en zona mixta, pues cómo habían percibido este cambio, la rápida adaptación y sobre todo, pues cuáles eran los factores clave. Y ellos hablaban de esto y también del hecho de que en el trabajo de pretemporada habían hecho hasta triples sesiones, algo que no estaban habituados con el técnico brasileño, sin demeritar el trabajo de Jardine, porque es un histórico, dejó 6 campeonatos. Al contrario, no, es para hablar específicamente de las diferencias que han hallado unos y otros. Quiero pensar que quizá en la etapa final de Jardine el equipo había perdido eso, ¿no? Esa intensidad, esa pues garra, ¿no?, en el terreno de juego, y hoy con el cambio de entrenador lo han recuperado. Ahora Almada, lo mismo, ¿no? Cuando tuvo sus etapas en Santos y sobre todo en Pachuca, tuvo ese sello distintivo, y veremos, ¿no?, si el equipo sigue en esta tendencia, muy buen arranque, que por ahora tiene a la directiva, por supuesto, contenta con el inicio, que yo te podría decir que para muchos inesperado, ¿eh? No se esperaba, Julián, válgame la expresión otra vez, pues que América diera tan buenos resultados de arranque con Almada.
10: No quisiera llevar la contraria, León, te saludo con mucho gusto. Lleva en los últimos 2 partidos 3 goles, despachándose de a 3 goles ante Santos, ahora ante el equipo de San Diego. Pero con todo respeto, lo de Santos, creo que sí es un equipo, pues un equipo que
11: así es.
10: Me parece que dista mucho de ser.
11: Y San Diego también, San Diego está en la parte baja de la clasificación, en la Conferencia Oeste.
12: Y con Santos sufrió, con Santos sufre en un lapso importante.
10: Sí, justo, así por es. Lo mismo, no sé si sea todavía el momento de pensar que el proyecto va sobre ruedas, el proyecto de Almada, pero más allá de esto, que evidentemente, en todo caso, este tipo de partidos les servirá a la América para empezar a tener un poco más de rodaje y empezar a tener ya, esperemos, mejores resultados. Te quiero preguntar, ayer nos hablabas un poco acerca de Campaz, en qué va el proceso de Campaz, pero no sé si existe en este momento, ahora a propósito de que escuchábamos a Brian Rodríguez, que ojalá quede Brian Rodríguez, ¿hay, se espera alguna salida del América? ¿Se espera en todo caso otra otra llegada más, además de la que se está buscando en el caso de Campaz, León?
11: Pues mira, en esta parte coincido contigo, creo que Portland Timbers será el primer rival, pues ya de peso, ¿no? O el de mayor peso hasta el momento que pueda tener América, ¿no? Portland viene de meterle 5 goles a Puebla, 5-2, resultado también aquí en este torneo de Leagues Cup. Y hablando de los refuerzos, a ver, sigue la situación de Campaz. A mí lo que me dicen en las últimas horas es que están estancados en la negociación. América no piensa elevar la oferta por encima de los 5.5 millones de dólares. Rosario Central pide 8. Hay una diferencia grande. En ese sentido, ha habido también confusión en términos del contrato. El jugador y su entorno aseguraban que el vínculo vencía el 31 de diciembre próximo, lo que haría que, digamos, el equipo argentino tuviera una premura por venderlo este verano a cambio de que se fuera gratis o como jugador libre a partir del 1 de enero, quiero decir. Y por el contrario, el club rosarino asegura que su vínculo está extendido hasta el 30 de junio del 2028 por una cláusula de renovación automática que ya se ejerció. Como sea, el futbolista se ausentó un par de entrenamientos de Rosario Central y el día de hoy tuvo que decir, ¿saben qué? Pues una disculpa, se disculpó con el cuerpo técnico de Almirón, con sus compañeros, y se puso a disposición del grupo. Seguirá allá hasta en tanto no

0: haya una negociación cerrada, como tampoco la de Brian Rodríguez. Yo creo que hoy el Rayito está demostrando por qué en cada mercado invernal o del verano le salen un montón de novias, ¿no?
1: Y es que a partir justamente del interés en Campaz y de en Luis Chávez, León, también otro nombre que ha sonado con fuerte interés de parte del América, surge por supuesto la posibilidad de entonces tal vez que Brian sea la salida. Hoy lo vemos en un gran momento. Platícame de este interés de Luis Chávez y además de los buenos resultados, Almada lo ha hecho recuperando de a poco jugadores que son también la base de este equipo americanista. ¿Cómo va la recuperación de Alejandro Sendejas?
0: Sí, a ver, buenos temas todos, Julia. Mira, para empezar, en el caso de Luis Chávez, yo no quisiera decir obsesión, pero es como el gran objeto del deseo para el técnico Almada, el volver a construir ese doble pivote con Chávez y Eric, el Chiquito Sánchez, que por cierto ayer lo puso como enganche, sacrificó a Rafael Veiga y le metió un par de contenciones con Ícaro da Conceição y Alan Cervantes. De quien dijo, ¿no?, Cervantes, que había sido el mejor del partido, más allá del gol y las dos asistencias del Rayito Rodríguez. Pero se vio muy bien el Chiquito Sánchez jugando como media punta anoche, sobre todo en el primer tiempo, Julia. Y hablando de todos estos temas, pues sí, o sea, para América, claramente el mercado que tiene el Rayito Rodríguez y la posibilidad de que emigre, pues no lo van a dejar salir por menos de $10 millones, eso es un hecho. Ahí estaba la oferta de Cruzeiro, se cayó de última hora por cuestiones del pago a la gente, según múltiples fuentes que he consultado. Cruzeiro no pudo encontrar la manera de pagarle y pasar los temas de gobernanza y compliance de la organización, habló de Cruzeiro, y pues por ahí no se concretó esa venta. Por tanto, América ya no extendió más la liga para poner un extra de dinero sobre la mesa de Rosario y traer a Campaz, de una u otra manera, el sustituto, ¿no? Porque América iba a tener a los colombianos Jamington Campaz y Oscar Perea por el lado izquierdo si salía Brian Rodríguez. Si no sale, pues incluso mejor, ¿no? Porque es un jugador altamente probado para América. Hablo del uruguayo Rodríguez. Y en el caso de otros jugadores, o sea, yo te puedo decir que lo de Luis Chávez es un gran deseo, pero es una negociación muy difícil porque el Dinamo de Moscú no lo quiere vender, por tanto lo va a tasar muy alto, por encima de los $15 millones. Es un jugador que tiene 31 años, cierto, lo quiere el entrenador, pero también lo tendrían que hacer prácticamente el futbolista mejor pagado de la plantilla. No es sencillo. No ha quitado a América el dedo del renglón, ni con él ni con la posibilidad de traer un centro delantero, pero por ahora el club sigue operando sin ventas. Y ese era uno de los factores muy importantes para tener un mercado acostumbrado, ¿no?, de América, de grandes bombazos. Por ahora no ha ingresado dinero por venta de jugadores.
2: León, muchas gracias por la muy completa información.
0: Por nada, Beto, y como no está nuestro querido John Sutcliffe, que tengan un enorme fin de semana.
2: Perfecto.
1: Viernes, es viernes. Bye, León.
2: Adiós, León, muchas gracias. Bueno, Almada es un técnico demandante, temperamental, intenso, que literalmente exprime a sus jugadores. Y habrá que ver cómo sobrellevan esta nueva forma de trabajar los jugadores del América en este torneo, porque evidentemente es un trabajo diferente al que tenían con Jardín.
1: Y habrá que ver, Beto, si los resultados siguen acompañando al América, porque si el América empieza a ser más convincente y sigue dando resultados y empieza a ganar, el jugador te puede decir, oye, es que yo no estoy cómodo, la directiva va a decir, mira, a mí el entrenador me está ganando partidos y eso es lo que me importa, está dando resultados. Sí. Por eso también la pregunta, ¿no?, de qué tanto apoya la directiva.
2: Por supuesto. Vamos a ir a una pausa. Volveremos enseguida. Estamos en este viernes aquí en ESPN Radio Fórmula. Volveremos Julia, Javier y Heriberto Javier.
1: ¿Eres Heriberto Javier?

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3: Estamos de regreso en esta tarde de viernes, abrochando la semana en ESPN Radio Fórmula, y vamos a escuchar a Esteban Solari, el técnico de los Pumas de la Universidad.
4: Estamos en una fase de crecimiento, seguramente venir a competir internacionalmente es para nosotros una experiencia también que nos deja muchísima información. Tenemos que competir mucho mejor de lo que lo hicimos el partido anterior. Estos días lo que pudimos hacer, obviamente, es una autocrítica de las cosas que no nos salieron como pensábamos. Entender también rápidamente que nos enfrentamos a rivales que de local se hacen muy fuertes, con un fútbol muy, muy dinámico, muy de transiciones, muy físico. Y también entender que este tipo de partidos requieren minimizar los errores y sobre todo, bueno, mucha comunicación, porque ya como no hay tiempo para trabajar, mucha comunicación, mucho trabajo, digamos, de plan de partido, de tratar de ajustar cierto tipo de funcionamientos para acostumbrarnos a jugar este tipo de partidos, porque creo que es la manera de seguir creciendo.
3: Se llevó una sacudida fuerte, Javi, el equipo universitario en el partido anterior de la Leagues Cup, y va a jugar hoy contra Columbus Crew en este partido de la Leagues Cup.
5: Sí, hablaba Esteban Solari de encontrar ese equilibrio, un equipo que, a ver, el año pasado fue el referente, comentamos la gran cantidad de goles, la producción que tuvo el torneo pasado, que llegó a 34. Este año su producción ha sido diferente, ha sido también un entrenador diferente, que también hay presión, porque además recordemos que Esteban Solari acaba llegando al equipo de Pumas porque forzó su salida, ¿no? Como que intentó, por las buenas o por las malas, acabar llegando al equipo de Pumas, y ahora tiene que demostrar justamente para qué está. Cierto es que él llega por la salida de Efraín Juárez, pero es un técnico que partido a partido, me parece, estará viviendo la presión, y lo que no le ayudó fue justo aquella derrota ante el equipo de Charlotte en el arranque de esta Leagues Cup, y ahora enfrenta a un rival como es Cincinnati, que también es otro sinodal. Me parece que cada partido para Pumas es una prueba y es una presión adicional para particularmente el técnico, ¿no?
6: Sí, porque llega justamente después de un gran torneo, ¿no? Mm. Si hubiéramos hablado del Solari tomando este proyecto hace 6 meses, claro, la presión y la expectativa, claro, tal vez no sería la misma. Y un plantel que al que realmente le movió poco o nada de cara a este torneo, que sigue teniendo a Juninho, que sigue teniendo a Robert Morales, Antuna, que se reforzó con Martínez. Sebastián Córdoba, exactamente, que mantiene esa fortaleza todavía en el medio campo también. ¿Hay expectativas de Pumas? Sí, yo no creo que esas expectativas sean que vaya a campeonar tampoco en esta apertura 2026. Deberá estar en liguilla, creo que esa es al menos asignatura que tiene Solari en este torneo, después de lo que vimos el torneo pasado. Se removieron muchas cosas también, la forma en la que se da la salida de Efraín Juárez. Me sigue dejando dudas, pero creo que coincido con el entrenador en el sentido de estar en esa etapa de crecimiento, en esa etapa de arranque de un nuevo torneo. No me gusta tomar a mí tanto como referencia a la Leagues Cup, prefiero ver justo los resultados que pueda dar Puma en la liga.
5: Oye, lo de Jordan Carrillo, ¿no?
6: También se puede a Chivas, Jordan Carrillo, que Jordan Carrillo...
5: Justo, eso sí es una baja importante.
6: Eleva su valor, sí, eleva claro, su valor, porque lo sé de justo. Santos... Durante ese torneo, en un torneo en el que nadie esperaba nada de Jordan Carrillo, y juega a un nivel y es tan importante en ese torneo para que Pumas llegue a la final, a pesar de no haberse quedado con el campeonato, que bueno, Chivas termina cerrándolo. Sí, de hecho, se decía mucho que Universidad quería ver la manera, ¿no? De retenerlo, de hacerse ya definitivamente de los servicios de Jordan Carrillo, y termina llegando merecidamente al Guadalajara. Es una baja importante, pero creo que también es importante la llegada de Córdoba. Creo que es un equipo bastante equilibrado, sí, línea por línea, sí, realmente, ¿no? A mí, y lo de Vite, que lo he mencionado en varias ocasiones, me encanta a mí lo de Pedro Vite, que está en un gran nivel desde hace rato, y que sigue siendo la médula, ¿no? Es esa columna de Pumas.
5: Y ver a Carrasquilla, ¿no? Se acaba finalmente regresando a ese nivel que le vimos. Fue un poco intermitente, me parece, también Carrasquilla, pero vamos a ver si le alcanza para que sea ese equipo, como bien lo apuntabas, y estoy de acuerdo contigo, Julia. Lo de Córdoba, pues Córdoba llegó y empezó a notar, ¿no?
6: Veremos cuántos minutos tiene, claro, sí.
5: Pero bueno, Pumas por lo pronto, partido a partido, tendrá que ir demostrando que hay mejora. Si no, la presión va a crecer todavía más.
7: Por supuesto. Mientras tanto, el equipo cementero, la Máquina, derrotó a Filadelfia 1-0 el día de ayer. Cruz Azul, que juega bien al fútbol, que tiene un excelente plantel. Y vamos a escuchar a Joel Wiki, el técnico de la Máquina, que ganó su partido anoche en Filadelfia.
8: Obviamente, habría que considerar, ¿no?, el formato, como bien mencionas, pero eso dependerá en la otra ocasión, en el próximo año, ¿no? Hoy nos toca competir aquí, que eso es lo más importante para nosotros, enfocarnos en lo que nos corresponde, que es viajar a Filadelfia, estar en New York, estar en Chicago. Ese es el plan nuestro, ¿no? No salirnos del foco, del enfoque de lo que hemos planeado prácticamente todo este semestre. Obviamente, dentro del entorno conocido de los equipos locales, que en este caso en Estados Unidos, pues un poco más cómodo, ¿no? Pero nosotros hemos tenido la fortuna de que somos un equipo con tanta afición, con tanta gente, que nos sentimos locales en todos lados, ¿no?
7: Es la voz de Joel Wiki, el técnico de la Máquina cementera de Cruz Azul. Y la Máquina ganó su partido de ayer, tuvo varias aproximaciones. El equipo de Tijuana perdió ante Austin 2-0. El Puebla, como ya mencionaba Julia, perdió ante el Timbers 5-2. Uh-huh. El Necaxa perdió ante Chicago 2-0. Santos Laguna perdió ante Nueva York 2-0. Y el América, como ya comentamos, derrotó al equipo de San Diego 3-1. Pero la actuación de la Máquina, Julia, ha sido convincente en este partido, que gana 1-0 el día de ayer.
6: Sí, y que pudo también tener un resultado distinto, ¿no? Al final, Filadelfia también genera algunas oportunidades en la segunda parte también del partido, y Loski tiene un par en este juego contra Cruz Azul. Importante la victoria. Con este gol, importante para el proyecto que sigue consolidando Cruz Azul. Yo lo he dicho, para mí es el mejor proyecto, más allá de que sea campeón del fútbol mexicano, que haya firmado también el campeón de campeones. Ahí están los resultados y sigue de la mano de Joel Wiki, redundancia, sino dando buenos resultados, buenos primeros 45 minutos también de Cruz Azul. Y pues ahí está un resultado que era importante realmente para la Máquina en este andar en la Leagues Cup, porque no le ha ido bien tampoco en ediciones anteriores de la, sí, Leagues Cup. No la pasó bien tampoco el Arcamón, así que es una buena noticia para Wiki después de perder ese invicto. Y sé que vas a sonreír, Beto, con el Atlante en el último partido de Liga MX.
7: Es correcto.
6: Engañoso, porque Cruz Azul no juega con su equipo titular al 100%.
7: Es cierto, realmente. No arrancó con Mier, no arrancó, sí, con Charlie, no jugó Lira.
6: Había cuatro titulares, ¿no?
7: Correcto, cinco, ahí van, sí, tres por lo menos que te acabo de mencionar. Y en el segundo tiempo entraron. Uh-huh. El Atlante mantuvo esa intensidad para terminar ganando el partido.
6: Y, pero y supo aprovechar los errores.
7: Correcto, Azul, correcto. Sí. Y hay una jugada fantástica de Johan Julio en el segundo gol del equipo atlantista, pero vamos a ver qué ocurre en esta jornada del día de hoy con unos Tigres, Javier, que están de capa caída, que no proyectan la solidez de antaño. El equipo de Vancouver va con Bravos, la Universidad de México con Cincinnati, como ya decíamos, el Pachuca con Columbus Crew y el Atlas de Guadalajara, que también perdió el partido anterior contra el Charlotte.
5: Sí, es la segunda jornada que arranca justo el día de hoy. Ahora que hablabas de Tigres, bueno, ya vimos lo que ha pasado con Tigres en los vamos, en estas últimas semanas, en los últimos días, uh-huh, justo por la salida de Pizarro, por la salida también de Correa, que esa fue previa a la salida del técnico, lo de Bruneta, ¿no? Si va, ahora hay posibilidad de que salga Bruneta, sería el acabose para el equipo de Tigres, que sigue contando con un plantel, me parece bueno.
7: Sí, cómo no.
5: Porque Correa, a pesar de que se fue, bueno, sí, es una baja importante, significativa, no puedes minimizarlo, pero creo que el equipo de Tigres tiene con qué responder. Ese es por un lado. Lo de Cruz Azul, ahora que hablaban de la Águila Celeste van a enfrentar al equipo del New York City. Eso me parece también relevante. A ver, lo de Cruz Azul en la liga. Bien, la derrota ante el equipo de Atlante no fue tan significativa, no fue dolorosa. Es un tropiezo y como bien apuntaba incluso ayer César Caballero, la directiva dice, a ver, algún momento tenía que acabarse lo invicto.
6: Claro.
5: Y está bien porque hasta le quitas un poco de presión, me parece.
6: ¿No? Y tenía dos títulos en ese invicto. Justo. Le van a decir a Joel Wiki, no pasa nada, no si sientes contra el Atlante en la fecha 3.
5: Pero bueno, bien, me gusta lo de Cruz Azul, sigue jugando bien, es uno de los que mejor está jugando al fútbol en este momento por parte de la Liga MX, y vamos a ver para qué le alcanza. Ojalá, me gustaría ver que un equipo mexicano protagonice, llegue hasta la final, pelee, y que tenga opciones para llegar más allá de que no sea un torneo tan atractivo como puede ser, por ejemplo, y lo es, la Conca Champions.
6: Sí,
5: ¿no?
6: Yo lo dudo. Yo lo dudo y porque no creo que tampoco le den la importancia a los clubes justo mexicanos. Iba a decir la importancia que tiene, pero es que no la tiene, ¿no? Realmente no, pues este torneo forzado, metido con calzador, partiendo el calendario del torneo, en el que ni siquiera hay un incentivo económico importante para los clubes.

0: Estados Unidos, que requiere de muchos viajes para los clubes mexicanos y que lo que están enfocados realmente es en el torneo. Coincido, Tigres, me deja muchas dudas. Hernán Elizondo y Turrubiates en este cuerpo técnico interino después de la salida de Guido Pizarro, pero me las dejaba antes de la salida de Guido Pizarro. Yo creo que por eso
1: Sí.
0: salta del barco antes de que se hunda tal vez Guido Pizarro. No sé, no encuentro rumbo tampoco para el equipo de la U, aunque tiene un gran plantel. Creo que va a ser un torneo más que de resultados de ajustes.
1: Claro, porque sigue Nahuel, sigue Bigón, Bruneta, Gorriarán. Desde luego hay jugadores importantes en el equipo de los Tigres, a pesar de la salida de Gignac, a pesar de la salida de Correa. Está Lainez, por ejemplo, también en el frente ofensivo. Así que vamos a ver qué ocurre con Tigres en esta confrontación contra el equipo de Minnesota. Vamos a ir a la segunda pausa del día de hoy. Volveremos enseguida con ustedes aquí en ESPN Radio Fórmula.

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0: En esta tarde en ESPN Radio Fórmula vamos a escuchar a Gabriel Milito, el técnico de las Chivas.
6: Estamos jugando para mi gusto muy bien, estamos siendo claramente superiores a los rivales. Yo estoy muy contento con el rendimiento del equipo, tanto colectivamente como individualmente. Es verdad que hemos tenido muchas
7: oportunidades. No se me hacía
8: válido, no lo veo.
7: Exacto, no se me hacía.
8: Si soy el gestor, si soy el que trae el negocio, hombre, claro. Sí. Hasta ahí se entiende, ¿no?
0: Y los invitamos para que sí, siempre nos escriban, porque este programa se transmite en YouTube del Grupo Fórmula y tenemos la oportunidad, y aquí Diego nos pasa inmediatamente los mensajes de ustedes, los más interesantes, para poder despejar, para poder ahondar sus dudas, para poder aumentarles las dudas, para poder despejárselas en la medida de lo posible, ¿verdad? Aquí en el programa.
7: Oye, ya vamos a despedirnos. ¿Cuánto tiempo nos queda, productor?
0: Un minuto, ¿no?
7: ¡Un minuto! Ya, Jabón, no nos dio tiempo de platicar del
8: otro
7: tema.
8: Otro día con más calmita.
7: El tema de la NFL, Bijan Robinson y luego Jamar Gibbs y Jonathan Taylor.
8: Mercado
7: es una locura.
8: De corredores, ¿no?
7: Es una locura. Mercado de corredores, Jamar Gibbs, ya con esa extensión con los Lions, el mejor pagado. ¿Es el mejor corredor en la NFL ahorita?
8: Para mí, sí. A ver, creo que sí. Pues sobre todo por su juventud. Jonathan Taylor no es que sea tan mayor. Bijan Robinson también. Son tres muy buenos corredores. Sí. El mercado de corredores es prácticamente
7: particular.
8: De cualquier equipo. Uh-huh. Con jugadores así, estás formado. Un buen jugador, cuando te toca negociar la referencia para mejorar tu contrato, es el anterior a ti. ¿Cuánto se llevó él? Esto es lo que me toca a mí.
7: Claro.
0: Vámonos, gracias. Diego, Gallo, Javi, Julia, me Roger, pito. Buenas tardes. Que les vaya muy bien. Buen fin de semana.
7: Gracias. Abrochándolas.
0: Abrochándolas.

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Y llegamos al sábado, sábado que también dedicamos a la Virgen María. Pero hoy celebramos una memoria obligatoria, que es la memoria de Santo Domingo de Guzmán, un sacerdote. Otro día más a partir de esta memoria para orar y pensar en los sacerdotes, mis amores. A ver, yo me destapo aquí. No, mentiras, pues destapo no, o sea, la realidad. Vean, nosotros los sacerdotes, ¿qué somos? Personas de carne y hueso, como vos, igualito. Eso somos, personas de carne y hueso. Nosotros no somos ángeles, nosotros no somos seres perfectos. Somos igual a cualquier ser humano, con una diferencia. Somos ungidos por el obispo, el día de la ordenación sacerdotal. Somos elegidos de Dios. Y esa elección no es para privilegios. Esa elección y esa unción es para el servicio a los demás. Ahí radica pues el detalle. Servicio a los demás. ¿Qué es un sacerdote? Un servidor. Pero un servidor que tiene problemas, que tiene angustias, que tiene tristezas. Un servidor que se enferma, que padece también de soledades, incluso de situaciones económicas, etcétera, etcétera, como cualquier mortal. Entonces, a la luz de Santo Domingo de Guzmán, presbítero, hagamos una oración por los sacerdotes. Esa es la ayuda que ustedes nos pueden brindar a nosotros. Orar, orar por un sacerdote, adoptar un sacerdote.

0: todos los días rezar un Padre Nuestro por ese sacerdote. Te invito a que ahí donde estás, no sé, cierra tus ojos y trae a tu corazón y a tu mente un sacerdote. Pídele al Señor por ese sacerdote. Ora por ese sacerdote. Dile al Señor que le regale a ese sacerdote por el que estás orando sabiduría, discernimiento, claridad, salud del alma, de la mente, del cuerpo. Pídele al Señor para que ese sacerdote por el que estás orando sea un sacerdote fiel, fiel al Señor, honesto, responsable, trabajador. Señor, danos sacerdotes. Señor, danos muchos sacerdotes. Señor, danos muchos sacerdotes santos. Amén.
1: Señor, ayúdame a pensar en todo lo verdadero, honorable, justo, puro, amable y digno de alabanza. Aleja de mí los pensamientos que producen angustia, desánimo o desesperanza. Llena mi mente con tu verdad y permite que cada decisión que refleje tenga tu voluntad, que mi corazón permanezca firme en ti. Amén.
0: Y vamos hoy a detenernos en un texto bíblico muy bonito que es Mateo 17, versículo 14. 14 y 15. Vamos a escuchar este texto. Cuando llegaron a donde estaba la gente, un hombre se acercó a Jesús y se arrodilló delante de él. Le dijo: Señor, ten compasión de mi hijo, que le dan ataques y sufre terriblemente. Muchas veces cae en el fuego o en el agua. Palabra del Señor. Gloria a ti, Señor Jesús. Me gusta mucho este texto por muchos motivos. Vamos a ir desarrollando la temática espiritual, porque esto es espiritual. Esto no es un programa de Biblia. Esto no es un estudio bíblico. Esto no es académico. No, esto es muy espiritual. Entonces, permítanme, tomo un poquito de una rica aromática y desarrollamos esta temática. Fíjense ustedes lo que dice el texto. Cuando llegaron a donde estaba la gente, un hombre, no nos dicen su nombre, un hombre hizo algo maravilloso. Se acercó a Jesús. Esto es un detallazo. Es un detallazo. Se acercó a Jesús. Primera invitación: acércate a Jesús. Es que a veces vivimos demasiado alejados de Dios. Y hoy este hombre nos está dando un ejemplo. Se acercó a Jesús. ¿Vos te acercás a Jesús? ¿Vos vivís cerquita del Señor o vivís alejado de Dios? Padre, ¿cómo me acerco yo al Señor? Pues en la práctica de los sacramentos. Cuando voy a la misa, me estoy acercando al Señor. Cuando busco confesión, me estoy acercando al Señor. Cuando busco una dirección espiritual, me estoy acercando al Señor. Cuando saco un tiempo para un retiro espiritual, me estoy acercando al Señor. Cuando saco tiempo para orar a nivel personal, me estoy acercando al Señor. Esas son las maneras. Acerquémonos al Señor. Primer detalle. Segundo, y se arrodilló delante de él. Se arrodilló. Ese arrodillar no lo entendamos solamente de una manera física, porque hay quienes físicamente se pueden arrodillar. Súper. Pero necesitamos es arrodillar este corazón. Es que ese arrodillar es un sinónimo de humildad, de sencillez. Hay gente que físicamente se puede arrodillar, sí, amén, pero tienen ese corazón engreído, tienen ese corazón duro, tienen ese corazón envenenado, soberbio, sería mejor no arrodillarnos físicamente y doblegar este corazón. Este hombre no solo se acerca al Señor, se doblega. Dobleguémonos. Nos falta doblegarnos. Nos falta humildad. Nos falta sencillez. A veces nos acercamos al Señor con unos egos, con una soberbia impresionante. Pero mire lo que sigue. Se arrodilló delante de él. Le dijo: Señor, ten compasión de mi hijo. Qué petición tan linda. Pidámosle también hoy al Señor que tenga compasión de nosotros, que tenga compasión de esos hijos descarriados, que tenga compasión de ese enfermo que está en la cama, que tenga compasión de esa persona que está en la cárcel pagando una condena, que tenga compasión de cada uno de nosotros. Nos acercamos, nos arrodillamos y le pedimos compasión. En el nombre del Padre, del Hijo, del Espíritu Santo. Amén. Feliz y santo día para todos.
2: Son las 6:38.
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Del Evangelio de Mateo. En aquel tiempo se acercó a Jesús un hombre que de rodillas le dijo: «Señor, ten compasión de mi hijo, que es lunático y sufre mucho. Muchas veces se cae en el fuego o en el agua. Se lo he traído a tus discípulos y no han sido capaces de curarlo». Jesús tomó la palabra y dijo: «Generación incrédula y perversa, ¿hasta cuándo estaré con vosotros? ¿Hasta cuándo tendré que soportaros? Traédmelo». Jesús increpó al demonio y salió. En aquel momento se curó el niño. Los discípulos se acercaron a Jesús y le preguntaron aparte: «¿Y por qué no pudimos echarlo nosotros?». Les contestó: «Por vuestra poca fe. En verdad os digo que si tuvierais fe como un grano de mostaza, le diríais a aquel monte: trasládate desde ahí hasta aquí, y se trasladaría. Nada os sería imposible».

El Evangelio de hoy nos presenta un nuevo milagro del Señor. Un padre desesperado ha llevado a su hijo gravemente enfermo a los discípulos de Jesús, pero han sido incapaces de sanarlo. Jesús se indignará con ellos y les dirigirá durísimas palabras. Si no han podido realizar los mismos prodigios de Jesús, es porque les falta fe. A propósito de este texto del Evangelio de Mateo, me gustaría compartir contigo tres reflexiones. En primer lugar, el Evangelio nos presenta a un hombre desesperado, con un hijo gravemente enfermo. Se acerca a los discípulos de Jesús para que obren una sanación. Pero finalmente, el hombre suplicante tiene que acudir a Jesús después de que ellos hayan sido incapaces de sanarlo. Lo primero que llama la atención es el contraste entre la fe de este pobre hombre y la terquedad de los discípulos. El hombre se postra ante Jesús, de rodillas lo confiesa como Señor, comparte con él con toda transparencia cuánto está sufriendo él y su hijo, y le suplica con confianza que tenga compasión. Los discípulos, por su parte, aparecen siempre en el Evangelio con una dificultad enorme para comprender a Jesús. Andan por los caminos discutiendo quién es el más importante. Incluso solicitan al Señor los primeros puestos en un supuesto reino terreno que ellos esperaban. Tan duro es este contraste y tan grande la cerrazón de los discípulos que Jesús se indigna con ellos y les dirige no a escribas y fariseos en esta ocasión, sino a sus propios discípulos a los que él escogió unas durísimas palabras. Generación incrédula y perversa, ¿hasta cuándo estaré con vosotros? ¿Hasta cuándo tendré que soportaros? Y entonces Jesús, el Hijo de Dios, que vive en una intimidad total con el Padre, que se compadece siempre del sufrimiento humano y que está lleno de misericordia y de poder, manda traer al niño, increpa al demonio, sale de él y el niño queda sanado. Párate un momento. ¿Vives tú centrado, como Jesús, en consolar y sanar a los que sufren? ¿O te pierdes, como los discípulos, en otras cuestiones que nada tienen que ver con el Evangelio?

En segundo lugar, vemos cómo los discípulos se muestran sorprendidos por la sanación inmediata que obra Jesús. Ellos no han sido capaces de hacerlo. Por eso se acercan a Jesús y le preguntan aparte: ¿y por qué no pudimos echarlo nosotros? Ya Jesús, en esas palabras tan duras, generación incrédula, les había adelantado la razón, pero ahora lo expresará con toda nitidez: por vuestra poca fe. Quizá los discípulos pensaban que con una fórmula o un ritual podían obrar milagros, o que haber sido elegidos por Jesús les daba sin más ese mismo poder de sanar. Pero Jesús les hará entender que no, y dirige su mirada a lo vital. Los milagros son posibles por la fe. Y ellos, está claro, aún no tienen fe, o al menos tienen una fe realmente pobre. No confían en el poder de Dios, no confían en que este Dios tiene un corazón tan grande, es tan compasivo y misericordioso, que no puede negar la sanación a un padre desesperado, a un niño que sufre. El problema, por tanto, de estos discípulos no es de poder o de saber, sino de amar y confiar. En definitiva, quien ama, quien confía, quien se fía de Dios, ve sus milagros. ¿Te fías realmente de Dios? ¿Reconoces los milagros que Él obra en ti? En tercer lugar, esta falta de fe de los discípulos sirve a Jesús para instruirles. Si tuvierais fe como un grano de mostaza, le diríais a aquel monte: trasládate desde ahí hasta aquí, y se trasladaría. Jesús utiliza un recurso gráfico, en realidad una gran exageración, decirle a un monte que se traslade de un lugar a otro, para hacer hincapié en el poder de la fe. Y además asociado a una fe pequeñísima, una fe como un grano de mostaza, la más pequeña de las semillas. Si una fe tan pequeña es capaz de obrar milagros tan grandes, ¿qué podría hacer una gran fe? Jesús concluye: nada os sería imposible. La fe es ciertamente un don, un regalo de Dios, pero es también una tarea. Esta fe que has recibido de Dios debes cuidarla y hacerla crecer en tu trato frecuente con Él en la oración, en la Eucaristía, en la vida de comunidad, en el servicio a los hermanos. Si esta fe la haces crecer y madurar, se convertirá para ti en luz capaz de iluminarlo todo, hasta la oscuridad más grande. Se hará fuerza incluso en tu mayor debilidad. Se hará esperanza incluso en los momentos de mayor desesperanza. Puedes ver, por tanto, cómo en estas palabras de Jesús hay en realidad una promesa. Si tienes fe, todo será posible para ti. Obviamente para lo bueno, para ser testigo, para entregarte, para amar sin medida. Pregúntate, ¿cómo es tu fe? ¿Crees en este increíble poder de la fe? Pues que este Evangelio te lleve a cuidar con esmero tu fe, a ganar en confianza en Dios, en su amor y en su misericordia, y que también te ayude a abrir los ojos para que puedas reconocer los milagros que Él ha obrado y seguirá obrando en tu vida. Señor Jesús, mi fe es muy débil, pero confío en ti, confío en tu poder. Hoy te pido que ayudes a mi falta de fe, que no tengas nunca que reprochar mi incredulidad, y que yo, siguiéndote de cerca, sea cauce de tu poder, de tus milagros, de tu amor.

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Buenos días, mi buen Dios. Infinitas gracias te doy por otro nuevo amanecer que tu misericordia me concede. Un bello resplandor el cual contemplo feliz y dichoso. Gracias, mi Señor, porque puedo sentir la paz y el silencio de este nuevo día en el cual tú te haces presente. No hay mejor forma de iniciar esta hermosa mañana que poniendo todo en tus manos, abandonándome en ti por completo. Solo así podré culminar mis labores diarias de la mejor manera. Deseo mirar todo a mi alrededor con ojos llenos de amor y de optimismo. Quiero ser consciente de todo lo bueno que hay en las personas con las que comparta y saber evitar todo lo malo que este día traiga consigo. Al comenzar la nueva mañana, concédeme la paciencia necesaria para ser comprensivo y dulce. Ciega mi vista para no mirar las faltas y los defectos de quienes me rodean. Cierra mis oídos a toda calumnia o mala información que dañe mi vida y la de mi familia. Y guarda mi lengua de toda mala palabra que pueda salir de ella.

0: transcurso de la noche he podido reflexionar respecto a las muchas veces en las cuales te has hecho presente en mi vida. Y he llegado a la conclusión de que sin ti, sin tu ayuda, jamás hubiera podido llegar hasta este lugar. Sí, Señor, soy consciente que he tenido pruebas. Han habido situaciones en las cuales he dudado de tu presencia en mi vida. Pero al final del día he sentido tu favor en cuanto he realizado. Quiero disponer de este día al máximo cada segundo. Quiero valorar cada detalle que tienes conmigo. Deseo, amado mío, buscar el éxito en todo cuanto haga con la plena certeza de que luchas conmigo y que en cada paso que pueda dar, tú los diriges con rectitud. En el transcurso del día, Padre mío, también te pido que me alejes de los escándalos, de los chismes, de los malos entendidos en los cuales me vea envuelto, y mucho menos ser yo el causante de ellos. Derrama sobre mí la luz de tu Santo Espíritu para ser asertivo en mi actuar, para que de mi boca salgan palabras adecuadas a cada situación, y ante todo ser prudente en todo momento. Deseo tener mi mente libre de malos pensamientos para razonar con buen juicio y así ser justo en todo momento y en todo lugar. Salgo al mundo muy ansioso de todo cuanto has preparado para mí, pues tú, como el Dios que todo lo puede, no me abandonarás en ningún momento. Con mucha fe en mi corazón, sé que has escuchado esta súplica que te dirijo desde el fondo de mi corazón. Imploro tu santísima bendición en todo momento, de camino a mi trabajo y de regreso a casa. Todo lo pongo en tus manos, pues solo tú vives y reinas por los siglos de los siglos. Amén. Al derramar tu sangre por nosotros, tu amor complace al Padre, siendo la hostia de tu sacrificio, Hijo de Dios y hermanos tú nos haces. Para alcanzar la salvación eterna, día a día se ofrece tu sacrificio, mientras junto al Padre, sin cesar por nosotros intercedes. A ti, Cristo Pontífice, la gloria por los siglos de los siglos. Tú, que vives y reinas y te ofreces al Padre en amor del Santo Espíritu. Amadísimos hermanos, déjanos tu intención en la caja de comentarios y de esta manera oraremos por ti todas las mañanas. En esta mañana oramos por la vida y las intenciones de Audelia Peña, Emilia Marcos, Genit Lobo, Marcela Villarreal y Marta Medina. Padre nuestro que estás en el cielo, santificado sea tu nombre. Venga a nosotros tu reino. Hágase tu voluntad en la tierra como en el cielo. Danos hoy nuestro pan de cada día. Perdona nuestras ofensas como también nosotros perdonamos a los que nos ofenden. No nos dejes caer en la tentación y líbranos del mal. Amén.
1: Son las 7 con 3 minutos.
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7 de la mañana con 7 minutos, 7 de la mañana, 7 minutos de este sábado, 8 de agosto, sábado ya, 8 de agosto del año 2026. Así que muchísimas gracias por continuar escuchando Asunción FM, gracias por estar en contacto con nosotros, gracias por permitirnos llegar hasta allá, hasta la intimidad de su hogar y convivir con ustedes a través de esta frecuencia, a través de Asunción FM 98.1, la radio positiva. Quiero mandarle un saludo muy especial, claro, a todas las familias que nos están escuchando en los barrios y en las colonias de aquí de la Perla de la Mixteca. Gracias, muchas gracias por estar en contacto con nosotros. Y desde luego también un saludo muy especial para todas las familias que nos están escuchando aquí en Nochixtlán, Oaxaca, en los barrios y en las colonias de aquí de la Perla de la Mixteca. Igualmente mando un cordial saludo y con mucha gratitud a todas las personas que nos escuchan a través de internet. Gracias, gracias por su sintonía. Así que tenemos muy bonita mañana, tenemos un buen día y vamos a prepararnos para tener una bonita semana, ¿no? La que viene, pero vamos a vivir el día de hoy y vamos a vivirlo plenamente. Bien puede ser este día el último día de mi vida, por lo tanto, tengo que aprovechar la gran oportunidad de este regalo que se me concedió el día de hoy. Hoy se me ha concedido un día más de vida y esto es maravilloso porque puedo convivir con todos y cada uno de ustedes a través de esta maravilla de la radio. Esto me da la gran oportunidad de convivir, de vivir bien, de tomar decisiones importantes, porque vivir bien pues no es un estado, ¿no? Es un proceso donde tenemos que entender que somos más de lo que hemos hecho, somos más de lo que hemos conseguido. O sea, nuestra vida vale mucho. Entonces eso es lo que traemos con nosotros. Nosotros tenemos que apreciar nuestra esencia, dicen por ahí, nuestra magia esencial, y tenemos que comprender que somos un bien muy preciado, somos lo más grande que ha ocurrido en nuestra vida. Ayer lo platicaba yo con el Doc, le mando un saludo a mi amigo Armando Juárez, que me hizo el favor de venir a visitarme ayer. Estuvimos platicando ampliamente y precisamente hablábamos de este tema, ¿no? De disfrutar de la vida, de vivir la vida, de estar en este momento haciendo lo que se te antoje, lo que más te guste, ¿sí? Ojalá y te... Pero hablo de las cosas positivas, de las cosas buenas de la vida, ¿eh? Porque si me dices que te gustan otros hábitos tóxicos, pues no, ahí no estamos. Estamos aquí aquí estamos para prepararnos y tener un bonito día, un gran día, en la familia, con nosotros mismos, estar bien con nosotros mismos. Nos tenemos que preparar para tener un buen día, para poderle, miren, en primera, si nosotros estamos bien con nosotros mismos, ¿cómo andas de tu estado emocional? ¿Cómo andas físicamente, mentalmente? Eso es lo que tengo que revisar yo, porque para servirle a mi familia, para que todos podamos servir a nuestras familias, tenemos que estar bien con nosotros mismos, físicamente, mentalmente, emocionalmente, tenemos que estar bien humanamente al máximo, para poderle servir y para poder convivir sanamente y cordialmente con nuestros seres queridos. Entonces, vivir en plenitud es posible, claro que es posible. Y esto se basa en la valoración de lo que tenemos, con todo lo vivido y con lo que realmente somos. Entonces, yo le comentaba, creo a media semana, que esto es un arte. Y esto es un arte porque nos sentimos plenos. Nos sentimos capacitados también para ser emprendedores, para ser exploradores de mejores caminos. Siempre que nos vamos a trabajar día a día, le pedimos a Dios que nos permita regresar a casa y que nos cuide en nuestro trabajo y que estemos bien en todas las actividades que hagamos. Y tenemos que andar muy avispados, tenemos que andar muy pendientes de lo que hacemos. Entonces nosotros somos los mejores exploradores de nuestros mejores caminos. Entonces, nos sentimos habilitados por la experiencia, por el amor propio y por la seguridad personal. Entonces, pocos estados psicológicos son tan enriquecedores como poderosos, ¿no? Vivir en plenitud, estar bien,
mental, físic mentalmente, físicamente, espiritualmente, estar bien del alma. Decimos, pero ¿dónde está? Eso no lo veo, no. Ni vemos el alma, ni vemos el espíritu, ni vemos nuestros pensamientos, pero los sentimos, están ahí porque eso nos hacen que nos movamos. Eso hace que nosotros estemos en acción en todo momento. Entonces estamos viviendo plenamente el día. ¿Cómo estás? Bien, bien, muy bien, gracias a Dios. O sea, nunca, nunca puedo decir que estoy mal o que me siento mal. No, no, no, no, vámonos para adelante. La mente está diseñada para lo negativo, aunque usted no me lo crea. Está siempre a la defensiva para que se escuche mejor. Siempre está a la defensiva la mente del ser humano. Un saludo ahí para don Rogelio Miguel Avendaño, que ya se despertó, ya es muy temprano, las 7:13. Pues le decía yo que necesitamos saludos, amigo, para toda la familia Miguel Luna que nos están escuchando. Tienen prendido a todo volumen ahí en su hogar, su radio. Igualmente ahí para mi amigo Gerardo Fuentes, alias El Pimentón. Ahí está escuchando Asunción FM. Muy bien, así que un saludo para todos ustedes, los que no nos mandan. No les ha sido posible mandarnos un mensaje. Bueno, también quiero mandar un saludo mucho, muy especial y en verdad con mucho agradecimiento a mi amigo don Herminio Cuevas Chávez, que a diario nos escucha, nos manda su mensaje y estamos en contacto permanente. Así que un saludo, un abrazo, amigo, que tengas un excelente fin de semana para toda la familia Cuevas Chávez también. Nos están escuchando ahí en su hogar, tienen el radio prendido. Su mamacita nos está escuchando y le gusta mucho el programa. Muchísimas gracias por la sintonía. Pero le comentaba yo que pues vivir bien, vivir en plenitud, vivir feliz, vivir contento, claro que es posible. No todo el tiempo andamos enojados, todo el tiempo estamos peleando con la vida. No sé por qué a veces soy tan igualado, ¿no? Me estoy peleando con la vida, me estoy peleando con la felicidad, con la alegría, con el bienestar. Y eso, pues no funciona definitivamente, porque vivir bien, vivir contento, vivir en plenitud, claro que es posible. Claro que es posible cuando nos estamos, valorando, ¿no? Valoramos lo que tenemos, ya sea mucho, ya sea poco, lo que usted guste y mande. ¿Sí? Desde luego, todo esto nos hace más conscientes, ¿no? Nos hace más conscientes que tenemos lo suficiente para vivir el día de hoy, para convivir con nuestra familia y sobre todo con todo lo vivido y con todo lo que somos. Entonces, desde luego, fíjense que la plenitud que ansía el corazón humano siempre, siempre, en cada momento del día está disponible. Entonces no lo vemos, no lo vemos porque nos gana la pereza, nos gana la envidia, nos gana la violencia, nos superan muchos hábitos tóxicos que tenemos, nos superan, nos han superado, desgraciadamente. Hasta llega el momento en que nos arrebatan la felicidad, la alegría de vivir. Entonces le decía yo que la plenitud que ansía el corazón humano siempre está disponible, no la vemos. Y aún más tampoco sabemos cómo alcanzar esa dimensión porque, pues en muchos casos no alcanzamos a entender un aspecto clave, ¿no? Porque la plenitud de la vida, la plenitud fluye en nosotros solo cuando la vaciamos. O sea, no se vacía solo la plenitud. Y hablamos de dejar ir la ansiedad. Fíjense, vamos a sacar lo tóxico que tenemos para que se vacíe esa plenitud y empecemos a vivir plenamente. Nos cueste lo que nos cueste. A veces nos aferramos a las cosas materiales y dejamos de vivir en plenitud. Nos robamos el tiempo de la familia. Hacemos a un lado de la grata compañía de nuestros hijos, de nuestros amigos, del lugar en que vivimos. Entonces hablamos de dejar ir la ansiedad por no tener ciertas cosas. Desde luego, para darnos cuenta,
pues de que tenemos más de lo que pensamos. Entonces, sí hay que apagar ese miedo, hay que apagar el miedo por perder ciertas dimensiones, hay que apagar el miedo por perder personas o objetos para, pues para descubrir que a veces está mejor sin muchas de esas realidades. Entonces, la plenitud es, al fin y al cabo, un despertar. Y ante todo, es una toma de conciencia sobre sobre quiénes somos, ¿no? Tenemos que estar más conscientes de quiénes somos. Somos la obra perfecta de Dios, no más que perfecta. Ayer precisamente platicaba yo con el médico Armando Juárez, pues que nos analicemos desde la punta de los dedos, de las manos, que nos analicemos desde el cabello hasta hasta las puntas de los pies, que nos analicemos, no nos falta absolutamente nada, solamente tenemos que aprovechar la gran oportunidad que tenemos de vivir este día para sacar lo mejor de nosotros mismos. Todo lo bueno, todo lo hermoso está en nuestro interior, allí está el gran tesoro de la vida. En nuestro interior, estar felices y contentos. Físicamente estamos completos. Y tan solo por ese hecho, tenemos que darle gracias a Dios por estar en este momento de cuerpo y de cuerpo y de mente presente. Ahorita que tocaba yo este tema, fíjense que quiero mandarle un saludo de todo corazón para todas las personas que están pasando por momentos de enfermedad. Que Dios los bendiga. Que Dios nos bendiga a todos. Sí, que Dios nos bendiga a todos. Principalmente a esas personas que están pasando por momentos de enfermedad. Así que un saludo ahí para para todos nuestros amigos que nos escuchan en el barrio de la Peña Brava, ahí para don Melitón Santiago. Ahí para don Melitón Santiago que nos está escuchando. Un saludo y un abrazo, don Meli, que esté usted bien, hay que echarle ganas, nada de ponerse a llorar. No, hay que ponerle alegría a la vida. La vida no son nada más lágrimas o lamentos. No, la vida es sonrisa, la vida es alegría. Tenemos que exigirnos a nosotros mismos para ser felices, no nada más estar destilando amargura, destilando quejas, no, nada. Imagínense, fíjense que alguna vez estaba yo platicando con mi amigo José Luis. Yo tengo un amigo muy apreciado en el puerto de Veracruz. En una ocasión platicaba yo con él y yo se los he narrado muchas veces porque esa se me quedó muy presente, aparte de las otras que nos hemos reunido, que hemos estado. Bueno, entonces él me decía, imagínate, tú te estás quejando por lo menos. Por lo menos te estás quejando. No te quejas porque no tienes trabajo, porque no tienes dinero, porque en tu casa no te quieren. Pues ¿cómo va a querer un borracho, ¿no? ¿Cómo van a querer una persona que no le pone interés a la vida? No le, tenemos que ponerle interés a la vida. Tenemos que poner interés por superarnos, por ser mejores como seres humanos cada día. Entonces me decía este amigo, me decía, mira, imagínate, entra a la iglesia y ve al Señor Jesucristo, cómo fue maltratado, cómo fue humillado, cómo fue lastimado, cómo fue herido, y tú estás llorando. Ve nada más el espadazo que trae en el costado, su costado, cómo le está brotando la sangre, y tú te estás quejando por un simple dolor. Teniendo actualmente médicos, medicinas, la compañía de tu familia, él, y esto se lo comento porque a mí en lo personal sí me movió esto. Y verdaderamente siempre que ves una imagen de la crucifixión, te das cuenta que el único que se ha hecho daño eres tú mismo, el único que se ha hecho daño soy yo mismo. Que no he necesitado que otros vengan a hacerme daño. No cuido mi vida, no cuido mi alimentación, no cuido mis conductas. No, no, o sea, me tengo abandonado para ir más rápido. Me tengo abandonado.
Y eso no sucedió con él. A él lo humillaron, le decía yo, lo lastimaron, lo crucificaron, todavía para comprobar que estuviera, que ya no estuviera en este mundo, le clavaron una espada en el costado. Entonces, ¿de qué nos quejamos? Tenemos que salir adelante. Que no ha llovido, él sabe por qué. Y en fin, tantas cosas que tenemos que valorar, sobre todo la vida misma, ¿no? En este momento estás con tus seres queridos, disfrutando de un cafecito. Entonces, todas estas cosas tenemos que valorarlas, porque yo le decía, hablamos de dejar ir la ansiedad por no tener ciertas cosas para darnos cuenta, pues de que tenemos más de lo que pensamos. Tenemos que apagar el miedo. Tenemos que apagar el miedo por perder ciertas dimensiones, por perder personas, por perder objetos, para descubrir que a veces se está mejor sin muchas de esas realidades, porque la plenitud es al fin y al cabo un despertar. Sí, dice, ¿cómo te sientes pleno? Estoy pleno. Ante todo, ¿verdad? Una toma de conciencia sobre quiénes somos para vivir con mayor equilibrio. Entonces, fíjense que nosotros decimos aquello de que esta dimensión, la plenitud de la vida, llega en ciertas etapas de nuestro ciclo vital, y que es un producto de la madurez. Fíjense que en las últimas décadas, pues ponemos más atención, pues en las personas, ¿no? Que vivieron entre los 50 y 60 años, cuando el ser humano supuestamente alcanza el mayor grado de bienestar. Entonces, cabe decir que en el tema de la edad, nada es absoluto, nada es absoluto. Entonces, cuando uno llega a esa cumbre, sí, es como escalar una gran montaña. Dices, alguien se avergüenza de tener 60. Ah, ya tengo 60. Sí, bendito sea Dios que ya tienes 80. Cada uno llega a la cumbre porque la vida desde que nacemos hay que escalar, hay que escalar, hay que crecer. Entonces, cuando llega uno a esa cumbre, cuando conquistas la cumbre, felicidades a las personas mayores. Entonces, cada uno llega a esa cumbre. Porque es una cumbre de desarrollo personal. Es una cumbre de plenitud cada día y en su momento. Y muchos vamos a tener o tenemos la dicha de tener años, ¿no? De vida en este planeta. Entonces nosotros lo que entre más avanza la edad, tenemos más ganas de vivir. Decimos, bendito sea Dios que estoy del lado de mis hijos, que estoy acompañándolos todavía, ¿no? Pero cuando llega uno a esa cumbre, le decía yo, esa cumbre del desarrollo personal y de la plenitud en su día a día, ¿no? Y en su momento, más pronto o más tarde. Y otros, en cambio, jamás alcanzan esa cúspide. Jamás. Y no es que uno se los desee, ¿no? Simple y sencillamente tenemos que reconocer que somos afortunados de tener 4 décadas, 6 décadas, 5 décadas, 6 décadas, no sé, las décadas que tengas. Si ya estás sobre las 6 décadas, bueno, bendito sea Dios, eso es para agradecer. Entonces cada uno llega a esa cumbre, le decía yo, del desarrollo personal, porque cada día tiene que ser un desarrollo personal y la plenitud del día a día, ¿no? Y en su momento, y tiene que ser más pronto que tarde. Entonces, para llegar a lo que no somos, debemos atravesar la forma en que eres. Sí, se lo pongo bien clarito, para llegar a lo que no eres, dices, yo quería ser, no, todavía quieres ser. Bendito sea Dios que tenemos la ilusión de alcanzar nuestros objetivos que nos propusimos en esta vida, lo que se nos antojó ser en esta vida. Entonces se nos da la libertad de ser algo y de ser alguien en esta vida. Entonces, para llegar a lo que no hemos hecho, a lo que no somos, pues tenemos que atravesar la forma en que eres.
Sí, tenemos que mejorar día a día. Pero como siempre, usted tiene la mejor respuesta. Ya son las 7 de la mañana, 7 de la mañana con 27 minutos. Miren, yo conozco y tengo algunos amigos cercanos y familiares que pues que dices, oye, es que ya tengo 40, ajá, ¿y eso qué? Pues es que, pues ya mis hijos me tienen que mantener, ¿no? Ya no tengo el deseo de vivir. Ya necesito pues estar aquí en casita nada más cuidando a los nietos, ¿no? Entonces todas esas cosas difícilmente a veces las llegamos a entender. Necesitamos tener ganas de vivir, despertar a la vida para movernos, ¿sí? Ahora sí, para andar los caminos de la vida todos los días. ¿Qué le parece? 7:28, saludo para todos ustedes. Yo soy Abel Santiago, usted escucha Asunción FM 98.1, la radio positiva. Continuamos, ya regreso.

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2: Son las 7 con 32 minutos.

7 de la mañana, 41 minutos, es sábado 8 de agosto del año 2026. Muy bien, miren, tenemos aquí a la mano el mensaje que nos manda esta mañana el profesor Fernando Pacheco. Vamos a darle avance a esto. Dice, buenos días, mi amado Jesús. Mi amado Jesús, al iniciar este día me acerco a ti como aquel padre que te suplicó por su hijo. También yo traigo ante tu presencia mis fragilidades, mis luchas y todo aquello que necesita tu toque sanador. Tú dijiste que la fe, aún del tamaño de un grano de mostaza, puede mover montañas. Hoy quiero quererlo con todo mi corazón. Que no me deje vencer por el desánimo ni por la duda. Enséñame a confiar en tu poder que actúe en lo pequeño, en lo oculto, en lo que apenas comienza a germinar. Que este día sea tierra buena de tu palabra. Y que tu palabra crezca y transforme lo que parece imposible. Señor, toma mis manos, mi voz y mis decisiones, que tu espíritu me guíe para vivir con humildad, valentía y esperanza, que cada encuentro sea ocasión para sembrar fe y cada dificultad oportunidad para descubrir tu fuerza. En esta mañana, Señor, Jesús, te digo con sencillez, creo en ti, pero aumenta mi fe. Buenos días, mi amado Jesús. Buenos días, mis queridos amigos. También tenemos esta mañana el mensaje que nos manda el profe Marcelo Pérez. Hoy 8 de agosto, y es 8 de agosto, es el año 2026. Muchísimas gracias y gracias a Dios porque nos permite estar en este momento de la vida y tenemos que aprovecharlo para vivir en plenitud, vivir en equilibrio, vivir con satisfacción personal. Y esto es maravilloso. Sí, cuando digo vivir en plenitud, o sea, que aprovechemos todas las oportunidades que nos da toda la salud, la satisfacción de estar en este mundo, de haber sido elegidos, de vivir, de venir a este mundo. Entonces, vivir en plenitud, vivir en equilibrio, vivir la satisfacción personal, pues no es un estado, les decía yo, no es llegar a ese pico de la pirámide de necesidades. Entonces, definitivamente no estamos ante una dimensión del desarrollo personal fácil. No, tenemos que darle, tenemos que ponerle acción. Fíjense que esta palabra es mágica, ¿eh? Este término es mágico. No estés pensando en que Dios te va a dar todo en las manos y te va a venir a barrer la calle, te va a venir a tender la cama, te va a venir a servir tu lechita caliente. No, no, no, nada de eso. No estamos en una dimensión del desarrollo personal fácil, fácil de alcanzar y fácil de conquistar. Fíjense que, desde luego, porque la experiencia del día a día sí nos lo dicta, se vive en un constante interés por comprender cómo afrontamos personas, cómo afrontamos problemas, y este devenir en épocas tan complejas. Desde luego, la experiencia social que nosotros tenemos, pues comprendemos más que nunca cuáles son nuestros recursos internos para alcanzar el bienestar. Cuídate mucho. Necesitamos el bienestar. Es contundente. Es el que estemos bien, el que estemos agradecidos, el que físicamente caminemos, actuemos, nos inspiremos, hagamos cosas interesantes en esta gran oportunidad que tenemos de vivir, porque cada día es una nueva oportunidad. Entonces, las personas no sabemos a veces definir con exactitud qué es la felicidad. Entonces, desde luego, cada uno la va entendiendo a su manera. Entonces, decimos, ¿seríamos más felices si fuéramos ricos? ¿En verdad seríamos más felices? Yo creo que no, ¿eh? Entonces, hay algo que tenemos que demostrarnos a nosotros mismos, en qué estado de la vida, en qué estado de plenitud nos encontramos. Entonces, esto nos lo tenemos que demostrar a nosotros mismos porque es muy interesante. Y que nos quede bien claro, ¿no? Esto es un trabajo del día a día. Es algo a lo que aspiramos gran parte de las personas, es precisamente la última dimensión, de sentirnos plenos, de sentirnos realizados,
de estar en equilibrio con nosotros mismos y, desde luego, eso es la propia vida. Entonces nosotros ya tenemos la experiencia. Algunos no, pero tenemos que enseñárselas. Entonces vivir en plenitud es lo opuesto a vivir en el vacío, es lo contrario a vivir en el vacío. Entonces, este último estado de experimentar o de o que tenemos que experimentar cada uno de nosotros cuando crece el desánimo, cuando crece la angustia, cuando crece el miedo, cuando crece la sensación de soledad. Claro, claro que es ahí donde tenemos que vivir, que sacarnos plenamente, que vaciarnos plenamente, le decía yo hace un momento. Entonces, de algún modo, siempre vamos a estar lidiando con estas realidades psicológicas. Entonces, las personas que como usted y como yo que trabajamos a diario nuestra plenitud, pues estamos mejor habilitados para manejar situaciones complicadas. Entonces, no somos lo que hacemos, somos lo que llevamos en nuestro interior, eso es lo que somos. Sí, una buena persona, una persona responsable, una persona que cuida su vida, que cuida su salud. Entonces, desde luego, le recuerdo que los enfermos, los sanos de hoy, vamos a ser los enfermos de mañana. Entonces, a veces nos definimos a nosotros mismos por lo que hacemos o por lo que hemos vivido. Pues yo soy mecánico, yo soy comerciante, soy alguna profesión. Entonces, para vivir en plenitud, haríamos bien en tomar conciencia de aquello que llevamos en nuestra personalidad y aquello que nos define. Yo soy pasión, yo soy esperanza. Yo soy optimismo, yo soy determinación, yo llevo conmigo mi compasión como enfermera, vamos a decirlo, o como médico, o como ingeniero. Ahorita que dije ingeniero, quiero mandarle un saludo al arquitecto Hernández Hernández, que nos mandó ayer su mensaje. Y fíjense la verdad, ahorita que dije esto, que me estoy recordando que ayer, sí, el Arti Javier Hernández nos mandó un mensaje. Gracias, Arqui, a usted y a toda su familia porque nos escuchan. Y me mandó un mensaje que dice: Buenos días. Hoy no le entiendo aquí. Hoy solo, así es, hoy solo sintoniza cosas buenas que te hagan feliz. Muy bueno, muy bueno. Buenos días, hoy solo sintoniza cosas buenas que te hagan feliz. Gracias, gracias, Arqui, gracias, muchísimas gracias. En verdad es un honor el saber que usted nos está escuchando. Muchísimas gracias. Un saludo ahí para don Ramón Nicolás, que también está muy pendiente de nuestra programación. Gracias igualmente para todos nuestros amigos que nos escuchan allí en la colonia Emiliano Zapata. Gracias. Le decía yo, para vivir en plenitud, pues haríamos bien en tomar conciencia de aquello que llevamos en nuestra personalidad y aquello que nos define. Eso es la vida. Yo soy pasión, yo soy esperanza, le decía yo. Yo soy optimismo, soy determinación, no soy lo que tengo. Sí, soy mi personalidad. Yo llevo conmigo el espíritu de lo que desarrollo, de lo que soy. Yo llevo mi amor por mi familia. Yo llevo mi amor por la satisfacción de lo que yo he conseguido en este mundo. Entonces, nos sentimos que nos debemos de sentir presentes aquí y en el ahora, en este momento de la vida. Eso es vivir en plenitud, en este momento de la vida. La vida es ahorita. Y es tener muy claro qué es lo que llevamos en nuestro interior. Y con ello vamos a sacar el máximo partido del presente, el aquí y el ahora.
Entonces, si llevamos pasión por nuestro trabajo, llevamos pasión por nuestro bienestar, pues conectamos con nuestra realidad para disfrutar precisamente de la libertad. Entonces, si llevamos el afecto, cuidemos de nosotros, cuidemos de los nuestros. Vamos a conectarnos con nuestros seres queridos en el momento presente. Entonces, si nuestro interior se define con claridad, o se define en nuestro interior con claridad el aprendizaje, la experiencia, pues aprovechemos cada segundo para seguir experimentando y sintiendo la vida misma. Ya son las 7 de la mañana, 7 de la mañana con 51 minutos. Muy bien, así que un saludo, un abrazo para todos ustedes. Gracias por la sintonía, gracias por estar en contacto con nosotros y juntos. Juntos prepararnos para tener un gran día. Esto bien vale la pena. Es lo primero que tenemos que hacer, encomendarnos a un poder superior, como usted lo entienda, y salir adelante, no nada más a la suerte, ¿no? O a lo que va y ahí. No, tenemos que prepararnos. Y sobre todo con mucha gratitud, gracias por este nuevo día. Gracias por la gran oportunidad que tenemos de vivir, porque ahorita estoy. Más tarde o mañana, quién sabe. Bueno, pero lo importante es que vivamos ahorita. Dice que nunca culpes a los demás por tu situación. Eres lo que eres por decisión tuya. Muy bien. Aquí tenemos el mensaje de esta mañana del profe Marcelo Pérez. El mensaje de hoy, de esta mañana. Vamos a darle lectura a su mensaje. Dice: el Dios del ayer y hoy. El Dios de nuestros antepasados resucitó a Jesús, el mismo a quien ustedes mataron colgándolo en una cruz. Dios lo ha levantado y lo ha puesto a su derecha. Hechos 5, 30-31. Muchos sociólogos se atrevieron a predecir que para el siglo XXI la religión y en particular el cristianismo habían desaparecido. Incluso se produjeron películas que

definitivamente en la vida de los seres humanos. Este mismo Dios fue quien resucitó a Cristo de entre los muertos, a ese Jesús que fue crucificado injustamente, tratado como el peor de los criminales. Ante esta aparente derrota, las esperanzas se desmoronaron y algunos discípulos se desanimaron y retrocedieron. Pedro volvió a pescar y los caminantes hacia Emaús avanzaban sin rumbo, cargados de tristeza y sin esperanza. ¿Qué diferencia tan enorme hace la resurrección de Jesucristo entre los muertos? Una historia con un fin amargo, con un final amargo, se convierte en las poderosas nuevas de salvación para la humanidad. Los creyentes en Jesucristo somos un testimonio de que nuestro Redentor vive y un día esperamos estar junto a nuestro Salvador, que nos amó y se entregó a la muerte por nosotros. Gloria, gloria sea al Cordero de Dios. Oración. Gracias, Dios Padre, por resucitar a tu Hijo Jesucristo, y a través de Él darnos el perdón por nuestros pecados y la vida eterna. Te agradezco en Jesús. Amén. Tenemos aquí la oración de este sábado 8 de agosto. Amado Dios, en este sábado me acerco a ti con un corazón lleno de fe y agradecimiento por permitirme despertar y disfrutar de un nuevo día. Gracias por cada oportunidad que pones delante de mí, por tu compañía y por las bendiciones que aún en medio de las dificultades siempre nos regalas. Te pido que permanezcas junto a mí y a mi familia, que nos protejas de todo mal y que nos concedas sabiduría para tomar buenas decisiones. Acompáñanos durante esta nueva semana, Señor. Abre caminos donde encontremos obstáculos. Abre caminos donde encontremos obstáculos y fortalece nuestra fe cuando las cosas no salgan como esperamos. Llena nuestro hogar de tranquilidad, amor, salud y esperanza. Permite que cada día llegue acompañado de nuevas bendiciones y motivos para sonreír. Por tu mano, pon tu mano sobre nuestras vidas, guía nuestros pasos y ayúdanos a confiar siempre en tus planes. Tenemos aquí dos oraciones ilustradas. Dice: la paciencia es el aliento de la tolerancia. La tolerancia es el aliento del amor. El amor es el alimento del perdón y el perdón es el alimento de la paz. Ahí está. Nunca culpes a los demás por tu situación. Eres lo que eres por tu decisión. Eres lo que eres por decisión tuya. Buenos días, amigo Abelito. Los invitamos hoy a la clausura de la Escuela Bíblica de Vacaciones, hoy a las 10 de la mañana. Gracias, muchas gracias por todo. No, profe, gracias de qué, al contrario. Gracias, le recuerdo que hoy es la clausura de estos, ¿qué fue? Lunes, martes, miércoles, jueves, de estos 5 días estuvieron abiertas las puertas de la escuela, de la iglesia, perdón, yo decía escuela, de la Iglesia Nacional Presbiteriana, que está ubicada en la calle de Libertad número 5 en el barrio de Las Flores, aquí en Nochixtlán, Oaxaca. Y desde luego les estuvimos haciendo la cordial invitación. Hoy es el último día, así que usted con toda libertad puede asistir a la clausura de estos eventos donde estuvieron los niños entre 4 a 13 años de edad en la Escuela Bíblica de Vacaciones, que se llevó a cabo del 3 de agosto al día de hoy. Así que los esperamos a las 10 de la mañana. No, muchísimas gracias por tomarnos en cuenta para difundir estos mensajes que son verdaderamente alentadores, ¿no? Sabemos que hay muchas cosas que recomponer y muchas cosas que vivir, definitivamente de la mejor manera.
Yo le invito a que no le cambie y que continúe escuchando Asunción FM. Quiero mandarle un saludo muy

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Cuídese mucho, que Dios nos bendiga a todos. Hasta mañana.

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1: Son las 8 y 4 minutos.
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2: Son las 8 y 8 minutos.
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3: Oración para comenzar el día. Señor,
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2: Son las 8 con 46 minutos.
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0: Excelente tarde, aquí la información. La Secretaría de Gestión Integral de Riesgos y Protección Civil de la Ciudad de México activó alerta amarilla por lluvias fuertes y posible caída de granizo durante la tarde y noche en las 16 alcaldías, por lo que pidió retirar basura de las coladeras y evitar zonas con corrientes de agua. En otros temas, un total de 350 tortugas fueron aseguradas en el Aeropuerto Internacional de Matamoros, Tamaulipas, tras ser detectadas dentro de un paquete en un presunto caso de tráfico ilegal de especies. Los ejemplares permanecen bajo resguardo en un centro de rescate. El secretario de Relaciones Exteriores, Roberto Velasco, y su homólogo de Brasil, Mauro Vieira, se reunieron en Brasilia, donde acordaron fortalecer la relación bilateral y la cooperación en energía y seguridad, además de impulsar la integración de América Latina y el Caribe. En el mundo, el presidente de Estados Unidos, Donald Trump, retomó su intento de destituir a la gobernadora de la Reserva Federal, Lisa Cook, a quien su gobierno acusa de haber presentado declaraciones falsas en dos solicitudes hipotecarias. La funcionaria tendrá 21 días para responder a estas acusaciones. Para Noticentro informa Melissa Mendoza. Excelente noche, aquí la información. La jefa de gobierno de la Ciudad de México, Clara Brugada, encabezó en Iztacalco la entrega de acciones de mejoramiento y vivienda. Por su parte, el secretario de Vivienda, Inti Muñoz, informó que se otorgaron más de 3.000 acciones de mejoramiento y vivienda, además de 434 escrituras.
1: Esto significa que cientos de familias no solamente podrán reparar lo que ya tienen, sino construir también una nueva vivienda. Esta modalidad permite aprovechar un lote familiar para edificar otro espacio habitable, ahí donde las condiciones jurídicas y técnicas lo permiten.
0: En otros temas, el Grupo Aeroportuario del Centro Norte informó que el Aeropuerto Internacional de Durango fue el de mayor crecimiento en pasajeros entre sus 13 terminales durante los primeros 7 meses del año, con un aumento de 23.4%. Entre enero y julio, movilizó a más de 388 mil viajeros frente a los 314 mil registrados en el mismo periodo de 2025. En el mundo, el embajador de Estados Unidos en México, Ronald Johnson, destacó que su gobierno intensifica la lucha contra el tráfico ilegal de armas. Señaló que en 2025 los reportes por este delito aumentaron 155%, mientras que las investigaciones por compras de armas mediante intermediarios casi se duplicaron. De nuestro almanaque, ¿sabías que las olas de calor pueden dañar tu vista? Especialistas de la Universidad Nacional Autónoma de México advierten que la exposición prolongada al sol y a altas temperaturas pueden provocar ojo seco, irritación y lesiones en la córnea, además de aumentar el riesgo de cataratas. Para Noticentro informa Melissa Mendoza. Muy buena noche, vamos con la información. La Comisión Federal para la Protección contra Riesgos Sanitarios alertó por irregularidades y falsificaciones en varios productos, entre ellos la fórmula infantil Frisolat Gold Comfort Multi, el medicamento Sprizel de 50 miligramos y Pharmaton 50 más Senior. También emitió un aviso de riesgo por Prednefrin SF al 1%. El Sistema para el Desarrollo Integral de la Familia atiende entre 6 y 7 reportes semanales por posibles casos de explotación infantil en puentes internacionales y sus alrededores, principalmente durante vacaciones. El organismo informó que ya emitió notificaciones a padres señalados por utilizar a sus hijos para vender mercancías en la vía pública. Un juez federal dictó prisión preventiva contra el exgobernador de Guerrero, Ángel N., señalado por presuntamente ocultar información relacionada con el caso Ayotzinapa. La autoridad judicial otorgó un plazo de 144 horas para definir su situación jurídica. En el mundo, la prefectura de la región de Var, en Francia, informó que el incendio Gros Vesillon fue declarado oficialmente contenido después de 18 días de labores de los bomberos. El fuego arrasó unas 6.300 hectáreas y amenazó a varias localidades del sureste del país. Para Noticentro informa Melissa Mendoza. Muy buena noche, vamos con la información. La Embajada de Estados Unidos en México informó que a partir de este 8 de agosto reanudará parcialmente sus actividades oficiales en Tancítaro, Tacámbaro, Uruapan y la zona entre Morelia y Pátzcuaro. Tras las medidas de seguridad implementadas por México, el embajador Ron Johnson señaló que ambos gobiernos continuarán coordinándose para avanzar hacia la reanudación total de operaciones en Michoacán. El titular de la Coordinación de Protección Civil de Morelos, Ubaldo González, dio a conocer que la empresa involucrada en la explosión de una pipa en Cuernavaca es Tomsa Gas Titanium. La compañía también estuvo relacionada con la tragedia registrada en septiembre de 2025 en el Puente de la Concordia en Iztapalapa.
2: A quien ya le estamos iniciando procedimiento, insisto, por parte de Protección Civil. Esperemos y no interrumpamos las investigaciones de la Fiscalía a fin de que hagan lo correspondiente.
0: Un juez federal desechó el amparo promovido por un aspirante contra el examen de control presencial de la Universidad Nacional Autónoma de México, al considerar aspectos relacionados con la autonomía universitaria. La resolución no analizó de fondo si la evaluación vulnera los derechos de los aspirantes. En el mundo, el gobierno de Guatemala advirtió que el fenómeno de El Niño y la falta de lluvias podrían dejar a 3.2 millones de personas, alrededor del 17% de su población, en situación de inseguridad alimentaria durante el tercer trimestre del año. Para Noticentro informa Melissa Mendoza. Excelente noche, aquí la información. La Secretaría de Hacienda y Crédito Público redujo los estímulos fiscales a los combustibles para el periodo del 8 al 14 de agosto. La gasolina Magna tendrá un apoyo de 20.94%, la Premium de 5.77% y el diésel de 64.96%. En promedio nacional, el litro se vende en 23 pesos con 69 centavos de la Magna, 28.52 la Premium y 27.3 el diésel. En otros temas, el gobierno de Tamaulipas lanzó De Tamaulipas para Texas, exportar también es para ti, dirigido a emprendedores y pequeñas empresas interesadas en vender en Estados Unidos. El registro estará disponible hasta el 31 de agosto con asesoría sobre exportación. Las inscripciones pueden realizarse en la plataforma oficial de Tamaulipas Exporta. A través de sus redes sociales, el director general del Instituto de Seguridad y Servicios Sociales de los Trabajadores del Estado, Martí Batres, dio a conocer que se han realizado 942 intervenciones quirúrgicas exitosas con el robot Da Vinci en 6 hospitales, con 289 procedimientos en el Centro Médico Nacional 20 de noviembre.
3: Estas operaciones permiten salvar vidas, pero además son operaciones que se realizan con altísima precisión, que tienen poco sangrado, que implican menos riesgos de afectación de otros tejidos.
0: En el mundo, el nuevo presidente de Colombia, Abelardo de la Espriella, asumió el cargo para el periodo 2026-2030. Entre sus principales compromisos, anunció el regreso de la fumigación contra cultivos ilícitos y el fin del diálogo con los grupos armados ilegales. Para Noticentro informa Melissa Mendoza. Excelente mañana, comenzamos con la información. El Servicio Meteorológico Nacional informó que este sábado habrá lluvias en Michoacán, Guerrero, Estado de México y Morelos, debido a la interacción de canales de baja presión y la entrada de humedad del Pacífico. En la zona metropolitana del Valle de México se esperan lluvias fuertes con posible granizo y descargas eléctricas para la tarde y noche. El exdirector de la Academia Militarizada Marina Doenitz, Jorge Luis P., recibió una nueva orden de aprehensión ahora por presunta violación contra una alumna de 17 años. El acusado permanece en prisión preventiva por el feminicidio de Dafne Zapata Quintos, mientras autoridades de Tamaulipas investigan más de 5 denuncias relacionadas con la academia. La Procuraduría Federal de Protección al Ambiente informó que durante un operativo en Fresnillo, Zacatecas, fue rescatado un tigre de Bengala que vivía en condiciones de maltrato y abandono dentro de un campamento. El ejemplar fue trasladado para recibir atención médica especializada y tratamiento de recuperación. En el mundo, el presidente de Brasil, Luis Inácio Lula da Silva, responsabilizó al secretario de Estado de Estados Unidos, Marco Rubio, por el conflicto comercial entre ambos países y lo calificó de anti-latinoamericano. Para Noticentro Informa, Melissa Mendoza.
4: Le saludo con gusto y enseguida le informo. Severas afectaciones provocaron las lluvias que se presentaron en el Valle de México durante la tarde y noche del viernes. De acuerdo con el director del Heroico Cuerpo de Bomberos de la Ciudad de México, Juan Manuel Pérez Cova, hasta el cierre de la jornada se habían atendido 31 árboles y 2 postes caídos, 16 encharcamientos y 7 cortocircuitos. Por su parte, la Secretaría de Gestión Integral de Riesgos y Protección Civil de la Ciudad de México en su cuenta de X informó que las labores de atención por las inundaciones que se presentaron en diferentes puntos de la capital continuarían toda la noche en el marco del operativo Tlaloque 2026 con trabajos de desasolve, retiro de encharcamientos, limpieza de coladeras y atención de reportes ciudadanos. En otros asuntos, en redes sociales, tras obtener la vinculación a proceso en contra del exgobernador de Guerrero Ángel N., presuntamente vinculado con el caso Ayotzinapa, la FGR señaló que la acusación fue resultado del nuevo modelo de investigación implementado en la dependencia con el que desarrolló el reanálisis de las actuaciones existentes en las indagatorias por la desaparición de los 43 normalistas de Iguala Guerrero hace casi 12 años. En el mundo, en la cuenta de la Embajada del Gobierno de Estados Unidos en México, se informó la reanudación parcial de las exportaciones de aguacate, específicamente de Tancítaro, Tacámbaro, Uruapan y el área entre Morelia y Pátzcuaro. Según el documento, las actividades se reanudarían a partir de este sábado 8 de agosto. Ya está usted enterado. Para Noticentro Informa, Carlos Castellanos. ¡Qué gusto saludarle! Estas son las noticias. La Fiscalía de la Ciudad de México informó la detención de 5 mujeres y un hombre vinculados a 396 investigaciones por la afectación a 410 víctimas en un fraude de 700 millones de pesos a través de un esquema tipo Ponzi que prometía ganancias de hasta 90%. Tras ejecutar órdenes de aprehensión en la capital del país y el Estado de México, las personas detenidas fueron puestas a disposición de las autoridades correspondientes. La Secretaría de Marina informó que fueron detenidas 3 personas de nacionalidad ecuatoriana y 3 de nacionalidad mexicana, y asegurados 1.170 kilos de presunta cocaína. Lo anterior durante una operación efectuada en alta mar al realizar recorridos de patrullaje y vigilancia marítima a unos 851 kilómetros al sur de Acapulco, Guerrero. El programa Hoy No Circula está vigente este sábado 8 de agosto y aplica para los vehículos automotores con placas foráneas y todos los de holograma de verificación 2, pero también para los de holograma 1 si sus placas terminan en número par. Recuerde que la restricción para circular es hasta las 10 de la noche. Información del mundo. Aumentó a 9 la cifra de muertos tras un tiroteo registrado el viernes en una escuela en Tailandia. El colegio publicó la esquela de una niña, así como una foto en blanco y negro con los 5 profesores y trabajadores que perdieron la vida tras el hecho perpetrado por uno de los estudiantes, quien antes del atentado habría asesinado también a sus 2 abuelos. Ya está usted enterado. Para Noticentro Informa, Carlos Castellanos.

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2: Hola, hola, ¿qué tal? ¿Cómo están? Ya por fin es fin de semana. Fin de semana, Darío, ¿sueles hacer estas recetitas de para skincare o para cuidado de cabello? ¿Recetas caseras?
3: No, casi no. Compro cositas, pero como soy pobre, cositas. Cositas con un presupuesto que me alcance. Ajá. O sea, pues de que lo básico. Un bloqueador, cremita, pero como que nada muy especializado. Y para el cabello, pues como que no, tampoco.
2: La verdad, aplica más como la... Bueno, es que hay hombres que sí son como más vanidosos.
3: Sí,
2: que sí les
3: sí,
2: gusta
3: sí.
2: Y creo que las cosas caseras hasta te ahorras más lana.
3: Yo creo que sí. Yo en todo caso, lo único así más acá que tengo, un tónico astringente para cuando tengo la cara muy grasosa.
2: Y ya. Ese es
3: y
2: todo
3: ya.
2: Tu skincare.
3: Sí, básicamente.
2: Pues es que miren, el día de hoy les traigo un tip de belleza natural, por cierto, para el cuidado de tus cejitas y tus pestañas. Pero si quieren saber de qué se trata, descúbranlo al final de este episodio. Mi nombre es Cintia García.
4: Y yo soy Darío Soto. Hoy es sábado 8 de agosto del 2026 y esta es la información del día.
0: Nación.
4: El Instituto Nacional Electoral, INE, pagó más de 3.4 millones de pesos a la empresa Territorium Life, la misma que aplicó el examen fallido en línea de ingreso a la UNAM para operar la plataforma del Centro Virtual INE desde 2024 a 2027. En el fallo de la licitación, la Dirección de Recursos Materiales y Servicios del Instituto anunció la entrega de este contrato millonario a Territorium Life al afirmar que su oferta resultaba la más solvente y porque cumplía con todos los requisitos administrativos, legales y técnicos. El Centro Virtual INE es una plataforma que permite el diseño, operación y control de las actividades formativas y de capacitación que requiere el personal en su profesionalización. El pasado 28 de julio, el Universal reveló que Territorium Life ha recibido en los últimos años docenas de contratos que suman más de 218 millones de pesos por parte de instituciones públicas como el INE, el Instituto Electoral de la Ciudad de México, el Consejo de la Judicatura Federal y universidades públicas. El contrato establece que Territorium Life deberá proporcionar una plataforma tecnológica diseñada para el Centro Virtual INE para la gestión del proceso de enseñanza-aprendizaje que por medio de algoritmos de inteligencia artificial puedan generar alertas ante comportamientos sospechosos durante la aplicación de la evaluación en línea. También se deberá bloquear automáticamente cualquier navegador web y o aplicación distinta de la evaluación, con la finalidad de garantizar que ninguna fuente externa bloqueara automáticamente cualquier navegador web y o aplicación distinta de la evaluación, con la finalidad de garantizar que ninguna fuente externa pueda ser consultada al momento de la evaluación. El anexo del contrato además indica que la plataforma deberá contar con una herramienta mediante la cual se revisen las tareas entregadas y se determine si existe información plagiada y de qué sitio web se extrajo. También se deberán emitir alertas cuando se detecte el uso de dispositivos electrónicos y o móviles ajenos a la aplicación de la evaluación en línea.
2: Los gobiernos de Perú y México acordaron restablecer sus relaciones diplomáticas suspendidas desde noviembre de 2025, luego de que el gobierno de la presidenta Keiko Fujimori otorgó el salvoconducto a la ex primera ministra Betsy Chávez, quien recibió asilo diplomático por parte de México. El canciller peruano Carlos Spa informó que Chávez salió de Perú alrededor de la medianoche del jueves en un avión de la Fuerza Aérea Mexicana en un operativo realizado con estricta confidencialidad por motivos de seguridad. Agregó que la exfuncionaria se encontraba en buenas condiciones de salud. Betsy Chávez permanecía desde noviembre de 2025 en la residencia de la Embajada de México en Lima, a la espera de la autorización para salir del país. Las relaciones bilaterales se rompieron tras la decisión del gobierno mexicano de concederle asilo cuando Chávez enfrentaba un proceso judicial que derivó en una condena de 11 años y 5 meses de prisión por el fallido intento de golpe de Estado en diciembre de 2025. El gobierno peruano subrayó que la entrega del salvoconducto no implica reconocer que Chávez sea víctima de persecución política y reiteró que en el país prevalecen el Estado de Derecho, la separación de poderes y el debido proceso. El canciller Spa agradeció las gestiones realizadas por las cancillerías de Perú, México y Brasil, este último país encargado de representar los intereses mexicanos en territorio peruano tras la ruptura de las relaciones diplomáticas.
0: Metrópoli.
4: La jefa de gobierno, Clara Brugada, pidió al secretario de Vivienda, Inti Muñoz, realizar un diagnóstico de cuántos habitantes de unidades habitacionales de la Ciudad de México no cuentan con las escrituras de su hogar para poner en marcha un programa de regularización como parte de las acciones que emprenderá su administración para combatir el despojo. Afirmó que, tras el censo, se pondrá en marcha un programa muy accesible sin trámites burocráticos para regularizar de forma rápida las unidades habitacionales. Al encabezar la entrega de más de 3.500 apoyos en materia de vivienda, Brugada Molina recordó que su administración instalará una defensoría jurídica

0: donde se informe a la población sobre temas relacionados con la propiedad.
1: Mundo. El Departamento de Estado de Estados Unidos reconoció el apoyo de la presidenta Claudia Sheinbaum en el combate al narcoterrorismo, aunque advirtió que persisten problemas y aseguró que utilizará todas las herramientas disponibles para enfrentar al Cártel Jalisco Nueva Generación. En una conferencia virtual, el subsecretario adjunto de la Oficina de Asuntos Internacionales de Narcóticos y Aplicación de la Ley, Michael González, afirmó que existe una colaboración muy cercana con las autoridades mexicanas tras el anuncio de recompensas que superan los $100 millones para capturar a líderes del Cártel Jalisco Nueva Generación. El funcionario destacó que bajo el liderazgo de Sheinbaum, el gobierno mexicano ha respaldado acciones para combatir las drogas ilícitas y realizar detenciones relacionadas con el narcoterrorismo. Sin embargo, sostuvo que aún es necesario hacer más frente al narcotráfico y señaló que tanto Estados Unidos como México deberán reforzar sus esfuerzos para enfrentar los problemas que persisten. Las declaraciones se dan en un contexto de cooperación y presión entre ambos países. Como parte de su estrategia, Washington anunció recompensas de entre 20 y 25 millones de dólares por información que permita capturar a Juan Carlos Valencia González, alias Pelón, identificado como sucesor de Nemesio Oseguera Cervantes, el Mencho, quien murió en un operativo en febrero. Además, el Departamento de Estado prohibió el ingreso a Estados Unidos de 65 familiares o asociados de personas vinculadas al Cártel Jalisco Nueva Generación, de los cuales 26 ya tenían visas que fueron revocadas. González evitó confirmar si entre las personas sancionadas hay funcionarios mexicanos, pese a la polémica por la cancelación de visas de gobernadores fronterizos y el proceso penal que enfrenta en Estados Unidos el gobernador de Sinaloa, Rubén Rocha Moya.
2: Economía.
0: La decisión de Estados Unidos de suspender la entrada de aguacate mexicano a su territorio traerá repercusiones en las familias de Michoacán, pero no en las de productores de Jalisco, de acuerdo con Grupo Consultor de Mercados Agrícolas. Este producto agrícola es el segundo más exportado de México al mundo. De acuerdo con productores, en agosto se exporta entre el 60% y el 70% del monto de los mejores meses. Grupo Consultor de Mercados Agrícolas dijo que Jalisco conserva la autorización para exportar aguacate a Estados Unidos. Sin embargo, representa solamente 12% de la producción nacional, mientras que Michoacán concentra aproximadamente 73%. Hay otros estados productores de esta fruta, aunque su producción es menor. De acuerdo con la consultoría,
3: la producción jalisciense puede compensar parcialmente la interrupción, pero no sustituir los volúmenes normalmente enviados desde Michoacán.
0: Explicó que las exportaciones podrían alcanzar 1.390.000 toneladas durante el año, siempre que las operaciones comerciales se normalicen. El año pasado, México exportó 1.280.000 toneladas, con un valor aproximado de $3.696 millones. Estados Unidos concentró 87% del volumen exportado, equivalente a alrededor de 1.1 millones de toneladas. Canadá participó con 6%, Japón con 3% y otros destinos con 4%.
2: Espectáculos.
0: Spider-Man se convirtió en la nueva imagen utilizada por la Casa Blanca para promover las acciones del Servicio de Inmigración y Control de Aduanas de Estados Unidos, ICE. A través de la cuenta oficial de la administración de Donald Trump, se compartió una ilustración del superhéroe atrapando con su telaraña a personas señaladas como inmigrantes.
3: Los inmigrantes ilegales con antecedentes penales serán capturados y deportados. Sus amables agentes del ICE del vecindario.
0: El contenido fue difundido menos de una semana después del estreno mundial de Spider-Man, Un Nuevo Día, situación que generó críticas entre algunos usuarios, quienes cuestionaron el uso del personaje en un mensaje relacionado con las políticas migratorias de la administración Trump. Algunos internautas calificaron la publicación como un marketing desagradable, mientras que otros pidieron a Disney y Marvel intervenir e incluso emprender acciones legales. No es la primera vez que la Casa Blanca recurre a referencias de la cultura pop para promover mensajes relacionados con ICE. En otras ocasiones, la administración ha utilizado canciones de artistas como Katy Perry, Ariana Grande, Beyoncé, Rihanna y Sabrina Carpenter, quienes han expresado públicamente su molestia por el uso de su música.
1: El auge por la cosmética natural ha impulsado la búsqueda de alternativas caseras para la rutina de belleza, destacando recientemente una receta viral compartida por la creadora de contenido Mundoli.by para estimular la densidad de las cejas y pestañas sin recurrir a productos sintéticos. La efectividad de este preparado se fundamenta en las propiedades químicas de sus ingredientes vegetales, avaladas por investigaciones en fitoterapia. El primer ingrediente es la linaza, la cual aporta ácidos grasos omega 3 y mucílagos que retienen la hidratación capilar y reducen la quiebra, otorgando la consistencia del gel según datos de Healthline. El segundo ingrediente es el romero, el cual contiene ácido carnósico y aceites esenciales que activan la microcirculación folicular según estudios en PubMed y antioxidantes que protegen contra el daño ambiental según Paula's Choice. El proceso consiste en una extracción por cocción simple. Lo que tienes que hacer es colocar 2 cucharadas de linaza y 1 puñado de romero en agua a fuego medio por 7 minutos hasta lograr una consistencia gelatinosa. Finalmente, deberás colocar la mezcla en caliente para remover sólidos, verter en un frasco limpio y refrigerar durante una noche. A pesar de sus beneficios, la Guía de Seguridad Cosmética de la FDA advierte que al aplicar productos caseros cerca de la zona ocular, se debe evitar estrictamente el contacto con la mucosa del ojo para prevenir irritaciones, alergias o infecciones. Ahora sí, vámonos con nuestra sección favorita, los comentarios. Ulises Rojas nos dice: amigos, estoy preocupado por ustedes. Hoy viernes, Luis Cárdenas, quien también es columnista de El Universal, ha dejado su espacio radiofónico, el mismo que tuvo durante 16 años. Este gobierno está aferrado a censurar la crítica y silenciar el libre periodismo.
0: Ralph Laurent nos dice: muy buenos días y muchas gracias por mantenernos informados. Por lo que respecta al caso Ayotzinapa, resulta raro que en el preámbulo electoral hagan la detención de un exgobernador. Ojalá obtengan justicia a las víctimas indirectas y no solo sea una estrategia para obtener la simpatía electoral.
1: Julio Fernández nos comenta: buenos días, ya que me quedaron a deber el saludo de Don Tavini, regálenme un grito bien mexicano de Darío. Saludos. Claro que sí, porque aparte ya casi es septiembre.
0: Ya casi.
1: Y en ese mes, mira, puro grito de Darío.
0: Armand nos comenta: hola, excelente día, Duodinámico. Espero que pasen un excelente fin de semana ustedes y toda la hermosa comunidad de este podcast. Mi canción favorita definitivamente es El Triste.
1: Rubén Castañeda nos comenta: hola, Duodinámico. Una risa de Karen. Saludos desde Coacalco. Pues para ti, Rubén.
0: Barbubier nos dice: mi teléfono tiene protección IP69 o grado militar. ¿Qué significa? Ay, Bart, pues no nos pusiste atención, porque sí dijimos que 6 es el grado de protección más alto para el polvo y 9 el más alto para agua. Entonces, en teoría, tu teléfono se puede sumergir un tanto, unos cuantos metros, y no le debería afectar el polvo. Pero aún así, checa las especificaciones de tu fabricante.
1: Daniel Reza Patiño nos dice: saludos a Don Gustavo Lomeo Corleostone. Para mí, la mejor canción de Roberto Cantoral es El Triste, interpretada por el príncipe del Bacardí, Don José José. Saludos.
0: Ricardo Rivera nos comenta: hola, gente del Universal. Registré mi línea y recibí un mensaje de una multa por exceso de velocidad. Ni tengo carro y ni sé manejar. El registro no sirve para evitar extorsionistas, entonces.
1: César G nos comenta: yo, aunque no quiera como pago plan telefónico, mi línea ya está registrada. Pero completamente de acuerdo a que el gobierno no tenga nuestra información personal.
0: MVela98 nos dice: no entiendo por qué tanto drama con lo de los números. ¿Cómo que a un gobierno hackeable? Si se supone que son las compañías telefónicas las que manejan los registros, no el gobierno. En Estados Unidos, las compañías telefónicas tienen registro de todo, hasta de los registros de llamadas, y la persona que paga el servicio tiene acceso a ellos. Por ejemplo, si un padre paga el plan de su hijo, él puede ver a quienes llama. Las líneas están registradas a un titular. No sé por qué tanto pánico, como que sí que.
1: Finalmente, les mandamos un gran saludo a AS y a Mar Calderón. Esperamos estén teniendo un excelente fin de semana.
0: Y listo, por hoy ya estás informado.
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0: Últimamente, las portadas de los álbumes han perdido mucha relevancia en la industria, ya que en el pasado hubo muchas de ellas icónicas y reconocibles al instante, pero ninguna va a ser tan icónica como la que recordamos hoy, que sin dudas es la portada más reconocible de la historia. Una foto que se tomó un día como hoy en 1969, la icónica foto de Abbey Road de los Beatles. Los cuatro integrantes de los Beatles se reunieron en el exterior de los estudios EMI, donde estaban trabajando en la grabación de su nuevo disco, que en aquel momento tenía el título de Everest. El objetivo era tomar una fotografía que sirviera como imagen de portada, la de los Beatles cruzando en el paso de cebra de Abbey Road, en el barrio de St. John's Wood, en Londres. Una imagen que refleja la distancia que en aquel momento existía en la banda, que pocos meses después se separó. De hecho, aunque cronológicamente Abbey Road no fue su último álbum, sí fue el último en grabarse. Como todo lo que ocurre en torno al universo Beatle, la portada fue analizada al milímetro e interpretada desde distintas perspectivas. Uno de los aspectos que más llamó la atención fue la vestimenta de los cuatro integrantes del grupo: John Lennon completamente de blanco, Ringo Starr de negro, Paul McCartney que andaba descalzo y con el paso cambiado, George Harrison con camisa y pantalón vaqueros. En realidad, era la ropa con la que habían acudido al estudio, pero que fue objeto de disparatadas teorías. Cuéntanos, ¿cuál es tu canción favorita del icónico Abbey Road?
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3: Finanzas personales. Si trabajas por tu cuenta, te decimos cuánto debes ahorrar para tener una pensión de 20 mil pesos. Disney Plus, HBO, Netflix, Prime y ViX. ¿Cuánto gastan los mexicanos en streaming en 2026?
4: Yo soy Mike Santaolalla y sean ustedes bienvenidos a este Top Expansión.
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3: Debido a que los trabajadores independientes no cuentan con aportaciones obligatorias por parte de un patrón, deben construir su pensión a través de ahorros voluntarios en su Afore. De acuerdo con la calculadora de la CONSAR, un joven de 25 años que busque recibir unos 20 mil pesos mensuales al jubilarse necesita destinar entre 2.500 y 4.300 pesos al mes. El monto exacto dependerá de la edad elegida para el retiro, por lo que se requiere un mayor esfuerzo económico si se decide concluir la etapa laboral a los 60 años en lugar de a los 65 o 67 años. Las estimaciones del organismo muestran ligeras diferencias en los montos según el género del trabajador. Por ejemplo, para alcanzar esta misma meta a los 65 años, una mujer tendría que aportar 3.100 pesos mensuales, mientras que un hombre requeriría ahorrar 2.800 pesos cada mes. Esta herramienta de la CONSAR permite a los freelancers calcular su objetivo de ahorro ingresando información clave como su edad actual, el saldo acumulado en su cuenta y la pensión mensual deseada. Con información de Elizabeth Santiago.
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3: El entretenimiento digital se ha consolidado como un desembolso fundamental en el presupuesto de los mexicanos, pues el 36.4% de los hogares ya cuenta con al menos un servicio de streaming. Actualmente el mercado nacional está liderado por Netflix con un 20% de participación, seguido muy de cerca por Disney Plus con un 19% y Prime Video con el 18%. Mientras Netflix mantiene su fuerza en el contenido original, Disney Plus busca afianzar a sus suscriptores integrando la transmisión de deportes en vivo a través de ESPN. Sabemos que el impacto final en el bolsillo depende directamente del número de plataformas contratadas y del nivel de suscripción que se elija en cada una. Si un usuario opta por los planes básicos con anuncios de Disney Plus, HBO Max, Netflix y Prime Video, el costo anual será de aproximadamente 6.312 pesos. En contraste, al contratar las versiones premium sin interrupciones comerciales y sumando el servicio de ViX, puede elevar este gasto de entretenimiento

0: Está bien que se use el dispositivo para uso pedagógico, necesitamos acompañar a las figuras docentes a qué significa ese uso pedagógico.
1: Que es el diseño de las plataformas y no la voluntad de la persona usuaria la que le mantiene enganchado. Estás lidiando con una guerra súper poderosa de lo que te tiene enganchado dentro de tus vulnerabilidades, y en las infancias eso resulta brutal. ¿Para qué la escuela? ¿Para qué queremos la escuela? ¿Para qué queremos que el estudiantado esté en la escuela?
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3: Caminar juntos y atrevernos a salir de la respuesta más obvia, pero sobre todo a caminar juntos. A eso las y los invito en este espacio. Hay tanto de qué hablar y tanto que caminar.
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4: Se van por prohibir el acceso a celulares en la escuela, otros que sí los lleven, pero solamente los puedan usar en el recreo.
5: We're lawmakers, we're taking up a bill to outlaw public school students from using cell phones during the school day.
6: Con esta cosa que es tan popular ahora de ponerse los filtros en las Insta Stories, y claro, tienes toda la calidad del móvil y dices, ¿me voy a poner este filtrazo?
7: ¿Ustedes piensan que se debería de prohibir el uso de celulares durante horario de trabajo o durante horario de escuela? Yo estoy de acuerdo en que sí se debería de prohibir en los dos lugares.
3: Regular o no el acceso a los teléfonos celulares por parte de niños, niñas, adolescentes. ¿Qué hacer con las redes sociales también con niños, niñas y adolescentes? ¿Qué hacer con la adicción a la tecnología y las afectaciones que esta adicción tiene en niños, niñas y adolescentes? No son los únicos afectados, eso queda clarísimo, pero bueno, el foco está puesto en esto. ¿Qué pasa con los niños, con las niñas, con los y las adolescentes? Hace algunas semanas, antes de que comenzara el Mundial, la presidenta de México, Claudia Sheinbaum, dijo en la conferencia mañanera, esta conferencia que tiene todos los días con medios de comunicación, dijo que pasando el Mundial le iba a entrar de lleno a revisar qué hacer con los dispositivos tecnológicos, con las redes sociales, las escuelas y sobre todo qué se puede controlar y qué no se puede controlar en términos de accesos. En México son ya varios los estados de la República que han implementado algún tipo de restricciones. Algunos, por ejemplo, no permiten que los niños y las niñas lleguen con teléfono celular a las escuelas o lo tengan ahí activo en las aulas, por ejemplo. Otros han limitado a cierto tipo de uso. Y sabemos que en el mundo esto se está discutiendo. Apenas hace unos días en Francia se aprobó que a partir del próximo ciclo escolar, ya no solamente primaria y secundaria, sino hasta bachillerato, no van a poder tener el teléfono celular en las escuelas. Y sabemos que en España está también este tema y en muchos estados, en Estados Unidos y en el Reino Unido lo acaban de aprobar también. En fin, hay todo un debate a nivel global de qué vamos a hacer con las tecnologías y con la infancia y las juventudes. Y como ya les decía, la presidenta, pasando el Mundial, retoma este tema en la conferencia mañanera y, pues obviamente, por parte de la Secretaría de Educación Pública, comienzan estos debates en torno a qué se va a hacer. Se anuncian incluso algunos foros regionales para poder tomar una decisión a este respecto. Y por eso me pareció importante, dado que no es un tema solamente de México, sino es una discusión pues muy pertinente, ahora sí que para los tiempos que corren, me pareció importante dedicarle este episodio de Al Habla con Barkentin a conversar sobre esto. Prohibir celulares, no prohibirlos, acceso a redes sociales, sí, a cambio de qué o cómo. ¿Es tan fácil regresar a que los niños y las niñas socialicen como tal vez hacía en otro momento? ¿Qué se pierde con la prohibición? ¿Qué se gana con la prohibición? ¿La prohibición es la mejor manera? ¿Cómo expulsar a la tecnología de las aulas cuando la tecnología también es importante en las aulas? En fin, me parece que son muchas las preguntas que están por ahí. Y por eso invité a este episodio a la doctora Ana Razo. Ella es profesora investigadora de la Universidad Autónoma Metropolitana en Xochimilco, aquí en la Ciudad de México. Es especializada en políticas educativas y con Ana pues hicimos un recorrido muy interesante de qué hacer con todo esto. Insisto, no es un tema solo de México, no es un tema solamente de quienes tienen hijos o hijas o lo que sea, sino es un tema de la sociedad. ¿Qué tipo de sociedad nos imaginamos y cómo vamos a estar negociando con las tecnologías? Así que ya lo saben, se los digo todas las semanas, sírvanse algo rico, sálganse a caminar, regálenos la próxima media hora para que podamos platicar de esto y a ver a ustedes qué les parece.
8: Tenemos que hacer concientización, porque si solo prohíbes, pues a lo mejor prohíbes que en las escuelas se use el celular. Después llegas a la casa y puedes estar con tu hijo o hija 5 o 6 horas con el celular en la mano, sin desarrollar actividades sociales o de otro tipo que permitan el desarrollo de la infancia, de la adolescencia. Mientras que si las mamás y los papás se hacen conscientes, y las y los niños, y los adolescentes también, pues entonces algo colectivo, en donde entre todos nos cuidamos. Ese es el objetivo.
3: Para arrancar una primera pregunta, ¿crees que el Estado se debe preocupar por lo que pasa con las tecnologías, con los celulares, con las redes sociales, con el mundo digital y la niñez y la adolescencia? ¿Es tarea del Estado?
1: Como dices, Gaby, este fenómeno no es nuevo, ha tenido un montón de manifestaciones y mi respuesta rápida y corta, inmediata, es sí, es tarea del Estado. Es tarea del Estado en múltiples dimensiones y sobre eso vamos a conversar. Y también es tarea del Estado en materia educativa. Y ahí son caminos paralelos que no son intercambiables y es interesante y es donde se vuelve mucho más compleja la pregunta, ¿sabes? Porque como lo hemos conversado, la pregunta no es celulares sí o no. Me parece que ya hay un acuerdo muy claro. El punto es, primero, ¿qué está sucediendo dentro de las aulas para que para un estudiante sea más interesante estar en la pantalla que estar atendiendo a lo que ocurre en el aula? Y ese fenómeno no es nuevo. Lo tenemos desde hace muchísimos años, pero ha sido los dispositivos digitales los que nos han hecho evidente e irrenunciable este debate. Nos ha forzado a tener que hablar sobre esto. Entonces, sí es materia del Estado la regulación y vamos a dividir como dos esferas. Primero, la esfera del ámbito escolar y qué le compete y qué está en mi discusión ahí. Y por otro lado, el ámbito social, porque esa es una discusión que, como dices, en las experiencias internacionales poco se ha recuperado en los medios. Otros países no solo han restringido el uso de dispositivos dentro de las escuelas, sino que han llamado a la corresponsabilidad de las plataformas, ¿sabes? Eso es muy interesante, sobre cómo controlan el algoritmo y de alguna manera ponen controles para todos estos mecanismos que enganchan a las poblaciones. Entonces, eso se mueve en un ámbito también de control y regulación del Estado. Entonces, mi respuesta es sí, lo debemos regular, lo debemos controlar. Es la intervención del Estado en dos esferas muy distintas, con propósitos muy distintos y con circunstancias muy particulares. Así que yo aplaudo el llamado a los foros que anunció la presidenta. Solo mi punto es, efectivamente, para que sean discusiones reales, pertinentes y nos acompañen a una deliberación específica y eficiente, hay ciertos elementos que tenemos que cuidar en esa discusión.
9: This is certainly something that I think any parent thinks about, is how much do you want your kids using technology? At Facebook specifically, I view our responsibility as not just building services that people like, but building services that are good for people and good for society as well. If you're using social media in order to build relationships, right, so you're sharing content with friends, you're interacting, then that is associated with all of the long-term measures of well-being that you would intuitively think of. Long-term health, long-term happiness, long-term feeling connected, feeling less lonely. But if you're using the internet and social media primarily to just passively consume content and you're not engaging with other people, then it doesn't have those positive effects and it could be negative.
3: Si yo pienso hacia atrás, hemos tenido varios momentos en la historia de la humanidad en donde las tecnologías de comunicación, las tecnologías de información, cuando han sido particularmente disruptivas, han cambiado la forma en cómo nos entendemos, incluso como seres humanos y en la socialización. Y podemos pensar desde el nacimiento de la escritura y de la imprenta hasta, evidentemente, ya los medios más electrónicos, la televisión, etcétera. O sea, ha habido ciertos momentos en la historia de la humanidad en donde nos hemos puesto a pensar qué estamos haciendo, ¿no? Cómo aquello que veníamos o que pensábamos que era la formación o la socialización deseada se ve irrumpida o interrumpida e irrumpida por las tecnologías. Entonces, no es que haya pasado demasiadas veces en la historia de la humanidad, pero sí ha pasado y hoy estamos en uno de esos momentos como muy radicales, ¿no? Radicales literal en el sentido de replantear la raíz misma de donde estamos parados. Entonces, eso a mí me queda muy claro. Pero Ana, desde tu experiencia, ¿por qué? ¿Qué se ve desde la educación? ¿Qué se ve que puede pasar con los niños, las niñas, los adolescentes en materia tecnológica como para que el Estado tenga que intervenir?
1: Esa es una gran pregunta y si lo pensamos desde la investigación educativa, la llegada de los dispositivos ha sido como el enemigo perfecto, ¿sabes? El enemigo más cómodo. Culpamos a los dispositivos de la desatención y la desvinculación de nuestros estudiantes.
10: If we're going to be number one, is going to require the undivided attention of our students in the classroom. Right now, the way that classrooms operate, the attention of our students is taken in a lot of different directions, in part because of the cell phone in their hand, in their pocket, in their purse, or whatever the case may be. Educators and researchers have raised concerns about the impact that smartphones have on student learning and student engagement.
1: Pero debemos replantearnos algo. Si quitamos los celulares de las escuelas, eso no va a ser suficiente. Se va a generar un vacío y lo que necesitamos es otras fuentes de interés, despertar esas fuentes de interés. Y entonces me ligo a una pregunta muy básica y hasta podrían decir que filosófica, pero ¿para qué la escuela? ¿Sabes? ¿Para qué queremos la escuela? ¿Para qué queremos que el estudiantado esté en la escuela? ¿Quién debería estar en la escuela? ¿Para aprender qué cosas? Y entonces, si regresamos a esa pregunta, creo que tenemos el eje sobre el que pensar esta regulación. ¿Queremos la escuela como un espacio de control y vigilancia? ¿Para eso la queremos? ¿Para eso es? ¿O queremos la escuela como un espacio de encuentro, como dices, de socialización, del lugar donde encuentras múltiples maneras de interesarte en aprender? Un lugar donde haces comunidad, donde creas comunidad, la construyes. Y como decía este pensador del siglo, bueno, desde el siglo pasado, John Dewey, decía, la escuela es como este simulacro de la vida, como aprender haciendo. ¿Queremos un mundo democrático? Ah, bueno, la escuela debería ser el primer espacio de simulacro democrático. Y eso me lleva, por ejemplo, a vincularlo con si en estos foros vamos a estar llamando a la niñez y a las juventudes para decirnos qué pasa con los celulares, para decirnos qué querrían en el aula. Entonces eso nos empieza a configurar el para qué la escuela y el qué de la escuela. Si me preguntas, si me anticipo, es para despertar el interés en aprender. Y lo que nos dice también la investigación es que el aprendizaje surge de un interés profundo, surge de lo que queremos aprender. Ninguna ley obliga la atención ni la sostiene. El problema es que antes no había celulares, pero desde hace muchos años, hace 10 años, yo me acuerdo, participé en una investigación para ver el nivel de interacción entre estudiantes y docentes en bachillerato. Y encontrábamos que el 30% del tiempo los estudiantes estaban desenganchados, solo que no había un dispositivo. Pero tú los veías viendo a la ventana y de alguna manera podrías enmascarar que tal vez estaban involucrados, tal vez no, aunque había señales evidentes de una desvinculación. Entonces, ahora los dispositivos, recapitulo, parecen el enemigo perfecto, pero el enemigo realmente es la desatención y lo que hemos construido ahí adentro para desvincularse. Entonces, no es que el dispositivo o el desplazamiento infinito sean algo irremediable o irresistible. No es eso. El problema es que nuestros espacios en la escuela dejaron de ser un lugar que interpela justo al sentido, a la pertenencia, a la interacción y a la agencia. ¿Qué te da el celular? Bueno, a lo mejor ese desplazamiento, ese like, ese algo te hace ser visto, te hace interactuar, te hace sentir que perteneces a algo, aunque el nivel sea bajísimo y sea de riesgo. Pero si la escuela no lo está sosteniendo, no lo está construyendo, entonces no podemos pedir que solo con alejar el dispositivo ya tenemos de vuelta la atención.
11: En nuestro colegio sabemos que la atención lo cambia todo. Por eso, al comenzar la clase, los celulares se guardan. Un estudio de la London School of Economics, una de las universidades más reconocidas del mundo, demostró que limitar el uso del celular aumenta el rendimiento académico en un 6,4%. Por eso nuestros estudiantes, únicamente durante los descansos, pueden usar su celular para comunicarse con sus familiares o seres queridos.
3: Se habla mucho del tema, por ejemplo, de salud mental, de la autoestima de los chicos y de las chicas, y que si todo este mundo digital pues los mete en una fragilidad de autoestima. Sabemos que es cierto. ¿Tú incluirías esta faceta también?
1: Por supuesto, sobre todo en estos foros que se plantean y se habla de incluir esta evidencia clínica sobre los efectos de la salud mental y el riesgo, que es real, y sobre eso ya tenemos una evidencia clara que es así.
12: Muchas veces confundemos tener autoestima con tener una imagen ideal, creemos que esa imagen, que para ser guapísimos, tener un cuerpo perfecto y eso, es lo que nos va a hacer súper felices y tener muchísima autoestima.
13: Sí.
12: Muchas veces creo que en nuestra generación lo peor es eso, que enfocamos eso, entonces nos engañamos a nosotros mismos colgando una foto de estoy guapísima, cuando mientras la estás colgando puedes estar llorando perfectamente, entonces te estás destrozando a ti porque dependes de algo que no es real.
1: Pero en el ámbito escolar no puede ir esa evidencia sola, necesitamos justo esta evidencia pedagógica que nos dice por qué estamos perdiendo la batalla dentro del aula, qué está pasando en estas relaciones entre docentes y estudiantes, qué pasa cuando se desafía el hecho de que no solo una persona dentro del aula sabe cosas. Por ejemplo, en el estudio que hicimos en bachillerato, veíamos que el tipo de interacciones, ¿sabes qué encontrábamos? Bajísimo nivel de preguntas abiertas. No había preguntas abiertas. Entonces, por ejemplo, en este caso de, a ver, ¿cómo sabes lo que sabes? Hay muchos elementos para tomar el conocimiento de todas las personas y sumarlo, y no asumir una relación, más bien pensar en relaciones más horizontales y de conocimiento mucho más distribuido, de que tu voz sea tomada en cuenta, que seas una persona que es vista y que lo que tú dices se sume a lo comunitario. Entonces, ese tipo de prácticas son el tipo de evidencia que necesitamos sumar, evidencia pedagógica de por qué estamos perdiendo la batalla y de cómo recuperarla. Y eso significa transformar la práctica de lo que sucede ahí adentro. Y también invertirle, y ahí va lo bueno, invertirle a la formación pedagógica. ¿Cómo acompañamos a maestras y maestros a reconfigurar y reorganizar la forma en cómo ven su práctica? Para interesar en aprender no está fácil. Yo tuve que tomar un curso de cómo hacer preguntas abiertas, porque la verdad es que no sabía hacer preguntas abiertas. ¿Cómo hacemos preguntas abiertas? ¿Cómo valoramos las hipótesis, las lluvias de ideas? ¿Alguien piensa distinto? ¿Por qué sabe esto? ¿Y esto con qué me relaciona? ¿Esto con qué cosa que habíamos visto la semana pasada? No estoy simplificando ni estoy diciendo que sea sencillo. Tú sabes, Gaby, que no lo es. Pero hay formas de hacerlo. Hay apuestas y tenemos ejemplos también en nuestro país importantes sobre cómo enganchar en el interés por aprender. En México tenemos. CONAF es una experiencia súper, súper relevante de la que podemos aprender sobre ese enganchamiento en la experiencia de aprendizaje, en el sentido de pertenencia, en la construcción de comunidad. Entonces, a lo que voy, sí, está la evidencia clínica, por supuesto. Y eso tal vez me ligaría mucho más a la demanda de corresponsabilidad de las plataformas, porque algo que tienen las regulaciones de la Unión Europea, por poner un ejemplo, es que su normativa judicial ya reconoce en el principio jurídico que es el diseño de las plataformas y no la voluntad de la persona usuaria la que le mantiene enganchado, ¿sabes? O sea, no es como, ay, es que no le he echado ganitas, ¿sabes? Es que estás lidiando con una guerra súper poderosa de lo que te tiene enganchado dentro de tus vulnerabilidades. Y en las infancias eso resulta brutal e inhumano también.
13: La vida moderna ha superado un umbral de abundancia que convierte el placer en un problema. Consumimos no para sentirnos bien, sino para sentirnos normales. Las drogas digitales, scroll infinito, contenido para adultos, compras, apuestas online, interacción con IA, comparten acceso inmediato, alta estimulación dopaminérgica y bajo costo. Esto genera adicción difusa. No hay un solo estímulo. Hay intercambiabilidad constante, adaptación neurobiológica y sensación de vacío offline.
1: Entonces, por un lado, cómo esa salud mental se liga con la regulación que tenemos que tener como Estado y cómo desde el lado pedagógico incorporamos la evidencia y la inversión para transformar la práctica docente.
3: A ver, Ana, en tu experiencia, ¿qué fue pasando para perder el engancharse, el estar metido en el aprendizaje? Y tú decías muy bien que no es un asunto solamente del teléfono celular. Yo también puedo pensar en, no sé, hace muchísimos años cuando yo estaba estudiando en la universidad o cuando era más chica, además, sí, tu cabeza se iba, ¿no? De repente, si no te enganchabas, te ibas. Y entonces tu cabeza estaba quién sabe dónde hasta que algún profesor o profesora te hacía regresar a la realidad. Pero tal vez también estábamos en una época en la que eso importaba menos. Tú tenías que hacer el esfuerzo como estudiante para engancharte y no el profesor para engancharte a ti. O sea, creo que ahí hubo un cambio cualitativo muy importante a lo largo de estos últimos años. Pero ¿qué fue pasando, según tú, para que de alguna manera, y estoy generalizando a propósito, los profesores perdieran el aula, perdieran el enganche del aula? Sé que mi generalización es injusta, pero la hago a propósito como provocación.
1: Y es una buena forma de verlo, es una buena forma de plantear cómo llegamos a este punto. Me parece que hay un tema de la diferencia entre escolarización y educación, ¿sabes? Escolarización es la trayectoria educativa y tú asistes a una institución educativa, pero no necesariamente es lo mismo que educación, que la libertad para construir tu propio pensamiento, tu propio criterio, para vincularlo con lo que ya sabes. Y me parece que justo la intención del Estado de hacer de la experiencia escolar una experiencia que contribuyera a ciertos fines. O sea, creo que al momento en que empezamos a perder de vista ciertos fines de la función escolar, empezamos a llenar de contenidos, ¿sabes? Nos preocupamos por el contenido y el contenido se volvió el fin. Y la relación educativa, para interesar en aprender, no es solamente qué tan interesante me vuelvo para ti como estudiante, sino tiene que ver dinámicas del vínculo pedagógico, ¿sabes? ¿Cómo te trato a ti? ¿Cómo construyo comunidad? Y si yo en el salón te ignoro, te vuelves irrelevante, y si transitamos a eso, te agredo, te trato mal, ¿por qué me interesaría aprender algo de ti? Tal vez aprendo algo, pero no necesariamente lo que debería estar aprendiendo. Me parece que entonces los fines de la escuela empezaron a moverse peligrosamente hacia otras cosas, a veces hacia productividad, a veces hacia el mercado, a veces hacia cierto cumplimiento de los datos y los contenidos, y perdimos de vista esta libertad para pensar, esta libertad para construir el criterio propio, esta libertad para involucrarte en una comunidad y que cada una de las personas que estamos ahí podemos aportar algo. Cuando eso empezó a pasar y cuando empezamos a homogeneizar, todos aprenden lo mismo al mismo tiempo, las mismas horas y rápido, además, creo que perdimos ahí los fines de la escuela. Entonces, creo, por eso mi llamado es, pensemos, ¿para qué la escuela? Si tomamos eso como eje, es posible que la discusión sobre los dispositivos y la atención tengamos un eje más claro del por qué. No solamente de vigilancia y control, sino vamos a seguir aumentándole a la escuela esta dilución de sus propios fines.
14: A mí me parece más relevante que recuperemos el recreo. El recreo es el lugar donde deberíamos de prohibir el celular. Ahí sí debería estar prohibidísimo, porque es justo el lugar en donde la escuela es mucho más que un aula y un proceso académico. En la escuela es un proceso de socialización que es el que tenemos que fomentar.
3: Ana, bueno, ya entrando en lo que está pasando ahorita, esta discusión en México, como ya dijimos, hay muchos países en el mundo en donde se está discutiendo qué hacer con las tecnologías y las redes sociales y los teléfonos. Hay unos en donde pues Francia acaba de aprobar la prohibición del celular incluso en bachillerato a partir de septiembre.
15: A report published by France's health watchdog in December found that 90% of children between 12 and 17 use smartphones daily to access the internet, with 58% of them using their devices for social networks. Several families in France have sued TikTok over teen suicides they say are linked to harmful content.
3: Entrando ya en materia, México plantea, como ya lo dijimos desde el principio, la presidenta plantea una serie de foros en donde se va a debatir este tema. Y tú pones una pregunta importante, es ¿para qué queremos la escuela? ¿Para qué es la escuela? Si te tocara conducir algunos de estos debates, Ana, además de esta pregunta, ¿qué más dirías? Me gustó mucho una cosa que decías, que es ¿qué pasa con los estudiantes? Como que les preguntamos a los maestros, les preguntamos a los papás, les preguntamos a los políticos, a los gobernantes, a los funcionarios, pero yo no he escuchado a los niños y a las niñas o a los jóvenes. Es ellos cómo se sienten con todo esto. Igual algunos de ellos no tendrían problema en decir, ok, dejo mi celular, pero ¿a cambio de qué? Pero bueno, no sé, Ana, ¿cómo conducirías parte de estas conversaciones?
1: Ese punto es vital, verás, solo como contexto. En mayo de este año, la UNESCO publicó un informe sobre los procesos de política pública que han librado países en América Latina para regular los dispositivos. Y algo que encontraba y hacía el llamado es que ninguno de ellos en América Latina había consultado a infancias y juventudes. Mi llamado a estos foros es: seamos el primer país que llama a las personas directamente involucradas y hagamos que efectivamente la experiencia escolar y la experiencia del sistema educativo sea un modelo vivo de la democracia que queremos construir. Preguntémosles y cambiemos la idea de que no tienen nada que decir. Cambiemos esa idea. Creo que eso es poderosísimo también hablando del para qué la escuela. Entonces, concretamente, ¿qué discutir en estos foros? Primero esto, involucrar la evidencia pedagógica y reconocer que necesitamos transformar la práctica, ¿sabes? No solo es el riesgo clínico de salud mental, que, insisto, está ahí y es muy riesgoso, pero también necesitamos reconocer la evidencia pedagógica de lo que nos ha hecho perder esa batalla en el aula. ¿Qué está pasando con la experiencia del vínculo pedagógico y del interés por aprender en la escuela? Llevemos evidencia de eso, hablemos de eso. Sé que es una cosa muy difícil hablando de la Secretaría de Educación Pública y de todos los que estamos involucrados en esto, pero esa es la verdadera pregunta difícil. No si celular sí, uso celular no. ¿Qué está pasando ahí? Tengamos en cuenta las infancias y las juventudes. Tengamos en cuenta que transformar la experiencia y la práctica docente va a requerir inversión. Entonces, seamos

0: distinguir una fuente de otra. ¿Cómo me alejo de estos grupos que promueven discursos de odio? El tema de género, por ejemplo, no es neutro. Sé que hablamos de dispositivos digitales y de los riesgos de juventudes e infancias. Sé que lo hablamos en neutral, pero tú y yo sabemos que no es neutral. Tú y yo sabemos que la experiencia de las niñas y de las jóvenes es brutal y que justamente los primeros acosos y violencias empiezan a los 14 y a los 16 años. Si tenemos toda esa información, podemos hacer regulaciones muy específicas. Y también otra cosa que tenemos en México y es muy provechosa, la mitad de las entidades federativas ya han puesto algún tipo de regulación. Entonces, traer estos foros la discusión de qué han aprendido, es decir, qué nos dan para aprender. Por ejemplo, el solo tema logístico de que si decides que no entren con celulares, ¿dónde guardas y quién resguarda tantos cientos de dispositivos? ¿Quién los cuida? ¿Cómo los recuperas? ¿El tiempo para dejarlos? El tiempo, o sea, parece demasiado básico, pero es importante porque afecta la vida escolar. Entonces, si los estados que han implementado alguna regulación nos pueden decir sus experiencias y sus aprendizajes y qué cuidar normativamente, logísticamente, humanamente, pues estaría buenísimo tenerlo en estos foros, ya está esa experiencia. Entonces, yo vincularía esos temas y conduciría la discusión hacia allá, pero siempre con el eje de la transformación de la práctica. Insisto, no basta con dejar los dispositivos afuera. ¿Cómo vamos a recuperar esta atención?
1: I honestly realized that this year a lot of the things are pretty interesting. For example, like I was never a big history person. Like I was always like on my phone because I was like, this is boring. But this year it's like, wow, this is actually really interesting because it relates to like my world right now.
2: Bueno, ahorita quiero hablar de otro tema que es el tema de los papás, que también es otro asunto. Pero a ver, entremos en el tema de los maestros también, Ana. Cuando hablas de ciudadanía digital, la UNESCO habla de alfabetización digital. La alfabetización digital me parece es mucho más compleja porque es mucho más a largo plazo y de repente estas cosas son más rápidas, ¿no? Para hablar de alfabetización digital me parece que es complejo. Colombia, por ejemplo, tenía un programa muy interesante de ciudadanía digital, que es justamente enseñarte como los mínimos para transitar, los mínimos para saber qué sucedía cuando te metías al mundo digital. Entonces, bueno, hay que entrarle a eso, Ana, pero le tendrían que entrar también los maestros. Es decir, a veces la sensación y los adultos, nosotras, los adultos, la gente de nuestras generaciones, pues tampoco sabemos, ¿no? Y lo digo en un genérico, pero no saben qué hacer con el dispositivo tampoco. Entonces, ¿cómo le enseñas a alguien de algo que tú no conoces? Es decir, hay una inversión, digamos, del papel, porque los chicos y las chicas saben navegar mucho mejor, usar mucho mejor, no para bien siempre, pero saben usar estos dispositivos que los adultos no necesariamente. Entonces, tendrías que empezar también por trabajar con los maestros y con las maestras, ¿no?
0: Buenísimo, y buenísimo en dos sentidos. Por un lado, ¿sabes? Parte de las restricciones que hemos visto o de las regulaciones para el uso de los dispositivos digitales que implican a veces una total restricción y a veces en algunos países ha salido como para uso pedagógico, ¿sabes? Y lo entrecomillo no porque lo dudes, sino porque quien define el uso pedagógico pues es la figura docente, maestras y maestros. Entonces, tiene que ver con el entendimiento del tipo de regulación que vamos a hacer. Cuando decimos, está bien que se use el dispositivo para uso pedagógico, necesitamos acompañar a las figuras docentes a qué significa ese uso pedagógico, qué tipo de actividades implican el que se sume el dispositivo para hacer una actividad, cuándo se vuelve efectivamente un recurso que enriquece la experiencia y cuando solamente es digital, ¿sabes? Tiene que haber un componente de enriquecimiento para que efectivamente se vuelva una práctica pedagógica con sentido. Y eso también tiene que ver con los tipos educativos. No es lo mismo decir uso pedagógico en primaria que uso pedagógico en bachillerato. Y ese acompañamiento de las figuras docentes es vital y necesario. Y el otro sentido que quería vincular, el trabajar con las y los maestros en cómo ingresa a la experiencia educativa, también les interpela en su propia función docente, ¿sabes? A veces se ven tremendamente agobiados también por grupos de WhatsApp o una demanda permanente de atención, incluso fuera de los horarios escolares, a través de los dispositivos digitales. Entonces, creo que les interpela de múltiples formas donde vale la pena escucharles, ¿sabes? Ese sentido pedagógico tiene también que ser acompañado, no podemos dejarles todo ahí. Y cómo acompañar la formación de ciudadanía digital, cómo acompañar a identificar los riesgos, a identificarlos junto con su grupo, a trabajarlo en conjunto, pero entiendo también que hay una responsabilidad inherente de conducir y guiar y acompañar sensatamente todos estos aprendizajes. Entonces, no podemos dejarles solos, lo hemos hecho, y a veces lo llamamos autonomía cuando es aislamiento. Necesitamos también, eso me refiero con la inversión de cómo vamos a trabajar esa tarea con las y los docentes.
2: Y me acuerdo que la otra vez que hablábamos de esto contigo, te referiste, por ejemplo, a lo que planteaban, si mal no recuerdo, en el Reino Unido, que decían, bueno, ok, si vamos a quitar una cosa, tenemos que dar otra cosa a cambio, ¿no? Y entonces, bueno, pues había una, o se plantea por lo menos una inversión en temas culturales, en temas comunitarios. Yo le decía al propio secretario de Educación

0: pública, Mario Delgado, hace apenas unos días, que me decía, bueno, en lugar de que tengan el teléfono, que socialicen. Y si tú les quitas el teléfono y están en el salón y ya no tienen teléfono, pues entonces van a socializar.
1: Pues antes, pues jugabas tú con los niños, salías en la bicicleta, mías, o sea, tenías otro tipo de actividades, que es lo que tenemos que recuperar. Y al momento justamente de limitar el acceso a las tecnologías, pues provocas esta convivencia, es porque es justo lo que nosotros queremos.
0: Le dije, es que no están en automático, o sea, no es que yo ya no tenga el teléfono, entonces me volteo con el de junto y le digo, ay, ¿quieres ser mi más mejor amigo? O sea, eso no se da así, es decir, porque venimos de una forma de entendernos social y colectivamente muy diferente, o sea, hay que trabajar para socializar, ¿no? Entonces, igual lo que vamos a tener es una bola de chamaquillos y chamaquillas deprimidas porque no tienen teléfono, pero tampoco le saben hablar al de junto si no podemos hacer dinámicas para que eso suceda. A mí lo que me preocupa en todo esto, y por eso me encanta la pregunta que pusiste al principio de ¿para qué es la escuela? ¿Para qué queremos la escuela? ¿Para qué sirve la escuela? Porque a mí lo que me preocupa es que pensemos que en el momento en el que no tienes el celular, los niños van a dejar de estar deprimidos, van a socializar y van a ser más felices. Y esa no es una ecuación ni siquiera posible. Y yo creo que sí tenemos que insistir mucho en ello, Ana.
2: No, totalmente. Y pensemos en una dinámica, por ejemplo, en nuestro círculo familiar, por ejemplo. Si de repente la comunicación entre los integrantes de la familia es limitada, la interacción es limitada, dices, ah, son los dispositivos, y decides retirarlos al llegar a tu casa, por ejemplo, puedes pensar que entonces ya todo va a fluir, van a saber conversar, No, porque pasa por un montón de cosas y de vínculos que también se aprenden en la escuela. Saber escuchar, saber poner atención en esa otra persona que tienes enfrente, saber preguntar. Hace unos días estaba leyendo un libro que habla sobre la atención y el autor hablaba cómo se sorprendió que escuchaba una conversación en una cafetería de dos personas y que esas dos personas no estaban conversando, ¿sabes? Era como hablaba una, se detenía y hablaba la otra, pero nunca se hacían como preguntas. Entonces el autor decía, bueno, si se hubieran leído sus, no sé, sus publicaciones en redes, ya estaban parejo, ¿no? ¿Cómo aprendemos eso? A hacer preguntas, a interesarte por el otro, a mostrarle interés, a mostrarle que te importa. Y esos aprendizajes también suceden en la escuela. Cuando tu maestra o tu maestro te dedique esa mirada, te pregunta, sonríe contigo, te hace sentir que importas, que eres relevante, que está escuchando lo que dices y que lo que dices aporta un sentido comunitario, eso se aprende y eso se replica. Y eso también es en la escuela. E insisto, el celular parece el enemigo perfecto, también porque ni se defiende, ¿verdad? Bueno, algo bueno es que también cuando la presidenta anunció los foros, anunció una semana de juegos tradicionales, algo así, no sé
0: sí.
2: Si lo estoy.
0: Sí.
2: Lo que recupero es la intención de esta interacción. Y eso entiendo la iniciativa y ojalá también lo discutamos dentro de los foros, pero tiene que ver también con el tipo de práctica docente. O sea, no querramos ahora meter una materia, una asignatura de convivencia. Entonces, ¿cómo trabajamos eso desde el sentido comunitario del salón de clases? ¿Cómo el salón de clases funciona como comunidad? ¿Cómo disentimos con las otras personas? ¿Cómo aprendemos todo ese mecanismo de la autorregulación, del cómo me siento, de eso? ¿Cómo decir, bueno, estoy desvelado, pero tengo que buscar cómo me engancho? Eso también pasa. Entonces, no basta con eso, quitar el celular y todo mágicamente vamos a volver al país de las maravillas. No es así. Es una buena oportunidad, insisto, para replantearnos, nos da un gran pretexto para eso, transformar la práctica pedagógica ahí hacia los fines de la escuela, hacia recordar para qué la escuela. Y ese es un eje buenísimo, es un gran momento para volver ahí.
3: El día de hoy, todo mundo guarda su celular. No celulares afuera. Ya habíamos platicado y estábamos haciendo esa observación en este momento.
0: Yo lo que diría, Ana, es, y por lo menos a mí lo que me fascina todo esto, porque a mí me encantan las tecnologías y me encanta pensar cómo se transforma la sociedad y cómo nos ponemos nuevos retos, me encanta que nos lleve a hacernos las preguntas esenciales otra vez, ¿no? O sea, ya decías, ¿para qué es la escuela? ¿Para qué queremos la escuela? Y casi un poquito más como, ¿para qué nos queremos? ¿No? O sea, ¿para qué nos queremos cerca de nosotros? Y esta es la pregunta todavía más básica, ¿no? ¿Qué hacemos con los celulares? Y luego tendrá que venir, ¿y qué hacemos con la inteligencia artificial? ¿Y qué hacemos con un montón de otras cosas? Pero bueno, por lo menos estamos poniendo esta pregunta ahí sobre la mesa. Para cerrar, Ana, y te agradezco muchísimo esta conversación. Seguro tendremos muchas más porque pues este debate apenas se hace público en México. Ana, ¿a ti por qué te gustó meterte al tema educativo? ¿Qué es lo que te gusta del mundo educativo?
2: Te voy a decir algo que seguramente tú vas a recordar, porque eres maestra. La posibilidad de interesarse con otras personas en cómo funciona el mundo, ¿sabes? Tú has visto seguramente ese cómo le cambia la expresión a uno de tus estudiantes cuando tiene una idea, cuando tiene una pregunta, cuando algo le hizo clic y le hizo clic acompañado por ti. Y cuando ese clic hace comunidad, muchas personas a la vez descubrimos esta pasión de algo que nos interesó y que nos transformó y que nos dio ese sentido. Creo que la escuela, parte de su búsqueda es ese sentido. Y el sentido no digo es qué vas a hacer de grande, que esa pregunta es terrible. Pero cuando descubres algo que te apasiona, algo que te interesa, y cuando lo sigues y cuando ves la expresión de las personas ahí, eso me parece maravilloso, ¿sabes? Ahí las personas no hacen daño, ahí está lo más puro de las personas. Cuando ves ese brillo, esa expresión de lo que te interesa en aprender, y cuando ves la convicción de muchas personas, maestros y maestras, por hacerlo. Un montón de maestros maravillosos, maestras increíbles, que esa es su pasión, despertar la pasión en los otros. Eso es lo que me encanta. Y es como Estado, como las decisiones del Estado acompañan y maximizan ese interés por aprender, esa pasión que surge en el encuentro de la escuela. Esos encuentros me parecen fabulosos. Obviamente estamos en tiempos donde muchas otras cosas llegan. ¿Cómo las incorporamos? Y se puede, pero siempre con el eje de ¿para qué es la escuela? El celular.

0: Gracias, gracias, querida doctora Razo, por este recorrido. Gracias por poner sobre la mesa, por ejemplo, temas como ¿para qué sirve la escuela? ¿Cómo nos enganchamos en las aulas? ¿Qué significa el aprendizaje hoy? ¿Qué pasa con los maestros y las maestras? ¿Qué pasa con la dinámica misma en las aulas? Pero sobre todo esta insistencia de ¿para qué sirve la escuela? ¿Para qué queremos la escuela? Y entonces, pues preguntarnos qué hacemos con las tecnologías, qué hacemos con las redes sociales, qué hacemos con lo que pasa en el mundo digital. Pero vaya pregunta pertinente, por básica y por esencial. ¿Para qué queremos la escuela? ¿Para qué sirve la escuela? Y también gracias por acercarnos otras preguntas. Ok, si quitas, por ejemplo, los teléfonos celulares, ¿qué pones a cambio? ¿Cómo logramos la socialización? Porque no es tan fácil como voltearte y decir, hola amiguito nuevo, ya no tengo teléfono, tú tampoco, vamos a ser amigos. No es tan fácil, no es tan inmediato. ¿Y luego qué sucede una vez que terminan el salón de clases y que terminan las aulas y que los niños y las niñas llegan a sus casas o salen de la escuela? En fin, me parece que hay muchas preguntas y como ya se los dije, este debate apenas comienza en México de manera abierta. Sé que existen muchos otros lugares, pero de manera abierta. Y pues me pareció muy importante dedicarle el episodio a esto y lo estaremos haciendo en la medida en la que vayan apareciendo nuevos resultados de más investigaciones. Así que nuevamente gracias a la doctora Razo, a la doctora Ana Razo, y sobre todo gracias a todos ustedes que semana a semana están aquí conmigo en Al Habla con Barkentin. Y ya lo saben, el próximo martes aquí nos encontramos. Adiós.
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4: Son las 11 con 54 minutos.
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4: Son las 11 con 54 minutos.
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2: No tiene nada que ver con un tema político, es parte de una investigación.
3: Que no tenemos brote activo de ciclosporiasis en nuestro país.
4: Este es mi delito.
2: Con esto se van a restablecer las relaciones con Perú.
5: Detuvieron el tema de la ciudadanía por nacimiento, una decisión muy, muy desafortunada.
6: Pues ahí está. Vamos a hablar todo esto de lo que acabamos de escuchar, de todo esto. Vamos a hablar, vámonos antes con las noticias del día.
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6: El exgobernador de Guerrero, Ángel Aguirre, ingresó al centro penal del Altiplano en el Estado de México luego de que ayer fue detenido en Tepozotlán como parte de estas nuevas investigaciones por la desaparición de los 43 de Ayotzinapa, de los 43 normalistas. Esta mañana la presidenta rechazó que tenga un trasfondo político esta detención. Dijo que hay evidencias de la participación de Ángel Aguirre en la destrucción de material en video del autobús en el que viajaban los normalistas esa noche del 26 de septiembre del 2014 en Iguala, Guerrero.
2: No tiene nada que ver con un tema político, es parte de una investigación. Hay carpetas de investigación donde vienen testimonios, muchísimos testimonios. Algunos que se realizaron cuando se dio aquella falsa verdad histórica, vamos a decirlo así, y algunos posteriores, ya con cuando llegó el presidente López Obrador. Entonces, todas esas carpetas pues están presentes.
6: Bueno, no sé si pedir que pongan el violín más chiquito del mundo, pero la alcaldesa de Acapulco, hoy con licencia, Avelina López, que aspira a ser candidata para la gubernatura de Guerrero, ella dijo que su único delito es ser honesta y entregar resultados. Y por eso la atacan. Esto, pese a que todavía no aclara por completo el uso de 900 millones de pesos que su gobierno recibió por parte del gobierno federal para distintas obras de infraestructura en el puerto tras el paso de Otis.
4: Este es mi delito. Mi honestidad es mi delito.
6: Por favor, pero ¿por qué no? ¿Cuándo la honestidad va a ser el delito? ¿Cuándo, Avelina? Por Dios, ya es que en serio. Yo ya a todos se las voy a cantar así, porque en serio. Si mi delito es roquear, pues me declaro culpable, mi amor, ¿no? ¿Es de moderato? Sí, ¿verdad? Ay, Avelina. El secretario de Salud, David Kersenovich, confirmó que en México se han registrado 33 casos de ciclosporiasis conocida como, iba a decir mejor conocida, pero peor conocida, la verdad, como diarrea explosiva. Aseguró que no existe un brote activo de esta enfermedad intestinal en el país. Dijo que así vivimos los mexicanos, ¿no? Con diarrea explosiva. No dijo eso, pero díganme que no. Dijo que la incidencia es muy baja, por lo que no se han reportado fallecimientos y que se mantiene una vigilancia epidemiológica permanente ante los brotes detectados en otros países.
3: Que seguiremos informando con transparencia, con evidencia científica y trabajando para proteger la salud de todas y todos los mexicanos. Queremos mandar un mensaje de tranquilidad que no tenemos brote activo de ciclosporiasis en nuestro país.
6: Oigan, pensé que era el secretario. Dije, ¿desde dónde hizo esta declaración, no? Ah, bueno, también ya nos andan echando la culpa del jalapeño, ¿no? Sinaloense, que anda causando salmonela en Estados Unidos. Bueno, la salmonela está afuera de los alimentos. Con que lo laven, no va a tener salmonela. Y aquí en México, pues sí, suena horrible, pero con una lavada de chile no habrá salmonela. Como no está viendo aquí en México, no hay un brote de salmonelosis. Suena horrible, pero es esta realidad la que me hace decir estas cosas. ¿Cómo evitar la salmonelosis? Lavando, bueno, voy a decir, una buena lavada de jalapeño, porque suena menos feo, ¿verdad? No. Perdónenme de verdad, pero pues esa es la información. La presidenta Claudia Sheinbaum anunció el restablecimiento de las relaciones diplomáticas entre México y Perú. A la tigresa del oriente le gusta esto. Sí, es de Perú, ¿no? La tigresa del oriente. Laura Bozzo también. Estas relaciones las rompimos, las cortamos desde noviembre del 2025 con la concesión por parte del nuevo gobierno peruano de un salvoconducto a la ex primera ministra Betsy Chávez, que aterrizó en territorio mexicano en un avión de la Fuerza Aérea Mexicana. La presidenta explicó que esa concesión del salvoconducto fue una petición de su gobierno y la consideró un gesto de acercamiento por parte de la nueva administración peruana a cargo de Keiko Fujimori.
2: Está a punto de aterrizar en México. Fue otorgado el salvoconducto para Betsy. Fue un avión de la Fuerza Aérea por ella. Y está en unos minutos aterrizando en nuestro país. Es un diálogo que se emprendió con el nuevo gobierno de Perú desde hace ya varias semanas. Esta fue una solicitud que nosotros hicimos. No sé si ya lo puedo anunciar o no, pero lo voy a anunciar. Con esto se van a restablecer las relaciones con Perú. Y nosotros, como siempre, como lo hemos hecho, vamos a seguir en la defensa del presidente Castillo.
6: Bueno, por cierto, Keiko Fujimori dijo que están muy contentos por la recuperación de las relaciones diplomáticas con México. Dice que era uno de los objetivos que había expresado desde antes de asumir el cargo. Agregó que en los próximos días va a estar nombrando a un embajador de Perú en nuestro país y que espera que México anuncie a su representante en Perú. Esto dijo.
7: Y como yo lo señalé antes de asumir el mando, para nosotros era uno de nuestros objetivos, y así se lo explicamos al canciller SPA, de recuperar estas relaciones. Esto ha sido muy bien tomado por parte del gobierno mexicano y creo que eso ha ayudado también que estas relaciones se restablezcan. Esperamos que en los próximos días podamos nombrar un embajador del Perú en México y que los mexicanos pues nos anuncien próximo embajador en el Perú.
6: Bueno, pues ahí está. Gustavo Petro dejó este viernes la Casa de Nariño, pone fin así a su periodo como presidente de Colombia para dar paso a Abelardo de la Espriella, que en una mano va a traer, dijo, ¿verdad?, la Biblia y en el otro la pistola. Bueno, de la Espriella tomará posesión como nuevo presidente. Petro abandonó la sede presidencial en Bogotá, acompañado por el batallón de la Guardia Presidencial. Recibió los honores militares correspondientes al protocolo de relevo de gobierno. Se le cayó la bandera a Petro, háblenme de señales, se le cayó encima la bandera de Colombia.
8: Estamos aquí fue en función del pueblo, en función de la nación, que no es más sino cielo, tierra, mar y sobre todo pueblo, el pueblo colombiano. Espero que nos recuerden hasta siempre, libertad y vida, siempre, siempre y siempre. Gracias por haberme acompañado, soldados, por haberme cuidado. Creo que ustedes salen mejor que cuando yo entré.
6: En un mensaje en redes, también Petro aprovechó para quejarse de que no entregó el mando a Adela Espriella, que decidió que su evento de investidura fuera en la ciudad de Cali. Vámonos con Donald Trump, ya que estamos en las noticias presidenciales. Firmó dos decretos que amplían la definición de las personas que no pueden optar por la ciudadanía por nacimiento y que prohíben el turismo de maternidad. Esa es la otra, luego de que la iniciativa anterior de Trump fue rechazada por la Corte Suprema en junio, y esto pues lo llevó a exigir al Congreso actuar en este tema.
9: Tuvimos una decisión muy desafortunada en la Suprema Corte. Detuvieron el tema de la ciudadanía por nacimiento. Una decisión muy, muy desafortunada. Así que estamos haciendo ajustes porque es muy injusta. Esto se hizo por una razón completamente distinta. Se estableció justo después de la Guerra Civil y estaba pensado para los hijos de las personas que habían sido esclavizadas. Lo que está ocurriendo ahora es que hay personas que han convertido la ciudadanía por nacimiento en un negocio. Gente de está construyendo negocios alrededor de este mecanismo. No es así como se supone que debe funcionar. Es una vergüenza. Están comprando su entrada al país y no vamos a permitir que eso suceda.
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6: Ya está aquí, ya llegó Sofi García, subdirectora del Heraldo Televisión, mejor conocida como la Chava del 8, porque la pueden ver en el 8.
10: Y se ríe, Jorge.
6: A las 8, no, a las 9, ¿verdad?
11: No, si es a las 8, la Chava del 8.
6: Pero es que la Chava del 8 del Canal 8.
11: A las 8.
6: En República H. Oye, ¿ya viste esto del jalapeño con salmonela?
11: Ya lo vi. ¿A ti te gustó el jalapeño?
6: Sí, porque no pica. No, pero espérate, es que lo que estábamos diciendo aquí,
11: si te gusta, porque pues es peligroso. Miren, por la...
6: Y si solo han escuchado a Sofía, primero véanla, ¿no? Pero si vieran, es una dulzura, coqueta, así chiquita, Sofía.
11: Chiquitita.
6: Una cara tierna. Y entonces hace esas preguntas y se te queda viendo con una inocencia.
11: Así como la de, ¿no te acuerdas de esta película ahí de los de mascotas o cómo se llamaba? Que salía un conejito así.
6: Todo. Así, o el gatito de Shrek.
11: Así, y nada más se ponía como loco.
6: Esa es Sofía García. No, lo que digo es que la salmonela está por fuera. O sea, si lavan bien el chile no va a haber salmonelosis. Y aquí no hay un brote en México por el jalapeño.
11: No, aquí no. Dicen que en Estados Unidos.
6: Es que aquí sí estamos acostumbrados a lavar todas las verduras.
11: Yo,
6: o sea,
11: sí,
6: Así la vayas a cocer.
11: Lo que
6: así,
11: sea. Y además desinfectante. Y además el desinfectante. Yo fruta y verdura. Porque sí, digo, nunca sabes por cuántas manos, por cuántos guacales, por cuántas lugares
6: aplica
11: pasaron.
6: Aplica para la todo. Fruta también.
11: La fruta y la verdura. Así que bueno.
6: Y esa es la mera verdura.
11: Hablando del jalapeño,
6: oye,
11: ¿no?
6: Vamos a hablar de cosas muchísimo menos agradables que de esto. La verdad es que yo ahorita que estaba viendo de lo que íbamos a hablar contigo, no había leído esta parte del caso de Daphne, esta niña de 13 años, si usted no recuerda, que murió en una academia, en el campamento de una academia militarizada. Hemos hablado aquí incluso, Sofi, con la mamá de Daphne. Pero traes hoy más información de este tema y yo solo puedo pensar en cómo la sociedad y el sistema hay a menores a los que les falla una y otra vez, ¿eh?
11: Yo creo que ese es el gran tema, Maca, y es como lo platicábamos antes de que entraras al aire. No puedes creer cómo pueden venir niños y niñas a este mundo, digo, nunca lo vamos a entender, para que sean solamente lastimados y violentados. ¿Qué carajos tendríamos nosotros que entender? ¿O qué mensaje? ¿O qué está pasando? O sea, de por sí la humanidad cada vez está peor, pero cuando hablamos de estas cosas como el caso de Daphne, en donde pues ahora se da a conocer que a los 6 años su papá abusaba de ella, que fue denunciado el papá, lo metieron estuvo en prisión preventiva, ¿no? Después del fallecimiento, o posteriormente, él sale y lleva a cabo su proceso en libertad, todavía lleva el proceso en libertad. Ahora dices, ¿se vale que después de la muerte y el feminicidio de Daphne, él siga nada más porque sí, o por los amparos, porque todo fue a partir de amparos y bueno, documentos que él estuvo presentando en los juzgados, que está libre y que pueda llevar el caso cuando Daphne, además del abuso que sufrió por parte de su papá, pues la mataron?
6: Es que hablamos aquí con ella y decía, su papá es abogado, se está haciendo cargo de todo esto y estoy en comunicación con él. Y ahora sale esta información difundida por la misma madre de Daphne, ¿no? En donde dice que estaba a pocos días de rendir su declaración dentro del proceso.
11: Exacto.
6: Que enfrenta.
11: Y porque su papá. Además el tema es que Daphne se estuvo preparando, ¿no? Mucho tiempo. O sea, estoy hablando de que no es fácil que vayan a denunciar, imagínate, a su papá por abuso sexual. Ella se preparó psicológicamente, estuvo en un proceso importante para que la audiencia en la que iba ella a denunciar, bueno, a testificar y todo este rollo, a darle seguimiento, era en septiembre de este año.
6: Sí, o sea, el mes que entra.
11: Y ya no está. Entonces, bueno, hay que decir que todo esto, ¿no?, fue en el 19, cuando Gabriel Zeta... ahora Gabriel Zeta, ¿no? Pero es el papá de Daphne, abusó.
6: Que había dado
11: de
6: declaraciones
11: ella.
6: Entonces, este hombre, sobre la muerte de su hija.
11: Y mira, pero ahora, habrá sido, lo que no sé y lo que no me queda todavía claro que estaba yo buscando es la mamá, incluso al inicio, fíjate, Daphne nace en el 2000, o sea, en el 2012, uh-huh. el 10 de septiembre del 2012. Ella primero es registrada solamente por la mamá, Alejandra Quintos Martínez. Uh-huh. Solo se registró por la mamá. Y es hasta el 17 cuando se hace una prueba genética del ADN y este personaje, Daniel, la reconoce legalmente como su papá, ¿no? Y promovió una modificación en el acta de nacimiento mediante un juicio familiar. Hasta el 17. Y 2 años después, abusa de ella, ¿no? En el 19. Denunciado por su mamá. Es todo un tema, la verdad es que es un enredo. Dafne no solamente fue víctima de feminicidio, sino también de abuso sexual por parte de su papá. Y así como Dafne, bueno, pues el 98% de los niños que sufren abuso sexual es en su casa, ¿no? Sí. Y por parte de sus
10: no es
11: familiares.
10: En la
11: calle, no es en la calle, sí. ¿no? O sea, a veces pareciera que el espacio más seguro que tendría que estar arropando a los niños y a las niñas, pues es el espacio más inseguro. Así que, bueno, pues está en el aire que este proceso sigue y ahora será hasta que un ministerio público solicite de nuevo la orden de aprehensión de este personaje.
10: Que aparte, ¿no? O sea, cumplió medida de prisión preventiva por 2 años.
11: Nada más.
10: ¿No? Y entonces queda libre porque no se dicta sentencia como en el plazo que establece la ley. Uh-huh. Sí, como muchos otros personajes, ¿no?
11: Imagínate cuántos personajes llevan años recluidos y no tienen una sentencia, por lo uh-huh. que quieras, ¿eh? Por fallas del sistema, por las denuncias que no sé, las carpetas de investigación que no sé... preparan de manera adecuada, pues incluso el propio Lozoya, ¿no?
10: Claro. Ahora, lo cierto es que esta tristísima muerte de Dafne no implica que pueda tomar en cuenta su declaración,
11: exactamente,
10: ¿no? Que fue en el 2019. Exacto. Eso es lo que dijo el abogado, ¿no? Es tristísima la historia de esta niña, ¿no? Se ha hablado mucho de la actitud de la mamá de Dafne, ¿no? Aquí la gente que nos escucha, cuando la escuchó de pronto decían, oigan, pero la mamá se escucha como muy rara y está muy entera. Y si bien eso no se puede juzgar y puede estar en estado de shock, 100%. Sin duda es una radiografía esto que está pasando de la descomposición 100%. Social que sí hay, Sofi, que en sí este existe, ¿no? A Dafne, pues le falló primero su padre,
11: ¿no?
10: Le falló.
11: Desde que nació.
10: Sí.
11: Desde que nació. ¿No? Tuvo que ser una prueba de ADN que le dijera si soy tu hija, uh-huh. ¿no? Para que ella pudiera. Después, o sea, pues ahora el abuso, después su muerte, después ya no pudo. Pero, o sea, lo que sí es un hecho es lo que tú dices. Bueno, siguen abiertos y continúan, ¿no? Estos dos expedientes. Uno, uh-huh. bueno, no tiene nada que ver él, pero el otro es por abuso sexual, independientemente de la investigación que se está llevando a cabo en este sí. momento por su feminicidio. ¿Qué? Pero lo que tú dices es cierto. Esto abre todavía refleja una problemática mayor. Esta descomposición social, sí, y la deuda enorme que tenemos como sociedad con la infancia en este país, ¿no?
10: Sí, México es tremendo el lugar que ocupa en abuso infantil. Aparte de todo, el papá de Dafne... pues rompe las medidas restrictivas
11: y se acerca
10: para ir al funeral uh-huh. de su hija,
11: pero con
10: de
11: qué
10: quien
11: cara
10: abusó, ¿no?
11: Es una película de terror lo que estamos platicando, sí. pero lo peor es que esta película, Maca, es una película que pareciera muy única, pues, ¿no? Uh-huh. Pero se repite, sobre todo el abuso, más de lo que creemos. Y no lo volteamos a ver, a menos que pasen este tipo de cosas que se hacen mediáticas para que se puedan volver a tratar.
10: Sí, y que de pronto cuando las hablamos y cuando las escuchamos desde un lugar muy privilegiado nos parecen incomprensibles, Sofi, pero es la realidad de muchísimas familias mexicanas, ¿no?
11: Niños.
10: Niños que... simplemente tienen que convivir con su abusador porque no sean... yo tengo historias.
11: El abuelo.
10: ¿No? Los tíos, los vecinos, ¿no? Uh-huh. O sea, y que muchas veces estos niños crecen y siguen conviviendo ya de adultos incluso con su agresor porque en su momento
6: nunca hablaron y porque después creces y lo he escuchado, ¿no? Mis papás no podrían con esta información. Yo lo he procesado y así se va a quedar la cosa.
11: Desafortunadamente,
6: tristísimo
11: sí,
6: el caso.
11: Pero hay que seguir hablando de eso, ¿no? Porque yo creo que eso es lo que tendríamos que estar y señalando a aquellos personajes que son los responsables del abuso dentro de las casas.
6: Completamente de acuerdo
11: contigo. Sin que
6: contigo,
11: se quede de lado porque son los niños. ¿Qué pues carajos hicieron, no? O sea, Dios, dime lo que creas, energía, universo, luna, el color, lo que sea. Ellos, ¿qué hicieron para que puedan ser
6: totalmente
11: abusados?
6: Sofi, ¿dónde te pueden leer? ¿Qué días en el Heraldo de México?
11: Todos los días de lunes a viernes estamos en República H en el impreso. También estamos de 8 a las 8 por el 8 en República H.
6: Nuestra
11: en la noche.
6: Chava del 8. ¿Te gusta Whitney Houston?
11: Sí, bueno, nada más me acuerdo de la de...
6: ¡Anda! No, hay muchas. Es que el domingo cumpliría 63 años. Entonces, por eso...
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6: La mañanera de hoy no parecía de viernes, Navarro. Hubo mucha información sobre las audiencias, ¿no? También, pues se habló de lo que está sucediendo con la Guardia Nacional, ¿no? Con esta implementación de la estrategia Balam para las carreteras del país y, por supuesto, de la inflación.
12: Hola, Maca, te saludo con gusto. Así es, pues no parecía viernes, normalmente los viernes en cuanto a información son más tranquilos, sin embargo, pues hoy salió bastantita información, entre ellas, bueno, tuvimos la oportunidad de preguntarle a la presidenta sobre este debate que se ha alargado en los últimos días sobre el derecho de las audiencias. Es que, bueno, en el Heraldo se tuvo la oportunidad de entrevistar a la titular de la Comisión Reguladora de Telecomunicaciones y hablaba y explicaba un poco cuál es el desarrollo, cuál es la intención, cuál es el contexto de este debate, y dice algo muy interesante: no va a haber censura con estos lineamientos. Hoy la presidenta Claudia Sheinbaum respalda estos dichos y da un extra. Escuchemos.
13: No es nuestro objetivo, nunca. Y por eso está consulta los lineamientos. Entonces, a ver, no debe decir esto, debe decir esto otro, debe clarificarse bajo qué condiciones se puede poner una multa. Lo que sí es que los lineamientos no dicen nada, absolutamente nada de los contenidos. Es la mejor forma de decir no hay censura, porque censura tendría que ver con que si no le gusta algo al gobierno, lo censura, lo calla, dice quita esto de las grabaciones. En los lineamientos no hay absolutamente nada que tenga que ver con los contenidos, sino son lineamientos para que se garantice en el derecho de las audiencias, que es el defensor de las audiencias, los códigos de ética, el área de quejas, en fin, todo eso debe clarificarse.
12: Así es que la presidenta pues da un resumen muy muy concreto de lo que se busca con esta defensa de los derechos de las audiencias, Maca. Y también un tema importante, y es que el sector transportista se ha quejado frecuentemente de los robos en las carreteras. Señalan que hay mucha inseguridad en estas vías federales y también en algunas estatales. Pues bueno, la presidenta anuncia que el próximo martes se van a dar detalles de este operativo Balam, como bien lo comentabas, pero señala que ya se han reducido los delitos en las carreteras. Escuchemos.
13: Todavía hay carreteras que nos falta mayor presencia, que hay que decirlo. Ha disminuido mucho en la México-Querétaro, México-Puebla, Puebla-Veracruz, que es donde había más incidencia, y en otras carreteras hacia San Luis Potosí. Hay un programa que tiene la Guardia Nacional, que es un operativo que se llama Balam y el operativo Escalón. Entonces lo vamos a anunciar el martes también para que más transportistas se incorporen a este operativo. Y además va a haber un centro de monitoreo. De eso vamos a platicar el martes.
12: El martes se darán detalles de este centro de monitoreo. Maca, es como una especie de C5 para nivel carreteras. Quien estará a cargo de este C5 federal, digamos, es Juan Manuel García Ortegón. Si el nombre le suena, es que era el titular del C5 en la administración de la hoy presidenta Claudia Sheinbaum en la ciudad. Y bueno, Maca, el mensaje inicial de esta conferencia matutina fue la reducción de la inflación, y así lo presumió la presidenta Claudia Sheinbaum.
13: Ponle la grafiquita. Baja la inflación anual en México a 3.12%. Estábamos en junio en 3.37% y julio salió en 3.12%. Importantísimo.
12: Pues en partes, por ejemplo, la reducción del jitomate, que fue un acuerdo que tuvieron hace unos meses con los productores y también para que los intermediarios pues no se llevaran una tajada amplia. Así es que, Maca, parte de lo que vimos y escuchamos allá en Palacio Nacional.
6: Bueno, pues te digo que ni parecía viernes con esa mañanera de hoy. Gracias, Navarro. Buen fin de semana.
12: Pendientes, buen fin de semana. Abrazo.
6: Gracias para ti también.
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6: En algún punto de Baja California Sur está Carla Olmos, nuestra directora de Asuntos Públicos del Heraldo de México. Aquí ya regresó Sofi García. ¿En dónde andas, Carla Olmos?
16: Maca, Sofi, pues acá en el hermoso estado de Baja California Sur.
6: Qué bárbara, hay una aquí.
11: ¿Por qué no nos llevaste? Nada más para
16: espérense, porque les va a dar envidia saber que estoy en Los Cabos, no, además.
6: Ay, no.
16: Pero les tengo una noticia.
6: A ver.
16: Aquí estoy.
11: Hasta se escucha la gaviota ahí.
6: La gaviota.
16: Oye, pero tenemos invitada especial desde la playa, desde el hermoso, de la hermosa ciudad de Los Cabos, a Milena Quiroga, que está aquí conmigo, que estábamos platicando de todo lo que está pasando acá en el estado. Como saben, es uno de los 17 estados que renuevan sus gubernaturas el año que entra. Entonces, pues aquí está Milena Quiroga conmigo para que nos platique cómo va.
6: Hola, Milena, ¿cómo estás?
17: Muy bien, muchas gracias. Con el gusto de saludarlos, Maca y Sofi, desde Los Cabos, aquí con Carla, muy contenta porque vamos muy bien avanzando en este proceso interno, con muchos encuentros, con mujeres, con el sector empresarial, deportivo. Ha habido una gran respuesta de la gente y me siento muy contenta. Digo, ya sabemos que ha habido intentos de intimidaciones, de el difamar mi imagen y la lamentablemente guerra sucia que también está presente acá, pero bueno, hemos dejado muy en claro que no nos van a detener, que ahora que sobre todo que estamos en un tiempo de mujeres, no nos vamos a quedar calladas. Digo, no se trata de dejar pasar, pero sí no podemos quedarnos callados y hay que actuar y sobre todo seguir avanzando con ese gran respaldo que tenemos de la gente.
11: A eso iba, Milena, porque platicábamos esta semana justo de estos ataques y que, bueno, pues se acerca, estamos prácticamente a unas semanas, un par de semanas de que ya estén las definiciones y parece que el fuego amigo cada vez está peor, ¿no? Porque también hay que decir, posiblemente venga de adentro todo esto, ¿no? Del mismo proceso.
17: Sí, pues lamentablemente, posiblemente sí, Sofi, sería mucha coincidencia, ¿no? Lo que ha pasado, el sabotaje a los servicios, la denostación en las redes sociales, sería mucha coincidencia que coincidiera con el inicio de este proceso interno, ¿no? Uh-huh. Sabemos que es parte de, lamentamos, porque creo que las reglas son claras, están para cumplirse. Y sobre todo que tenemos que hacer una política de altura de miras, Sofi, Maca, la gente no quiere pleitos, no quiere ver que haya faltas de respeto, creo que la gente quiere ver seriedad y que se resuelvan los principales problemas de todos.
6: Milena, ¿cómo es que comienzas a notar pues esta embestida, ¿no? Que sufriste esta semana? Yo de pronto vi la entrevista con Sofía, vi también tus publicaciones en redes sociales, pero ¿cómo es que empieza a llegar a ti esto?
17: Bueno, Macala, empezaron colocando algunas lonas en espacios públicos para, pues, con mentiras, ¿no? Queriendo relacionarme a mí con actividades que no realizo. Posteriormente empezaron a instalar lonas también en algunos lugares que son referentes en La Paz, también con mensajes para hacia mí. Posteriormente detectamos unas cámaras en la esquina de mi casa, en donde ya pues estaba violando mi privacidad y la de mi familia. Se puso la denuncia correspondiente. Luego, incendiaron el relleno sanitario en 4 ocasiones, no les funcionó, pero en la quinta el viento lo teníamos en contra y ahí sí hubo un problema. Tardamos cerca de 4 o 5 horas en apagar el incendio, apagaron unos pozos de agua porque el reto en el estado, pues obviamente es el agua. Nosotros hemos trabajado muchísimo y bueno, hay videos en donde hubo gente que entró a las instalaciones, cortaron las fuentes de energía para que los pozos estuvieran funcionando. Y eso generara déficit en la entrega de agua hacia la población y una molestia hacia la administración y hacia mi persona. Entonces, esto ya tiene 2 meses que ha estado pues bien documentado y todo registrado. Ya las denuncias se hicieron en las áreas correspondientes, también al partido. Y yo había decidido simplemente actuar con las autoridades competentes pero hace unos días decidí hacerlo público porque ya ha sido demasiado y creo que como mujer pues tenemos que poner el ejemplo, sí actuar con la legalidad, pero también no debemos quedarnos calladas, ¿no? Porque hay que visibilizarlo, evitando que esto continúe. No es un tema de Milena, sino es un tema de género que no podemos permitir.
14: Oye, Milena, ¿y esto lo has platicado con la dirigencia nacional? O sea, esto, digamos, te llamas en corto, ya lo hiciste público, pero has platicado con tanto con Citlali Hernández como con Ariadna Montiel lo que está pasando aquí en el estado.
17: Sí, lo platiqué con Ariadna y le mandé una carta en donde le informé los lamentables hechos y el riesgo que se corre, sobre todo hacia el movimiento, ¿no? Porque son golpes, al final de cuentas somos parte del movimiento. Le puse pues toda la información. Ella pues me comentó que lo recibía y lo tomaba en cuenta. Lo mismo en un encuentro que tuvimos con Citlali, también se lo manifesté. Pues Citlali también ha vivido violencia política en razón de género y yo creo que ella sabe lo que se siente. Al final uno se siente como vulnerable y honestamente hasta da pena tener que decirlo. Pero bueno, ni modo, pasa y lo más importante es que no estamos solas, que hay que alzar la voz, que hay que defendernos, que es tiempo de mujeres y hay que actuar en consecuencia. Ni modo, hay que ser congruentes también con nuestra defensa, porque sí soy Milena, estoy en un periodo interno, pero la presidenta es una mujer y se trata de hacer un cambio en nuestra sociedad y no quedarnos calladas.
11: Milena, dime algo. En estas encuestas que hemos dado a conocer en el Heraldo Media Group, así como en alianza con Question Mark, pues sabemos que tú eres el puntero, ¿no? De los y las aspirantes que están de aquel lado. Bueno, eres la única, ¿no? Si no me equivoco, entre otros tres hombres. Pero vas hasta arriba en la encuesta y creo que este también es un factor que detona todo lo que nos estás platicando, estos ataques, este fuego amigo. Sabemos que hay alianzas entre ellos, entre algunos aspirantes, y que, bueno, pues no les viene nada bien que además de ser mujer, bueno, seas la puntera.
17: Sí, fíjate, Sofi, que ahora que yo estoy en el territorio, todos los días camino, me reúno con sectores, confirmamos en el territorio el resultado de la encuesta. La gente nos identifica, reconoce nuestro trabajo que hicimos en La Paz, reconoce los resultados y nos da su respaldo. Tan es así que cada día, todos los días tenemos una suma diferente de alguna persona, de algún referente, de algún liderazgo, hombres, mujeres, jóvenes que se están sumando a este proyecto. Entonces, pues el resultado de la encuesta yo lo confirmo en el territorio todos los días. Vamos muy bien. Por supuesto que no nos podemos confiar. Hay que seguir trabajando, hay que seguir sumando y conformando un gran equipo en el estado como lo hemos hecho hasta hoy para todavía despegarnos un poquito más de ese primer lugar.
6: Pues sí.
17: En ese primer lugar.
6: Yo te diría, Milena, ya viene el último estirón, pero en realidad no, es el primero, ¿no? Uh-huh. Es el primero. Y sí, con esto te preguntaría, con esto que ha sucedido estos días, ¿sigue la unidad por encima de todo?
17: Sí, sigue la unidad. Yo lo he manifestado con los compañeros. Recientemente la presidenta Ariadna y Citlali nos convocaron a un encuentro a los compañeros que estamos aspirando por parte de Morena y quedó muy en claro que la unidad va por encima de todo, el respeto también y bueno, la unidad entre nosotros, también con los partidos aliados y probablemente con algunos personajes más. Se trata de sumar y porque yo confío que somos más los que queremos que continúe la transformación y todos cabemos en este equipo.
6: Pues ya está. Muchas gracias.
16: Se va a poner bueno. Aparte, sí, recuerden que ya viene nuestro suplemento, ahora sí, a fin de mes, con los últimos resultados de las encuestas que tenemos de Ruta 2027. Entonces,
6: estamos listas.
16: Ya tendremos mucho chisme.
6: Ese suplemento que a unos emociona, que a otros enoja, pero que la constante es, pues que en el proceso pasado
11: Salimos muy
14: hemos
11: bien.
14: Hemos dado muy buenos resultados.
6: Más acertado. El más apegado a los resultados, incluso cuando decían, pero ¿cómo, no? Con los puntos de ventaja que se le daban a Claudia Sheinbaum, decían, no, pero ¿cómo
14: va a tener 32 puntos?
6: ¿Cómo va a tener? ¿De dónde sacaron eso? La realidad se impuso y fueron esos puntos, ¿no? Y sucederá correcto lo mismo con este ejercicio que hace el Heraldo Media Group con Question Mark, porque sabemos de la pues de la entrega y de la manera en que se hacen esas encuestas, Carlita.
14: Así es. Nosotros siempre queremos dar muy buenos resultados y como bien dices, ahí está el trabajo y ahí está pues el resultado, ¿no? O sea, como pues sí, dices, nuestro trabajo está respaldado.
6: Sí, pues sí, va más allá de lo que cada quien quiera, es lo que está diciendo la gente a la hora de ser encuestada. Es una radiografía del momento y aquí lo estaremos narrando. Gracias, pues ahora perfecto sí que ya, Carlita, si estás
14: les
6: por
14: mandamos
6: allá
14: un abrazo.
11: Bueno, les mandamos un abrazo. ¿Qué tal?
14: Milena se va a ir a trabajar y a recorrer las calles a 40 grados o cuánto estaremos aquí. Yo ya me voy a la playa. Ahí les mandaré una foto.
6: Muy bien.
11: Te pasas,
6: échate
11: pasas
6: un chapuzón, por favor. Bueno, pues gracias, Milena. Estamos
18: abrazo
6: en contacto.
18: Gracias. Luego nos tocará a las 4.
14: Oye, pues que ojalá nos visite. No, pero que nos visite también allá en el estudio.
6: Sí, sí, sí.
11: En ya una estás pausa que tengas de aquel lado.
6: Gracias a las dos.
18: Gracias.
14: Un abrazo. Gracias.
6: Un abrazo. Gracias, Sofía García.
11: Gracias, Maquita. Nos vemos el lunes.
6: El lunes. Nosotros nos vemos diario, ¿no? Y aquí escuchan a Sofi todos los viernes. Bueno, pues como les contaba, Del Espriella ya tomó posesión como nuevo presidente de Colombia. Lo hizo en la ciudad de Cali. Pues hay que recordar estas votaciones donde la diferencia oficial de la segunda vuelta apenas superó los 250 mil votos. La verdad es que pues estuvo fuerte esta votación, ¿no? Se habla pues de mucha polarización. Iván Cepeda, ¿no? No le alcanzó en esta segunda vuelta. Él es pues el candidato que era apoyado por Gustavo Petro, el presidente saliente. De la Espriella ha prometido combatir con mano dura a los grupos armados y al narcotráfico, reducir el tamaño del Estado y reactivar los sectores petroleros, ¿no? Eso es lo que ha dicho. Es un outsider de la política, así se le ha llamado. Otros dicen que es de ultraderecha. Lo cierto es que con sus propuestas y con su discurso logró sacar esta ventaja y hoy es el nuevo presidente de Colombia. Aquí pues una pequeña recopilación.
8: Estamos aquí fue en función del pueblo, en función de la nación, que no es más sino cielo, tierra, mar y sobre todo pueblo, el pueblo colombiano. Espero que nos recuerden hasta siempre, libertad y vida, siempre, siempre y siempre. Gracias por haberme acompañado, soldados, por haberme cuidado. Creo que ustedes salen mejor que cuando yo entré.
6: Bueno, pues ahí está Petro. Hizo una publicación hace unas horas en donde dice y vamos a volver, y se ve ahí una animación de Petro en distintos ámbitos, ¿no? Durante su presidencia. Pero para que hablemos de esto, pues mejor hacemos contacto con Colombia. Ahí está Valdir Ochoa. Un día importante para tu país, querido Valdir. ¿Cómo estás?
19: Maca, un saludo cordial para ti y para toda la audiencia de Heraldo Radio. ¿Cómo estás?
6: Pues nosotros bien, ¿cómo está Colombia? Abelardo de la Espriella se convierte en el nuevo presidente de ese país.
19: Así es. Bueno, digamos que técnicamente todavía no se ha posesionado. La ceremonia de posesión comienza a las 3 de la tarde en el aula principal o en el auditorio principal de la Universidad Santiago de Cali. Es una universidad privada en esta ciudad, en el suroccidente del país. Y para dar un poco de contexto a tu audiencia, Maca, vale la pena decir que inicialmente el presidente electo de la Espriella tenía la idea de posesionarse en una guarnición militar en el sur del país, más exactamente en el departamento del Cauca, que es uno de los que más ha sufrido los embates de los grupos criminales y de los grupos al margen de la ley los últimos 4 años, pero por varias circunstancias, algunas relacionadas con el volcán Puracé que está cerca de la región, otras relacionadas con orden público y con dificultades de logística, pues lo llevaron ya a tomar la decisión de hacer la posesión en la ciudad de Cali, pero también es simbólica porque este suroccidente del país no solamente ha sido la región más golpeada por la violencia terrorista, sino que también es una región petrista hoy por hoy. En la última votación, Cepeda ganó en casi todos los departamentos de esa subregión, al igual que lo había hecho Petro hace 4 años. Entonces es, digamos, un doble mensaje de estar en un lugar de alta, digamos, influencia petrista y de la izquierda, pero aprovechar ya para construir esta nueva historia a partir de su gobierno.
6: Sí, que es ¿cómo lo interpretan por allá? Como, pues, digamos, tratar de acercarse, ¿no? Ganárselos, o como una provocación de ir a un lugar petrista.
19: No, yo te diría, Maca, y digamos las opiniones aquí han estado en ese tenor, yo creo que es una mezcla de ambas cosas. Por supuesto, estar en una zona fuertemente, digamos, influenciada por la izquierda políticamente, pero también una manera de decirle a esa región que ha estado golpeada, que ha sido maltratada, que incluso los gobiernos locales no han recibido obras y proyectos importantes, pues decirles, aquí estamos nosotros, sin tanto discurso, sin tanta narrativa y con la intención, por supuesto, de cumplirle a esta subregión del país también. Entonces hay una mezcla de las dos cosas, y en un afán que sí tiene el presidente electo, que lo ha venido insistiendo, de descentralización de poder. El poder en Colombia se concentra, por supuesto, en la capital, en Bogotá, y él ha querido desde el primer momento mandar un mensaje de descentralizar el poder. Entonces ya está hablando de que en el Congreso se va a analizar la posibilidad de que Barranquilla, que es una ciudad en el Caribe colombiano, sea designada segunda capital del país, de tener algunos ministerios en algunos en algunas ciudades. Por ejemplo, en el caso de Medellín, va a trasladar allí la sede de ProColombia, que es una entidad que trabaja por el comercio exterior en el país. Entonces es también, digamos, parte de ese discurso de descentralización que está siendo muy fuerte en este inicio, digamos, de la presentación del presidente y de lo que va a ser su propuesta de gobierno.
6: Oye, y lo que ya ha levantado pues un poco de controversia, ¿no?, es el gabinete. A ver si lo platicamos el lunes, ¿no?, porque ya nos lleva el corte, pero creo que es interesante hablar de estos perfiles, pues sí, controvertidos algunos, ¿no?
19: Sí, pero digamos que en términos generales, Maca, un gabinete que él siempre habló de que estaría compuesto su gobierno por los nunca, y los nunca se refería a personas que no habían estado
6: en el gobierno,
19: antes en
6: ¿no?
19: la política o en los gobiernos. Y la realidad es que con contadas excepciones, 3 personas, 4 máximo, todos de alguna manera han estado vinculados con la política colombiana.
6: Ya le falló la
19: promesa. Entonces esa primera promesa, ahora, vale sí decir que muchos de ellos tienen ya...
6: Nos gana el corte. Mejor me esperas tantito y regresamos contigo. Ya, hombre.
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6: Valdir Ochoa, periodista colombiano, y hablábamos justo de cómo Abelardo de la Espriella pues había prometido un gabinete con estos que él llamaba los nuncas, ¿no? Que eran, pues, que nunca habían estado en la escena política o trabajado para el gobierno, y pues primera promesa incumplida.
19: Sí, Maca, mencionábamos antes del corte justamente que esa fue la promesa, pero la gran mayoría del gabinete hoy ya compuesto, solo falta, digamos, de los grandes cargos, el director nacional de planeación, son personas que han estado inmersos antes en la política. Por ejemplo, la ministra de Educación fue fiscal general de la Nación. Tenemos una ministra de Transporte que ya lo había sido anteriormente, un ministro de Vivienda que fue alcalde de una ciudad principal de Colombia. En su mayoría, personas que ya entienden también de la administración pública. Y esto tiene de bueno y de malo. De malo, incumplir esa promesa de los nunca, pero de bueno, que es gente que ya conoce perfectamente el funcionamiento del Estado, cómo se administra, cómo se maneja, y eso permite ganar tiempo en estas primeras horas y, y momentos de cambio de gobierno, cosa que fue uno de los grandes errores, fue una de las grandes fallas del, digamos, gobierno de Petro, de tener en términos generales gente inexperta y gente, vale decirlo claramente también, inepta para ciertos cargos. Así, ¿no? Que sí. Tiene, digamos que, vuelvo y reitero, positivo y negativo.
6: Claro. ¿Cuál es el nombramiento más controvertido de este gabinete?
19: Pues sin duda lo fue la ministra de Educación. La ministra de Educación fue fiscal general de la Nación, pero es una mujer que pertenece a una comunidad cristiana aquí en Colombia. Entonces, digamos que los reparos grandes fueron alrededor de si se va a instrumentalizar, digamos, la educación en función de alguna ideología religiosa o alguna ideología que esté de la mano con esto que ha llamado el presidente la batalla cultural. Lo mismo con la ministra de Cultura, Paola Holguín, porque se ha hablado aquí mucho y lo ha reiterado el propio presidente, que lo que se comienza ahora es una batalla cultural. Al mejor estilo, pues, de la teoría de Gramsci, ha dicho el presidente del italiano Gramsci, ha dicho el presidente que aquí ha habido un discurso hegemónico de la izquierda en muchos sectores de la sociedad, en las universidades, en las artes, en la cultura, y que eso es parte de la tarea que tendrá que emprender buena parte de su gabinete, pero muy principalmente las ministras de Educación y de Cultura. Entonces, por eso hubo muchísimo reparo a esos dos nombramientos. Pero digamos ya eso ha pasado a un segundo plano y se está a la expectativa de cómo se empiecen justamente a gestionar las dos carteras en particular que he mencionado.
6: ¿Cómo llega Colombia a este día? ¿Con polarización? ¿Con más esperanza que otra cosa? ¿Cómo lo pulsas tú?
19: Hay una mezcla de las dos cosas, Maca. Sin duda el país está polarizado, está dividido. Las elecciones mismas demostraron eso. Por supuesto sale el presidente Petro con unos niveles de desprestigio muy altos. Estas últimas semanas han salido muchísimos escándalos de manejos inapropiados de recursos públicos, de influencias de personas alrededor del presidente que no tenían ningún peso distinto a ser mujeres bonitas y ser mujeres que tenían una influencia en el presidente, casos de corrupción. Hasta ayer, pues, había una queja grande por la entrega de notarías, que era una práctica que hacían los otros gobiernos y que en este caso Petro, que decía que nunca lo iba a hacer, lo repitió y se la entregó a amigos políticos. Así que sale con un desprestigio enorme y hay, pues, una mezcla también de ilusión con este nuevo presidente, pero en lo particular yo te diría, yo como periodista que conozco bien la situación del país y si quieres como analista, creo que hay que tomar las cosas con calma. No espero mucho de este nuevo presidente, pero tiene unos retos enormes. La seguridad, el primero de ellos, el país está totalmente desbarajustado en temas de seguridad. Los números de los integrantes de los grupos armados ilegales se duplicaron en estos 4 años. Pasamos de 15.000 a casi 29.000 hombres de grupos armados ilegales. El tema de la salud está en un coma inducido, con personas que no tienen acceso hoy a medicamentos, no tienen tratamientos, sin recursos, muchos hospitales. Y otro tema que es fundamental hoy, el tema energético. Estamos hoy ya dependiendo de gas importado, de energías importadas que antes no teníamos por qué hacerlo, y estamos a puertas de un apagón con el fenómeno del Niño que tenemos hoy. Así que este gobierno llega con unos retos enormes y quizás el último y también igual de importante, con un déficit fiscal que supera más del 7% del PIB. O sea que no hay plata, el país está supremamente endeudado a tasas muy altas, así lo deja el gobierno Petro. Entonces aquí, digamos, los primeros 100 días van a ser para atender estas 3-4 crisis que te he mencionado, que son necesarias de atender ya, porque si no la cosa podría ser mucho peor para el país.
6: Bueno, pues veremos cómo van las cosas. Todo va dando la vuelta en redes sociales, el saludo entre Milei y de la Espriella, ¿no? Toda la gente que está pues apoyando en este día a de la Espriella. Platiquemos el lunes, si me lo permites, ¿no? Una vez que haya pasado todo este evento y que ahora sí oficialmente Colombia tenga nuevo presidente, ¿te parece?
19: Claro que sí, Maca, y como te decía, estamos a poquísimos minutos de en la arena de la Universidad Santiago de Cali comenzar el acto ya oficial de posesión. Así que con todo gusto el lunes podemos conversar lo que quieras.
6: Pues sí, lo platicamos, porque aparte también Iván Cepeda pues ya presentó, ¿no?, como a su gabinete, o sea, ese es el otro lado de lo que está sucediendo en esto. Entonces el lunes también hablamos de eso, si te parece.
19: Claro, Maca, un abrazo para ti.
6: Muchas gracias, Valdir. Gracias, Valdir Ochoa, periodista colombiano. Vámonos a los deportes. Yo quiero hablar, se está sentando César Martínez, de la selección femenil en los centroamericanos, porque ¿qué gol hicieron? Ellas sí empatan milagrosamente lo que queríamos en el Mundial. César Martínez, ¿cómo estás?
20: Hola, buenas tardes, un saludo para todos. Sí, fue milagroso lo que sucedió con la selección mexicana, porque enfrente además, o sea, cuando hablamos del nivel de oposición, nos estamos refiriendo a Colombia, que es una selección...
6: Ah, justo fue contra Colombia.
20: Sí, sí, sí, una selección que es una potencia regional, que tiene jugadoras que han ido a Europa, que han triunfado en Europa, tienen futbolistas en el Real Madrid incluso. Es decir, es un fútbol, o es un país que al fútbol femenino le ha apostado y presenta generalmente buenas selecciones. Ayer al minuto 118 de un partido muy cerrado, de un partido rocoso, de un partido complicado, Colombia hace el 1-0 y parecía que estábamos listos, ¿no? O sea, se pierde una final de una manera pues dolorosa. Sin embargo, se había perdido mucho tiempo en el partido, se alarga la compensación en el segundo tiempo extra y al minuto 125 México hace el gol del empate, una muy buena anotación. Nos vamos a penales y ya con este golpe moral, este golpe anímico que recibe el seleccionado colombiano, pues se ve reflejado en el momento del cobro de penales, porque ahí México es infalible y Colombia no. Lo gana México 4-2, es la medalla de oro para el seleccionado mexicano femenil, y bueno, hoy toca al seleccionado varonil disputar la

0: cercanía familiar con el jugador, pues esto se multiplica. Pero sí, cuando llegan a los penales, digo, de acuerdo a la historia, de acuerdo al contexto, etcétera, anticipábamos esto, este partido ya no se le puede ir a México de ninguna manera, y así fue. Cuesta mucho trabajo reponerte a una situación así. Por eso,
1: épico.
0: Y por la confección, el momento y el valor, ¿no?, del gol, que es una medalla de oro finalmente. Por eso, si hubiese empatado Argentina en la final contra España, en Nueva York, con aquel remate de Juliano Simeone en el último minuto, que se va por arriba de la portería de Unai Simón, tal vez hubiésemos hablado de una historia completamente distinta.
1: Pero un desenlace no pudieron distinto, porque estaba arreglada la final y le habían pedido a Argentina no ganar. Les estoy cerrando el ojito, aunque es radio.
0: Sí, a ver, dicen, ahora sí que cómo el tiempo va acomodando las cosas. Dicen, señalan o acusan que la final la arregló la FIFA en contra de Argentina, y resulta ser que hoy día Argentina es uno de los principales defensores de Gianni Infantino, el presidente de FIFA.
1: Argentina, es parte del trato, César.
0: Ah, sí, todo es así, una gran mascarada.
1: Claro.
0: Mira nada más. Oye, hablando de mascaradas, estaba muy entretenido viendo lo que ha sucedido con este muchacho, con nuestro buen amigo Bocinha, el portero de Cabo Verde, a partir de la Copa del Mundo. Fue contratado por el Colo Colo, que es un equipo el más popular del fútbol chileno, uno de los equipos más importantes o tradicionales, mejor dicho, de Sudamérica, pero lo han tratado como una celebridad a partir de su llegada.
1: ¡Qué bonito!
0: O sea, cualquier cantidad de gente en el aeropuerto. Abrieron el Estadio Nacional de Santiago para la recepción, 45,000 espectadores en el estadio para darle la bienvenida. Está vuelto loco Colo Colo porque tiene que tramitar el viaje de Kiara, que es el perro, el perrito de Bocinha, y que es parte del trato. La presentación fue con helicópteros, pirotecnia, bengala, estadio lleno, todo lo que me digas, además de, por supuesto, un buen contrato. Y les tengo una mala noticia.
1: ¿Cuál?
0: Creo que Bocinha no es tan buen portero como se puede llegar a pensar. Sí, tiene un impacto mediático, publicitario,
1: es maestro de voleibol,
0: emocional.
1: O sea, el Bocinha.
0: Sí, es un portero que descubrimos a los 40 años de manera fortuita.
1: Que Argentina hizo ver bien.
0: Sí, además en un mundial en donde de pronto, pues caray, se te alinean los astros y tienes tres partidos en donde pareces, mucha gente no me va a entender, mucha gente sí, Gordolfo Gelatino. ¿Te acuerdas de Gordolfo Gelatino?
1: Sí.
0: El personaje de los Poliboses cuando se ponía de portero, que le pegaban en la espalda, en las nalgas, en la nuca, pero no le hacían gol de ninguna forma.
1: Como Chicharito metiendo goles.
0: Pues esa es Bocinha, y se van a dar cuenta de a poquito en Chile, pues un país que está en crisis futbolística hace tiempo, de que sí contrataron a un futbolista de hoy día alto nivel mediático, alto impacto mediático, pero pues nada del otro mundo, nada extraordinario. Tampoco digo que sea malo, pero lejos de ser la figura como hoy está siendo tratada. Tim Payne, ¿te acuerdas del neozelandés?
1: El que hicieron famoso en las redes sociales.
0: Sí, terminó jugando en Paraguay, está jugando en Paraguay. Lo contrató un equipo paraguayo, debutó la semana pasada con el Olimpia de Paraguay, metió gol.
1: Ah, muy bien por Tim Payne. Bueno, pero a ver, ya Bocinha con equipo, y Eric Lira, y Morita, no. Y todos estos sueños con los que acabamos el Mundial.
0: No salen. Israel Reyes, también, que se mencionaba que tenía un pie en la Roma.
1: El Piojo.
0: El Piojo Alvarado, Brian Gutiérrez. Estamos muy al pendiente de esto. Yo entiendo que falta todavía mucho tiempo, falta pues prácticamente todo el mes de agosto para decidir este tipo de movimientos, pero sí, ya se ha tardado lo de Eric Lira, ya sea Mónaco o Arabia Saudita o donde sea, lo de Gilberto Mora, que creo que no se va a dar por el momento, y me parece a la larga una buena noticia. Lo de Israel Reyes es curioso porque la Roma de Italia no quiso soltar 6 millones de euros por él, pero después compró un futbolista en 15. En 18, Nahuel Molina, que fue de lo más flojo que tuvo la selección de Argentina en la final y en la Copa del Mundo, es el que pierde la marca de Nico Williams en el gol de España. Son las maneras como se comporta el mercado finalmente, y cuesta trabajo ahí incrustarte, ¿sabes? En lo que es la dinámica, el carrusel del mercado europeo. Una vez que lo haces, ya se te facilita todo, porque mira, por ejemplo, Santi Jiménez, que tuvo una pésima campaña con Milan, hoy día tiene dos opciones, y muy interesantes las dos. Tiene la opción.
1: Y un pésimo mundial.
0: Sí, y tiene la opción de quedarse en Italia con la Lazio, que juega en Roma. Parece que nada más cambia ahí viaja unos kilómetros, o el Porto de Portugal, que es uno de los equipos también tradicionales del fútbol europeo. pero él, a diferencia de sus compañeros en la selección, pues ya

0: está en el, lo que te digo, en el círculo, ¿no? Está ahí, uh-huh, ahí en ese carrusel al que cuesta trabajo llegar, pero una vez que estás, pues no te bajes, ¿no?
1: Pues sí.
0: Y por lo menos así está la situación con los seleccionados mexicanos que tantas ilusiones nos hicieron albergar en cuanto al tema de la exportación. Hoy leía, fíjate qué curioso, hoy leía hace algunos años Juan Carlos Rodríguez, La Bomba, uh-huh, que tuvo un paso efímero por la Federación Mexicana de Fútbol, presentó uno de estos proyectos faraónicos, ¿no? Que suelen presentar así como los políticos cuando llegan a un cargo, en donde hablaba de 70 futbolistas mexicanos exportados a Europa por temporada. Como proyecto. Eso hace, estoy hablando hace 4 años. Uh-huh. O sea, muy lejos de la realidad, muy lejos de la posibilidad, pero en su momento fue una gran bomba de humo que se comentó hoy y que se celebró aquí en México. Pero bueno, son temas, son cosas que pasan. Vamos a platicar de la Leagues Cup, porque tenemos actividad este fin de semana, entendiendo que pues ahora sí que el show debe continuar. Las Chivas estarán jugando contra Dallas.
1: Pero qué show.
0: Pero yo lo que espero es que mejore conforme
1: ojalá
0: pasen,
1: que sí,
0: pasen
1: porque da partidos. Risa la Leagues Cup.
0: Sí, vamos a buscar buenas combinaciones y el por qué. El New York City contra Cruz Azul, porque pues, ilusiona, entusiasma ver a Cruz Azul jugar en el Yankee Stadium, ¿no? Uh-huh. Dallas contra Chivas, pues son las Chivas finalmente y pues tienen su dosis de atractivo. Inter de Miami contra Rayados de Monterrey. Este es un partido que sí se antoja ver. Y hablando precisamente de las Chivas, vamos a escuchar palabras de su técnico Gabriel Milito, que se ha subido últimamente a este ring, en donde el futbolista, el técnico en cuestión, pues no está de acuerdo, no está conforme con las críticas que le hacen o que se le hacen en los medios de comunicación. Y emplea pues la famosa de yo jugué y ustedes no. Vamos a escuchar a Gabriel Milito.
2: Yo analizo los resultados, por supuesto que jugamos para ganar, siempre mejor ganar, pero también analizo el rendimiento. No es lo mismo empatar jugando mal y siendo superado por los rivales que empatar siendo superior a los rivales. El análisis de un entrenador y de los futbolistas es muy diferente al análisis que puede tener un periodista.
0: Pues sí, es cierto, por supuesto que en el análisis que puede tener un entrenador que conoce el día a día de su equipo y entiende los porqués, es distinto a alguien que está a la distancia, sea periodista o ex técnico o ex jugador. Pero a mí me recuerda esto, o hago esta comparación como cuando decimos, tú no puedes criticar nunca a un presidente, a un diputado o a un político porque nunca ha sido ni presidente, ni diputado, ni político. No es así. Yo creo que con los argumentos, muchos, que te proporciona el desarrollo o el desempeño de un equipo, pues tú puedes emitir una opinión que puede ser válida o no, correcta o incorrecta, pero descalificarla pues sí. Así a
1: no
0: la distancia
1: porque no lo hicieron, no jugaron,
0: porque
1: no.
0: Tú no eres y yo sí, a mí se me hace de lo más chocante que pueda haber, no solamente en el fútbol, sino en la vida misma, porque reitero, un presidente te puede decir, ¿cómo criticas el desempeño de un presidente?
1: ¿Cuándo
0: porque,
1: ha sido presidente?
0: ¿Cuándo ha sido presidente para opinar, no?
1: Pues sí.
0: Entonces
1: digo,
0: a mí,
1: es que es el pique de siempre.
0: Sí.
1: La verdad, entre los periodistas deportivos y quienes
0: se sí, dedican. Sí, es una discusión sí. Eterna que creo que tiene matices, o sea, que tampoco tiene que ser uh-huh. tan radical. Pero sí, la radicalización, esa es la que yo
1: pues,
0: combato o rechazo totalmente, ¿no? Ya para culminar el asunto, la Liga Mexicana de Béisbol inicia los playoffs. Tómensela con calma porque los playoffs duran como un año y medio, ¿eh? O sea,
1: son, y aquí vamos a estar hablando de eso, no se preocupen.
0: Son interminables, pero los Diablos Rojos del México, que son los líderes de la zona sur, jugarán contra los Guerreros de Oaxaca, que son el equipo número 6. Son del mismo dueño, son familia los dos clubes, pero suelen ofrecernos series realmente muy, muy interesantes.
1: Pues muy bien, muchas gracias César Martínez, como cada día.
0: Gracias a ti, feliz fin de semana para todos.
1: Gracias, sí, que sea un buen fin de semana, por favor.
0: Gracias.
1: Miren, hoy estaba pensando esto porque hay heridas que un país no se puede dar el lujo de olvidar y lo pensé por esta detención del exgobernador de Guerrero, por Ángel Aguirre, por su presunta participación en el ocultamiento de evidencias del caso de Ayotzinapa, y nos recuerda que la verdad también puede desaparecer desde una oficina. Será un juez el que vaya a determinar su responsabilidad, pero si estas acusaciones de la fiscalía logran sostenerse, no estaríamos hablando solamente de un mal gobierno, sino de un intento por impedir que 43 familias conocieran la verdad. Ayotzinapa no solo desapareció a 43 estudiantes, también desapareció la confianza de millones de mexicanos en sus instituciones. Después de casi 12 años, lo único que ya no puede haber son más versiones. Lo único que sigue haciendo falta es verdad y justicia. 2:21 p.m.
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1: Ramón Ángel Álvarez Ayala, alias el R1, fue vinculado a proceso por el delito de homicidio contra el alcalde de Uruapan, contra Carlos Manso. Aún quedan pendientes 3 procesos más en su contra por delitos contra la salud y posesión de armas de fuego de uso exclusivo del ejército. La Comisión Reguladora de Telecomunicaciones trabaja en la implementación de nuevos lineamientos destinados a fortalecer los derechos de las audiencias en los medios de radiodifusión. Esto lo explicó en una entrevista con mi compañero Javier Solórzano, Norma Solano Rodríguez, que es presidenta de la comisión, que señaló que el objetivo central de esta iniciativa es establecer un mecanismo que sea efectivo, que sea transparente y sencillo, para que los ciudadanos puedan presentar quejas y recibir respuestas claras ante los contenidos que consumen. Resumen, respuestas claras del medio, ¿eh?
4: Pues es un mecanismo efectivo, transparente, para que las audiencias sean escuchadas ante el medio de comunicación que decidieron escuchar y ver. Es dar voz a las personas frente al medio de comunicación que eligen. Segundo, que se cuente con códigos de ética. Ya los tienen. Estos códigos de ética son los criterios editoriales, programáticos, bajo los cuales rigen su quehacer cotidiano, su operación diaria. 3 defensorías de las audiencias, que son el mediador, digamos, el ombudsman, que va a recibir las quejas y a través del cual se va a dar atención a las audiencias. Y 4, muy importante, porque esto es, digamos, lo novedoso, que es un procedimiento claro. Es un procedimiento bajo los cuales la audiencia, las personas puedan acudir y presentar su queja.
1: La inflación en México se mantuvo a la baja, se ubicó en 3.12% anual. Es el menor nivel en lo que va de todo este año y está dentro del rango objetivo del Banco de México. La moderación de julio estuvo favorecida principalmente por la caída de los productos agropecuarios, frutas y verduras, especialmente el jitomate, el huevo y el gas LP.
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1: El Senado de Estados Unidos aprobó un proyecto de ley que impone sanciones más duras contra Rusia y contra Irán. Esta votación pone fin a más de un año y medio de negociaciones entre republicanos y demócratas y permite al gobierno de Estados Unidos imponer aranceles hasta el 100% a los 5 países principales compradores de petróleo y gas rusos e iraníes. También a los países que contribuyan a evadir las sanciones vigentes contra el sector energético en estos 2 países. Arabia Saudita, Turquía y Pakistán firmaron un acuerdo de defensa conjunta que considera un ataque armado contra cualquiera de ellos como un ataque contra los 3 países. Esta medida llega en medio de un aumento de las tensiones militares en la región, ¿no? En particular la guerra entre Estados Unidos e Irán, que ha involucrado a los estados del Golfo y ha interrumpido el tráfico marítimo a través del Estrecho de Hormuz y del Mar Rojo.
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1: Se empieza a sentir que ya es el viernes y queremos buenas noticias. Queremos unas buenas noticias porque tenemos Pues sí, ya que si de la Espriella ya va a ser presidente en Colombia. Que si ya fue Jorge Romero a festejar. Tiene que ir a festejar a todos los países esas elecciones, menos en ¿no? Milei ya está ahí. Por eso queremos buenas noticias en este espacio. Aunque sean poquitas, pero sí hay.
5: 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Buenas noticias para entrenar tu memoria, concentración y conexiones neuronales. Randomizador es un sitio web desarrollado por Rubí Castelar, un joven español, con el que tendrás aprendizaje breve de un tema random. Ingresas al sitio web 15 minutos después, le das clic en iniciar búsqueda y te sale un tema al azar. Tendrás 15 minutos en los que puedes consultar todo lo que puedas del tema. Una vez que haya pasado ese tiempo, empieza un cronómetro de un minuto en el que deberás hablar del tema que exploraste. Fácil y bueno para la memoria. La NASA puso en marcha el proyecto INSPIRE, la primera misión científica diseñada para volar alrededor y dentro de tormentas de fuego que se forman en un incendio. Los datos ayudarán a mejorar los protocolos de aviación cerca de incendios y entender mejor su impacto en la calidad de aire, la capa de ozono y el clima. Por primera vez en más de 400 años, las autoridades de Escocia negaron el permiso para realizar la tradicional caza de gugas, polluelos de Alcatraz Atlántico, una práctica que cada año permitía sacrificar hasta 2.000 aves en la remota isla de Sula Sjeir. La decisión fue tomada por la agencia ambiental Nature Scott, luego de que nuevos estudios científicos concluyeran que la caza podría afectar la recuperación de las poblaciones de estas aves marinas. Y para la aventura no hay edad. Betty Brumage, de 97 años, rompió su propio récord Guinness al realizar acrobacias sobre el ala de un avión en pleno vuelo. Esta hazaña la realizó para recaudar fondos para un hospital en Inglaterra y ayudar al personal médico que la atendió cuando sufrió un derrame cerebral en agosto de 2025. Para Maca Diario, Diana Bautista.
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7: Larguísima la entrada, a veces más incluso que la sección, pero si ustedes quieren ir al cine este fin de semana, Densho les puede decir, creo que recomiendas o más o menos La Muerte de Robin Hood. ¿Cómo estás, Denshito?
8: Muy contento de que ya es de viernes y que también hay que ir al cine, Maquis, porque no debemos dejar morir esta bonita cuates. Tradición.
7: Por el combo el cuates, combo... aunque no sean cuates.
8: Ajá, ¿no? Exactamente. Aunque digan que son cuates, pero no son.
7: Exacto.
8: La combinación que ustedes quieran.
7: Exacto. Uno piensa que va con su cuate, otro piensa que va con la novia y no. O sea, no se ponen de acuerdo. Lo cierto es que son mexicanos, así que vayan al cine y disfruten. A ver, le estás poniendo tres palomas a La Muerte de Robin Hood con Hugh Jackman.
8: Con Hugh Jackman, sí, tiene un gran reparto esta película, La Muerte de Robin Hood. También sale Jodie Comer, que es una actriz que nos ha dejado bastantes buenos recuerdos en la pantalla grande. Y por supuesto, Bill Skarsgård, uno de los Skarsgård, que ya saben que son como los Vichir de Noruega. Entonces, pues ahí están. Fíjate que esta película está buena. Si uno va con... Si es fan de Robin Hood y de la Edad Media, les va a gustar. Esta sí les va a gustar. Es una historia de Robin Hood que se escribió hace más de 3-4 siglos, se adaptó a cine y habla sobre la etapa final de la vida de Robin Hood, ya adulto mayor, que como que ya está reflexionando en todo lo que hizo en el pasado. Y se da cuenta que él tampoco era así como el buena onda que estamos acostumbrados a ver en otras adaptaciones de otra etapa del héroe. Y está muy buena, fíjate. A mí me gustó. Pero está muy lenta y dura un montón. Aunque sí entrega un buen mensaje y las actuaciones están muy buenas, la verdad es que si uno va de malas, no se la va a pasar bien.
7: Le va a dar ansiedad. Es que sí, también luego se tardan mucho las películas. Luego, a ver, el día de Bajo Presión, Tres Palomas, dices que es un thriller, drama y que está basada en hechos reales. Eso me interesa.
8: Está basada en hechos reales y la verdad es que sí es un peliculón. No solo porque está buena, aquí sí me gustó el ritmo, está muy movidito a pesar de que la trama parezca que no va para ningún lado, porque estamos hablando de algo que pasó en la realidad, uh-huh. a unos días del día de antes de la batalla de Normandía, Segunda Guerra Mundial. Pero hay una cosa de la historia que nadie te habla ni en la escuela, ni en las películas, ni nada, y que es... ¿cómo calcularon el clima para realizar el ataque?
7: Ok.
8: Ajá, y cuando te dicen eso, estás como que a punto de escuchar o algo súper interesante o algo súper aburrido. Malo, y esto, sí. Ajá, y esto es muy interesante porque en realidad lo que pasó es que estaban organizando la batalla, no les voy a spoilear mucho, y habían decidido atacar en cierta fecha y el nerd del salón levantó la mano y dijo... mejor en esta otra porque ese día va a llover un montón. Okay. A ver, explícate. Y ya que les explicó la película, de eso se trata, de ver cómo le hicieron para no equivocarse en el día del ataque, en algo que era un detalle imperceptible para las personas que a veces toman decisiones, por ejemplo, en los corporativos, en los grandes corporativos que no toman en cuenta ciertos detalles y todo sale mal, pudo haber salido muy mal, todo salió bien, ya lo sabemos en la historia, y quieren ver estos detalles, aquí está, y aparte sale Brendan Fraser. Brendan Fraser es encantador de
7: se ha hecho
8: todas
7: como
8: sus presentaciones.
7: Un gran actor, ¿no?
8: Sí. Ya. Sí, desde su regreso en La Ballena.
7: Sí, ajá. Con La Ballena, o sea, sobre todo con The Whale. A mi generación la marcó con Al Diablo con el Diablo, no una gran película, pero sí divertida. A ver, ya rápido para salir que tenemos poquito tiempo, tres palomitas. Vámonos. Para Tu Corazón Será Destrozado.
8: Ok, sí van a salir con El Corazón Destrozado de esta película. Es de romance, drama adolescente, de la chica buleada que se enamora del chico malo del salón. Uh-huh. Y hacen un trato ahí para defenderse unos del otro y se terminan enamorados. Está tremenda, ¿eh? Si quieren ver un romance adolescente, Tu Corazón Será Destrozado es su mejor opción. Y por otro lado, Insaciable, si son fans del terror, México es fan del terror, Insaciable, esta es su película, la que tienen que ver este fin de semana, es de terror corporal, y es de un estudiante de medicina que está obsesionada con bajar de peso y se inventa una dieta bien macabra, comer cenizas humanas.
7: Bueno, no, pues
8: de eso se trata.
7: Perfecto. Bueno, pues con eso nos quedamos. Sí, suena que va a quedar destrozado.
8: Está buena, está
7: el buena. Corazón. Ya estás. Muchas gracias, Denchito.
8: Gracias, Maki. Feliz fin de semana.
7: Gracias. ¿Y a quién tenemos en la línea? Marta Figueroa. Vamos a hablar rápido con ella. ¿Cómo estás, Marta Figueroa?
6: Muy bien, ¿y tú, Maquita?
7: Bien. Y es que esta semana fue el suceso, ¿no? Fue el suceso de Luis Miguel, después de que decían que estaba moribundo, regresó con un campañón ahí, con un refresco de cola, y yo te vi extasiada.
6: Claro, pues es que a mí no hay nada que me guste más que la Coca-Cola y Luis Miguel. Imagínate.
7: Exacto.
6: Juntos.
7: Exacto, o sea, dije, esto está hecho para Marta Figueroa.
6: Te lo juro, dos de dos.
7: Sí.
6: La verdad es que, pues sí, fue una gran sorpresa. Nadie esperaba que reapareciera así Luis Miguel, después sobre todo que decían que estaba moribundo, cosa que nunca pasó. Y pues ahora con esta campaña grandota para México y para América Latina, que aunque la gente insiste en que es inteligencia artificial, no es. O sea,
7: ¿así se ve Luis Miguel hoy?
6: Sí, pues así está. Evidentemente, pues supongo que tendrá sus retoques y sus cosas, ¿no? Pero sí, se hizo. De hecho, la hizo una directora mujer que se llama Lina Montero, y quienes hicieron la campaña son unos argentinos de una empresa, una agencia de publicidad que se llama David o David, que son estos argentinos que ganan siempre muchísimos premios en Cannes y todo esto. Ellos hicieron la campaña y esta chava Lina Montero fue la directora del anuncio. Y sí, según se fue muy bien pagado, le pagaron retenien y pues no es inteligencia. Sí, Luis Miguel hizo las partes que vemos ahí y ya lo demás, pues bueno, pues eran imágenes que ya tenían y las juntaron, ¿no? Pero evidentemente él está ahí, se hizo hace poco tiempo y está bien. No se va a morir ni le va a pasar nada porque decían, ¿cómo un cardíaco, cómo alguien recién operado anuncia un refresco? Claro, pero no debería tomar agua.
7: Sí. Bueno, pero oye, aparte hay una historia, ¿no? Con Luis Miguel y este refresco.
6: Sí, pues hace 35 años hicieron el primer comercial, que además lo dirigió Pedro Torres. Yo pensaba que cuando me contaron que iba a salir, yo pensaba que era un poco así, ¿no? Más cantadito, más Luis Miguel cantando. Uh-huh. Pero no, con esto de que tenían que celebrar a México también por los 100 años de la gloriosa bebida de los dioses aquí en México, pues pues decidieron mejor hacerlo, pues así, ¿no? Más entrañable y más estampas de México y demás, que tan cantado, que al final también es bonito y pues es tomado de su última gira, de alguna escena de su última gira, de algún concierto, parece que del Bernabéu, y está bonito, ¿no? ¿O qué?
7: Pues está bonito, sí está bonito. Siempre ver a Luis Miguel está bonito. Siempre que haga una campaña, ¿no? Como que va a ser noticia y publicidad gratis para la marca, ¿no? Cada vez que sale, pues si son papas, si es tequila, si es refresco, se va a hablar de eso, ¿no? Porque no es común verlo, aunque
1: Esta semana, tú seguro viste ese video, ¿para qué te pregunto? Pero andaba en Las Vegas, ¿viste ese video que iba hasta saludando gente muy feliz?
6: Sí, hombre, pero te digo, lástima que luego necesitas ser un fanático para saber bien de los videos. Ese video Exacto. es de la gira que hizo hace 2 años en Las Vegas.
1: Ah, no es actual, ni siquiera.
6: No, incluso algunas de las niñas que están ahí saludándolo, pues las conozco porque son de los clubes de fans y pues sí, ellas te pueden certificar que ese video está padrísimo, pero sí, fue de la gira que hizo. Y ahorita lo que sí es actual es que Luis Miguel está en Los Cabos con su novia descansando alegremente. Eso sí es muy actual. Nadie lo ha visto todavía a él, pero sí está su novia ahí.
1: Nadie lo ha visto, pero tú lo sabes.
6: Yo lo sé, exactamente. Y yo nada más tengo un pero, Maca. No sé tú qué opines para el comercial. Que yo creo que eso que le dijeron a alguien algún día a Luis Miguel, de que nada más enseña un perfil de la cara porque te ves mejor de ese lado, ya pasó. O sea, creo que eso fue hace 35 años. Es muy viejita la idea. Y ya, o sea, Luis Miguel es, yo creo, de las pocas personas que se ve bien de donde lo veas.
1: Es que es lo que te iba a decir. O sea, ¿verdad? Sobre todo porque eres Luis Miguel, ¿no? O sea, yo una vez claro. estaba grabando algo con este personaje que se llama el Bazooka y me dijo, oye, solo del lado derecho porque es mi lado. Y, o sea, como que dije, pues ninguno es tu lado, pero te comprendo, ¿no? Pero Luis Miguel no nos puede salir con esas cosas, Marta Figueroa.
6: ¿Verdad que sí, Maca? Yo también para las fotos me echo el pelo arriba de los cachetes. Pero me parece que Luis Miguel... ya, o sea, debe de olvidarse de eso y merecemos que nos lo enseñen, sí, ¿no? Uh-huh. De cara completa, y con el perfil que sea. O sea, yo creo que está muy bien y sí, pues le hicieron algunos, pues digamos que Photoshop a la imagen fija, la que vemos en las calles, pero de ese carísimo, pues, no se ve de ese que nos hacemos nosotros, sí se ve carísimo y gente que lo ha visto hace un par de semanas dice que sí, que está muy bien y que podemos confiar en la imagen de Coca-Cola, que es lo más parecido a la realidad.
1: Pues sí, está padre. No sé si me hubiera gustado más verlo hablar un poquito más, pero pues eso es siempre lo que nos pasa con Luis Miguel, queremos siempre más de él y nos da lo que él quiere y con eso tenemos también, ¿no?
6: Sí, hombre, con eso nos volvemos locos y pues sí, fue un revuelo y ahora pues la gente está tomándose fotos por muchas partes de la ciudad donde están estos espectaculares. Sí. Y yo creo que antes de fin de año también va a dar alguna otra sorpresa ya más musical y la gente también se va a poner feliz.
1: ¿Tú crees o tú sabes?
6: Yo medio creo y medio sé.
1: Ya.
6: Entonces, sí, yo creo que antes de fin de año nos da otra buena noticia.
1: O sea, ¿otra ronda de conciertos?
6: No, conciertos no creo, ¿disco? pero algo saldrá antes de fin de año.
1: Bueno, está bien. Ya, solo por favor, que fuera música nueva, sería increíble, ¿no? Creo que fuera lo mismo, pero distinto, pero así. No es queja, Marta, no te lo tomes personal, pero estaría bueno, ¿no?
6: Te juro que yo soy la que menos me quejo de eso, porque digo, oigan, el último disco que sacó, pues, se pone inédito, a mí es que no me gustó mucho, ¿no? Uh-huh. Entonces yo decía, están tan padres los discos anteriores que le sobran ahí por lo menos 6 o 7 canciones que nunca nadie oyó. Podríamos ir rescatando esas, que sí estaban bien padres.
1: Sí, o sea, irse a la segura. Oye, te pregunto algo de Luis Miguel. ¿Somos migajeros todos con Luis Miguel? O sea, empieza los conciertos, lo da todo, pero ni nos habla, medio nos sonríe y somos felices. O sea, ¿nos portamos como migajeros con Luis Miguel? Migajeros, migajeras.
6: Sí, creo que sí.
1: Sí.
6: Y pero bueno, quizá también a ti te ha pasado en la vida. No con todo mundo eres migajero y no a todo mundo le permites que te trate así.
1: No, exacto.
6: Siempre hay una persona especial, ¿verdad que sí? Entonces pues, me parece que Luis Miguel es como esa persona especial con la que nos permitimos ser migajeros, ¿no? Yo el otro día fui a un concierto de Yuri que habla más de lo que canta y dice, oye, qué linda la hora que nos cuenta todo y nos dice y nos platica.
1: Sí.
6: Claro. Pero es distinta cosa, ¿no? Y a Luis Miguel creo que eso es parte de lo que le ha funcionado durante tantos años, ¿no?
1: Sí, oye, el concierto de Yuri es brutal, ¿no? La verdad es divertido cuando habla, increíble cuando canta y es un gran plan siempre, ¿no?
6: Es brutal porque además yo la última vez que la había visto, el año pasado, junto contigo, uh-huh. ahí con Lucero, Manuel y Mijares, pues allí es la que se llevaba las mayores ovaciones. Sin embargo, ahora canta mucho mejor que antes. Sí, eso es posible. O sea, está cantando de una forma impresionante y nunca ha estado tan bien de guapa, de todo, ¿no? Está de veras, yo salí muy impresionada de verla el sábado en el concierto.
7: Sí, suena como nunca. Ya me están confirmando aquí, ¿no? Me están escribiendo, me dicen, confirmo, somos las más migajeras con Luis Miguel. Pues sí, pero no es lo mismo ser migajera con Luis Miguel que ser migajera con quien estén pensando, ¿no? O sea, la verdad.
6: Sí, con Carlos Rivera me mato.
7: No.
6: Marta, no, Luis Miguel, ¿no? Hay que ser migajero con quien se...
7: Con el Malilla. Ser migajera con el Malilla, con el Bogueto, no sé, sí, hay de migajerismos a migajerismos. Oye, gracias por entrar con nosotros a platicar de este tema en el que tienes tesis y doctorado, que es Luis Miguel, en espectáculos en general, pero Luis Miguel es lo tuyo. ¿Se nos fue Marta? Parece que se nos fue Marta. A ver si la podemos reconectar nada más para agradecerle, pero sí, bueno. Hay que escoger con quién se migajea y sin duda, con Luis Miguel no es lo mismo que dice Marta que con Carlos Rivera. Yo no dije eso, no me quiero meter en esos problemas. Ya te decía, Martita, que gracias por entrar a hablar de nosotros, de este tema que tienes tesis y doctorado, que es Luis Miguel.
6: Sí, hombre, Maquita, te lo agradezco mucho. La verdad es que Dios nos castigó por decir que somos migajeras, pero... Pero bueno, yo la verdad, y creo que él es el único cantante mexicano, al menos por el que lo hago, y me encanta. ¿Para qué digo que no?
7: Sí, pues sí, digo, a verte, no es lo mismo, tienes razón, migajearle a Luis Miguel que a Garibaldi, ¿no? O sea, si hay diferencia.
6: Digo, a Matute, pues no.
7: No, no, ya, no, por favor, yo ya prefiero decir sí, referencias viejas.
6: Mil gracias, Maquita.
7: Para no meterme en problemas. Te mando un abrazo, espero escucharte pronto por acá, siempre. Bienvenida. Dice que sí. No, le mandamos besos a mi Martita. ¿Nos vamos con el story time o con Hiots? Ah, Hiots ya está listo para que nos diga qué hacer, a dónde ir, cuál es el plan.
9: ¿Vas a ir?
10: Que agarre y que le digo.
9: ¿O no vas a ir?
7: ¿Vas a ir o no vas a ir? ¿A dónde?
11: ¿A dónde quieres ir? Tenemos muchos planes porque está de moda algo en Estados Unidos y ahora también en México que se llama Summerwind. ¿Has escuchado hablar de eso?
7: No. Cuéntame.
11: Summerwind es una nueva tendencia aquí en el verano que nació a partir de una serie animada que yo nunca he visto que se llama Gravity Falls.
7: Okay.
11: Pero prácticamente es que en Estados Unidos celebran el Halloween dos veces y una de esas es en verano y de ahí viene la palabra pues Summerwind, que es como celebrar Halloween en verano. Y como no nos queremos quedar atrás ni fuera de estas celebraciones, porque a quién no le gusta Halloween. Bueno, no sé si a ti te guste, a mí la verdad... se me hace muy divertido y chistoso.
7: Queremos
11: sobre todo
7: Halloween.
11: Queremos Halloween, exacto. Uh-huh. Bueno, este fin de semana hay una actividad en el Jardín Juárez, justo el 9 de agosto, se hace el domingo, porque es algo que se llama, Summerwind, pero es como una cosa que se llama Slash 80s, que es como está inspirado en las películas slashers 80s, que está inspirado pues obviamente en las películas de los años 80s. Slashers es esta división como de las películas de terror de los 80s, en donde todos los asesinos pues seguían pues como de personas jóvenes y utilizaban como característica principal una máscara. Entonces toda esta celebración va a ser el día, te digo, 9 de agosto en el Jardín Juárez, y va a haber un bazar con artesanías coleccionables y también hasta una película, pues digamos que bajo el cobijo de las estrellas, además de cortometrajes mexicanos de terror, que por ahí, ¿te acuerdas? No sé si recuerdas que había una serie que se llamaba Hora Marcada y esas cosas.
7: Sí, claro que sí.
11: Entonces, yo creo que hay grandes cortometrajistas mexicanos que están haciendo, han hecho pues grandes cortometrajes de terror. Y bueno, pues todo eso vas a poderlo ver. La entrada es gratuita a partir de las 11 de la mañana y hasta las 9 de la noche. Pasa por disfrutar de todo esto. Te digo, la entrada es gratuita y obviamente la última persona entra a las 9 de la noche. Así que pues váyase con tiempito. Yo creo que hay muchas personas que les gusta el terror y esta es una gran opción. Y bueno, y si no te gusta el terror, pero me gustan las brujas y las hadas, pues bueno, pues este fin de semana también hay un festival de hadas y brujas en el Estado de México. Es una experiencia medieval, y bueno, pues esto no es exactamente la Ciudad de México, sino en Ojo de Agua, en Tecámac, Ojo de Agua, por ahí. Y bueno, pues el encuentro promete transportar a sus visitantes a un universo donde convivirás con hadas, brujas, reyes y caballeros. También habrá bodas medievales, por si te quieres casar ahí al estilo medieval, y lectura e interpretación del tarot, rodeado de naturaleza, fantasía y un ambiente digno de cuentos. Yo desde cuando tengo ganas de ir a un festival medieval, la verdad es que se ve que se la pasan bastante bien y me encanta que la gente se disfraza pues muy cañón. Habrá también duelo de espadas, espectáculos de fuego, interpretaciones de juglares y música de gaita, bailes de la época. Entonces yo creo que también va a haber talleres de hechicería y artes místicas. No sé si haya amarres, eso no creo que sea como de la época medieval, pero también va a haber clases de artesanías y manualidades para que vaya y se haga una manualidad, no las que acostumbra el fin de semana, sino esta sí.
7: Ya está, ya, ese es el cue para despedirnos.
11: No, espérate, falta.
7: Ya se va a acabar el programa.
11: Pues
7: ya
11: si
7: con
11: no,
7: eso.
11: Estuvieras hablando dos horas de Luis Miguel Caro, que
7: no, bueno, pues perdóname, te digo que hay de migajerismo a migajerismo. Giotz, te queremos mucho. Buen fin de semana, te amamos. Ahí están los planes. Grandes planes. Ay, qué celoso se me pone, ¿no? Bueno, ya nos vamos. Les doy a ustedes las gracias. Les deseo que tengan un muy buen fin de semana. Que se la pasen bien hoy, que es viernes. Que ya tengan planecito para ir a comer, pasársela bien. Y yo los espero aquí el lunes a la 1 de la tarde en Maca Diario. Adiós, hasta luego.
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3: 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Son las 3:30.
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